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Entre conversaciones en la esquina y despedidas largas, el cariño se volvió amor. De ese que nace despacio, pero se queda para siempre.

Estas son las historias que nos hicieron sonreír, suspirar y recordar. 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

joven, los recuerdos y la música se convierten en parte de nuestra vida. Que cada historia escuchada hoy se quede en su corazón y que cada canción lo lleve de regreso a esos momentos que nunca se olvidan. Se despide Julio César Erazo, agradecido por su fiel sintonía e invitándolos a reencontrarnos en una próxima edición, porque mientras exista un recuerdo siempre habrá una historia por contar. Hasta entonces, sigan viviendo, soñando y amando con intensidad. Esto fue Memorias Juveniles, donde los sentimientos nunca pasan de moda.

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1: En Radio La Tacunga, las 19 horas con 13 minutos.
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2: En Radio La Tacunga, las 19 horas con 16 minutos.

0: 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Las 19 horas con 30 minutos.
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1: En Radio La Tacunga, las 19 horas con 46 minutos.
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2: El Evangelio según San Mateo, capítulo 28, 16, 20. La convocatoria que hace Jesús en el monte es para darle instrucciones. Él va al Padre, Él se va, pero los discípulos reciben un mandato: vayan al mundo entero, anuncien el Evangelio. Yo estaré con ustedes todos los días hasta el fin del mundo. La ascensión del Señor no es la terminación de la vida de Jesús. Él continúa su misión desde la casa del Padre y una permanencia real en medio de nosotros a través de su palabra, a través de la presencia en la Eucaristía. Que sigamos creciendo en la fe, que vivamos también nuestra propia ascensión como personas. Si crecemos en la fe, creceremos en el servicio a los demás. Que Dios les bendiga a todos ustedes en este día. En el nombre del Padre, y del Hijo, y del Espíritu Santo. Amén.
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1: En Radio La Tacunga, las 20 horas con 32 minutos.
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1: En Radio La Tacunga, las 20 horas con 46 minutos.
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1: En Radio La Tacunga, las 21 horas.
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0: en Radio La Tacunga. Las 21 horas con 34 minutos.
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0: con un minuto.
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1: En Radio La Tacunga, las 23 horas con 59 minutos.
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0: 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Son las 3 de la mañana con un minuto.
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1: Santo Rosario a la Virgen María.
2: Por la señal de la Santa Cruz de nuestros enemigos, líbranos, Señor Dios nuestro. En el nombre del Padre, y del Hijo, y del Espíritu Santo. Amén.
3: Abre, Señor, mis labios para alabar tu nombre y el de tu Santa Madre. Señor mío Jesucristo, Dios y hombre verdadero, Creador y Redentor mío, por ser tú quien eres y porque te amo sobre todas las cosas, me pesa de todo corazón haberte ofendido.
2: Quiero y propongo firmemente confesarme a su tiempo. Ofrezco mi vida, obras y trabajos en satisfacción de mis pecados y confío en que en tu bondad y misericordia infinita me has de perdonar y me darás la gracia para no volver a ofenderte.
1: Padre nuestro que estás en el cielo, santificado sea tu nombre. Venga a nosotros tu reino, hágase tu voluntad así en la tierra como en el cielo.
4: Danos hoy nuestro pan de cada día, perdona nuestras ofensas, como también nosotros perdonamos a los que nos ofenden. No nos dejes caer en tentación y líbranos del mal. Amén.
1: Dios te salve María, llena eres de gracia, el Señor es contigo. Bendita eres tú entre todas las mujeres y bendito es el fruto de tu vientre, Jesús.
4: Santa María, Madre de Dios, ruega por nosotros pecadores, ahora y en la hora de nuestra muerte. Amén.
1: Gloria al Padre, al Hijo y al Espíritu Santo,
4: como era en el principio, ahora y siempre, por los siglos de los siglos. Amén.
1: María, Madre de Gracia y Madre de Misericordia,
4: en la vida.

0: Primer misterio gozoso.
1: Yo soy la esclava del Señor. Que suceda todo tal como me lo has dicho.
2: Y el ángel se fue.
0: La anunciación del ángel a la Virgen María y la encarnación del Hijo de Dios.
3: Oremos por nuestra iglesia, para que vivamos en el amor y la luz de Cristo y tengamos su palabra para abrir caminos de unidad.
0: Padre nuestro que estás en el cielo, santificado sea tu nombre. Venga a nosotros tu reino, hágase tu voluntad así en la tierra como en el cielo.
4: Danos hoy nuestro pan de cada día, perdona nuestras ofensas, como también nosotros perdonamos a los que nos ofenden. No nos dejes caer en la tentación y líbranos del mal. Amén.
0: Dios te salve María, llena eres de gracia, el Señor es contigo. Bendita eres tú entre todas las mujeres y bendito es el fruto de tu vientre, Jesús.
4: Santa María, Madre de Dios, ruega por nosotros pecadores, ahora y en la hora de nuestra muerte. Amén.
0: Dios te salve María, llena eres de gracia, el Señor es contigo. Bendita eres tú entre todas las mujeres y bendito es el fruto de tu vientre, Jesús.
4: Santa María, Madre de Dios, ruega por nosotros pecadores, ahora y en la hora de nuestra muerte. Amén.
0: Dios te salve María, llena eres de gracia, el Señor es contigo. Bendita eres tú entre todas las mujeres y bendito es el fruto de tu vientre, Jesús.
4: Santa María, Madre de Dios, ruega por nosotros pecadores, ahora y en la hora de nuestra muerte. Amén.
0: Dios te salve María, llena eres de gracia, el Señor es contigo. Bendita eres tú entre todas las mujeres y bendito es el fruto de tu vientre, Jesús.
4: Santa María, Madre de Dios, ruega por nosotros pecadores, ahora y en la hora de nuestra muerte. Amén.
0: Dios te salve María, llena eres de gracia, el Señor es contigo. Bendita eres tú entre todas las mujeres y bendito es el fruto de tu vientre, Jesús.
4: Santa María, Madre de Dios, ruega por nosotros pecadores, ahora y en la hora de nuestra muerte. Amén.
0: Dios te salve María, llena eres de gracia, el Señor es contigo. Bendita eres tú entre todas las mujeres y bendito es el fruto de tu vientre, Jesús.
4: Santa María, Madre de Dios, ruega por nosotros pecadores, ahora y en la hora de nuestra muerte. Amén.
0: Dios te salve María, llena eres de gracia, el Señor es contigo. Bendita eres tú entre todas las mujeres y bendito es el fruto de tu vientre, Jesús.
4: Santa María, Madre de Dios, ruega por nosotros pecadores, ahora y en la hora de nuestra muerte. Amén.
0: Dios te salve María, llena eres de gracia, el Señor es contigo. Bendita eres tú entre todas las mujeres y bendito es el fruto de tu vientre, Jesús.
4: Santa María, Madre de Dios, ruega por nosotros pecadores, ahora y en la hora de nuestra muerte. Amén.
0: Dios te salve María, llena eres de gracia, el Señor es contigo. Bendita eres tú entre todas las mujeres y bendito es el fruto de tu vientre, Jesús.
4: Santa María, Madre de Dios, ruega por nosotros pecadores, ahora y en la hora de nuestra muerte. Amén.
0: Dios te salve María, llena eres de gracia, el Señor es contigo. Bendita eres tú entre todas las mujeres y bendito es el fruto de tu vientre, Jesús.
4: Santa María, Madre de Dios, ruega por nosotros pecadores, ahora y en la hora de nuestra muerte. Amén.
0: Gloria al Padre, al Hijo y al Espíritu Santo,
4: como era en un principio, ahora y siempre, por los siglos de los siglos. Amén.
0: María, Madre de Gracia y Madre de Misericordia,
4: en la

0: Segundo misterio gozoso.
1: Entró en la casa de Zacarías y saludó a Isabel. Cuando Isabel oyó el saludo, el niño saltó de alegría dentro de ella.
0: La visita de María Santísima a su prima Isabel.
2: Oremos por los gobernantes que lideran el mundo para que no pierdan su humildad y tomen sus decisiones con la sabiduría del Dios en busca del bien común.
3: Padre nuestro que estás en el cielo, santificado sea tu nombre. Venga a nosotros tu reino, hágase tu voluntad así en la tierra como en el cielo.
4: Danos hoy nuestro pan de cada día, perdona nuestras ofensas, como también nosotros perdonamos a los que nos ofenden. No nos dejes caer en la tentación y líbranos del mal. Amén.
3: Dios te salve María, llena eres de gracia, el Señor es contigo. Bendita eres tú entre todas las mujeres y bendito es el fruto de tu vientre, Jesús.
4: Santa María, Madre de Dios, ruega por nosotros pecadores, ahora y en la hora de nuestra muerte. Amén.
3: Dios te salve María, llena eres de gracia, el Señor es contigo. Bendita eres tú entre todas las mujeres y bendito es el fruto de tu vientre, Jesús.
4: Santa María, Madre de Dios, ruega por nosotros pecadores, ahora y en la hora de nuestra muerte. Amén.
3: Dios te salve María, llena eres de gracia, el Señor es contigo. Bendita eres tú entre todas las mujeres y bendito es el fruto de tu vientre, Jesús.
4: Santa María, Madre de Dios, ruega por nosotros pecadores, ahora y en la hora de nuestra muerte. Amén.
3: Dios te salve María, llena eres de gracia, el Señor es contigo. Bendita eres tú entre todas las mujeres y bendito es el fruto de tu vientre, Jesús.
4: Santa María, Madre de Dios, ruega por nosotros pecadores, ahora y en la hora de nuestra muerte. Amén.
3: Dios te salve María, llena eres de gracia, el Señor es contigo. Bendita eres tú entre todas las mujeres y bendito es el fruto de tu vientre, Jesús.
4: Santa María, Madre de Dios, ruega por nosotros pecadores, ahora y en la hora de nuestra muerte. Amén.
3: Dios te salve María, llena eres de gracia, el Señor es contigo. Bendita eres tú entre todas las mujeres y bendito es el fruto de tu vientre, Jesús.
4: Santa María, Madre de Dios, ruega por nosotros pecadores, ahora y en la hora de nuestra muerte. Amén.
3: Dios te salve María, llena eres de gracia, el Señor es contigo. Bendita eres tú entre todas las mujeres y bendito es el fruto de tu vientre, Jesús.
4: Santa María, Madre de Dios, ruega por nosotros pecadores, ahora y en la hora de nuestra muerte. Amén.
3: Dios te salve María, llena eres de gracia, el Señor es contigo. Bendita eres tú entre todas las mujeres y bendito es el fruto de tu vientre, Jesús.
4: Santa María, Madre de Dios, ruega por nosotros pecadores, ahora y en la hora de nuestra muerte. Amén.
3: Dios te salve María, llena eres de gracia, el Señor es contigo. Bendita eres tú entre todas las mujeres y bendito es el fruto de tu vientre, Jesús.
4: Santa María, Madre de Dios, ruega por nosotros pecadores, ahora y en la hora de nuestra muerte. Amén.
3: Dios te salve María, llena eres de gracia, el Señor es contigo. Bendita eres tú entre todas las mujeres y bendito es el fruto de tu vientre, Jesús.
4: Santa María, Madre de Dios, ruega por nosotros pecadores, ahora y en la hora de nuestra muerte. Amén.
3: Gloria al Padre, al Hijo y al Espíritu Santo,
4: como era en el principio, ahora y siempre, por los siglos de los siglos. Amén.
3: María, Madre de Gracia y Madre de Misericordia,
4: en la

0: Tercer misterio gozoso.
1: Como no encontraron un lugar apropiado para pasar la noche, tuvieron que quedarse en un establo. Cuando el niño nació, María lo envolvió en pañales y lo acostó en un pesebre.
0: El nacimiento de nuestro Señor Jesucristo en el portal de Belén.
2: Oremos, Señor Jesús, ten piedad de nosotros y concédenos la paz y la unidad. Que no soltemos tus manos y danos un corazón capaz de amar como tú nos amas.
3: Padre nuestro que estás en el cielo, santificado sea tu nombre. Venga a nosotros tu reino, hágase tu voluntad así en la tierra como en el cielo.
4: Danos hoy nuestro pan de cada día, perdona nuestras ofensas, como también nosotros perdonamos a los que nos ofenden. No nos dejes caer en tentación y líbranos del mal. Amén.
3: Dios te salve María, llena eres de gracia, el Señor es contigo. Bendita eres tú entre todas las mujeres y bendito es el fruto de tu vientre Jesús.
4: Santa María, Madre de Dios, ruega por nosotros pecadores, ahora y en la hora de nuestra muerte. Amén.
3: Gloria al Padre, al Hijo y al Espíritu Santo.
4: Como era en el principio, ahora y siempre, por los siglos de los siglos. Amén.
3: María, Madre de Gracia y Madre de Misericordia.
4: En la vida y en la muerte, ampáranos, Madre y Señora nuestra.

0: Señor.
1: Cuarto misterio gozoso.
2: 40 días después de que Jesús nació, sus padres lo llevaron al templo de Jerusalén para presentarlo delante de Dios.
1: La purificación de María Santísima y la presentación de su Hijo en el templo de Jerusalén.
3: Oremos por nuestras familias, para que sigamos las enseñanzas de la familia de Nazaret, que sea contemplativa, eucarística y vivan con la alegría del Evangelio.
4: Padre nuestro que estás en el cielo, santificado sea tu nombre. Venga a nosotros tu reino. Hágase tu voluntad, así en la tierra como en el cielo.
5: Danos hoy nuestro pan de cada día. Perdona nuestras ofensas, como también nosotros perdonamos a los que nos ofenden. No nos dejes caer en tentación y líbranos del mal. Amén.
4: Dios te salve María, llena eres de gracia, el Señor es contigo. Bendita eres tú entre todas las mujeres y bendito es el fruto de tu vientre Jesús.
5: Santa María, Madre de Dios, ruega por nosotros pecadores, ahora y en la hora de nuestra muerte. Amén.
4: Dios te salve María, llena eres de gracia, el Señor es contigo. Bendita eres tú entre todas las mujeres y bendito es el fruto de tu vientre Jesús.
5: Santa María, en el rancho Michola, nosotros pecadores, ahora y en la hora de nuestra muerte. Amén.
4: Dios te salve María, llena eres de gracia, el Señor es contigo. Bendita eres tú entre todas las mujeres y bendito es el fruto de tu vientre Jesús.
5: Santa María, Madre de Dios, ruega por nosotros pecadores, ahora y en la hora de nuestra muerte. Amén.
4: Dios te salve María, llena eres de gracia, el Señor es contigo. Bendita eres tú entre todas las mujeres y bendito es el fruto de tu vientre Jesús.
5: Santa María, Madre de Dios, ruega por nosotros pecadores, ahora y en la hora de nuestra muerte. Amén.
4: Dios te salve María, llena eres de gracia, el Señor es contigo. Bendita eres tú entre todas las mujeres y bendito es el fruto de tu vientre Jesús.
5: Santa María, Madre de Dios, ruega por nosotros pecadores, ahora y en la hora de nuestra muerte. Amén.
4: Dios te salve María, llena eres de gracia, el Señor es contigo. Bendita eres tú entre todas las mujeres y bendito es el fruto de tu vientre Jesús.
5: Santa María, Madre de Dios, ruega por nosotros pecadores, ahora y en la hora de nuestra muerte. Amén.
4: Dios te salve María, llena eres de gracia, el Señor es contigo. Bendita eres tú entre todas las mujeres y bendito es el fruto de tu vientre Jesús.
5: Santa María, Madre de Dios, ruega por nosotros pecadores, ahora y en la hora de nuestra muerte. Amén.
4: Dios te salve María, llena eres de gracia, el Señor es contigo. Bendita eres tú entre todas las mujeres y bendito es el fruto de tu vientre Jesús.
5: Santa María, Madre de Dios, ruega por nosotros pecadores, ahora y en la hora de nuestra muerte. Amén.
4: Dios te salve María, llena eres de gracia, el Señor es contigo. Bendita eres tú entre todas las mujeres y bendito es el fruto de tu vientre Jesús.
5: Santa María, Madre de Dios, ruega por nosotros pecadores, ahora y en la hora de nuestra muerte. Amén.
4: Dios te salve María, llena eres de gracia, el Señor es contigo. Bendita eres tú entre todas las mujeres y bendito es el fruto de tu vientre Jesús.
5: Santa María, Madre de Dios, ruega por nosotros pecadores, ahora y en la hora de nuestra muerte. Amén.
4: Gloria al Padre, al Hijo y al Espíritu Santo,
5: como era en el principio, ahora y siempre, por los siglos de los siglos. Amén.
4: María, Madre de Gracia y Madre de Misericordia,
5: en la

0: Quinto misterio gozoso.
1: Entonces, volvieron a Jerusalén para buscarlo. Al día siguiente, encontraron a Jesús en el templo, en medio de los maestros de la ley.
0: María y José encuentran a Jesús en el templo después de 3 días.
2: Oremos por los pobres y pequeños de este mundo, para que podamos verte, Jesús, en los enfermos, ancianos y los que sufren en soledad.
3: Padre nuestro que estás en el cielo, santificado sea tu nombre. Venga a nosotros tu reino, hágase tu voluntad, así en la tierra como en el cielo.
4: Danos hoy nuestro pan de cada día, perdona nuestras ofensas, como también nosotros perdonamos a los que nos ofenden. No nos dejes caer en la tentación y líbranos del mal. Amén.
3: Dios te salve María, llena eres de gracia, el Señor es contigo. Bendita eres tú entre todas las mujeres y bendito es el fruto de tu vientre, Jesús.
4: Santa María, Madre de Dios, ruega por nosotros pecadores, ahora y en la hora de nuestra muerte. Amén.
3: Dios te salve María, llena eres de gracia, el Señor es contigo. Bendita eres tú entre todas las mujeres y bendito es el fruto de tu vientre, Jesús.
4: Santa María, Madre de Dios, ruega por nosotros pecadores, ahora y en la hora de nuestra muerte. Amén.
3: Dios te salve María, llena eres de gracia, el Señor es contigo. Bendita eres tú entre todas las mujeres y bendito es el fruto de tu vientre, Jesús.
4: Santa María, Madre de Dios, ruega por nosotros pecadores, ahora y en la hora de nuestra muerte. Amén.
3: Dios te salve María, llena eres de gracia, el Señor es contigo. Bendita eres tú entre todas las mujeres y bendito es el fruto de tu vientre, Jesús.
4: Santa María, Madre de Dios, ruega por nosotros.

0: ruega por nosotros pecadores, ahora y en la hora de nuestra muerte. Amén.
1: Dios te salve María, llena eres de gracia, el Señor es contigo. Bendita eres tú entre todas las mujeres, y bendito es el fruto de tu vientre, Jesús.
0: Santa María, Madre de Dios, ruega por nosotros pecadores, ahora y en la hora de nuestra muerte. Amén.
1: Dios te salve María, llena eres de gracia, el Señor es contigo. Bendita eres tú entre todas las mujeres, y bendito es el fruto de tu vientre, Jesús.
0: Santa María, Madre de Dios, ruega por nosotros pecadores, ahora y en la hora de nuestra muerte. Amén.
1: Dios te salve María, llena eres de gracia, el Señor es contigo. Bendita eres tú entre todas las mujeres, y bendito es el fruto de tu vientre, Jesús.
0: Santa María, Madre de Dios, ruega por nosotros pecadores, ahora y en la hora de nuestra muerte. Amén.
1: Dios te salve María, llena eres de gracia, el Señor es contigo. Bendita eres tú entre todas las mujeres, y bendito es el fruto de tu vientre, Jesús.
0: Santa María, Madre de Dios, ruega por nosotros pecadores, ahora y en la hora de nuestra muerte. Amén.
1: Gloria al Padre, al Hijo y al Espíritu Santo,
0: como era en el principio, ahora y siempre, por los siglos de los siglos. Amén.
1: María, Madre de Gracia y Madre de Misericordia,
0: en la vida y en la muerte, ampáranos, Madre y Señora nuestra.
1: Por las intenciones del Papa Francisco, oremos. Dios te salve María, hija de Dios Padre, en tus manos encomendamos nuestra fe para que la ilumines. Llena eres de gracia, el Señor es contigo, bendita eres entre todas las mujeres y bendito es el fruto de tu vientre, Jesús.
0: Santa María, Madre de Dios, ruega por nosotros pecadores, ahora y en la hora de nuestra muerte. Amén.
1: Dios te salve María, Madre de Dios Hijo, en tus manos encomendamos nuestra esperanza para que la alientes. Llena eres de gracia, el Señor es contigo, bendita eres entre todas las mujeres, y bendito es el fruto de tu vientre, Jesús.
0: Santa María, Madre de Dios, ruega por nosotros pecadores, ahora y en la hora de nuestra muerte. Amén.
1: Dios te salve María, Esposa de Dios, Espíritu Santo, en tus manos encomendamos nuestra caridad para que la inflames. Llena eres de gracia, el Señor es contigo, bendita eres entre todas las mujeres, y bendito es el fruto de tu vientre, Jesús.
0: Santa María, Madre de Dios, ruega por nosotros pecadores, ahora y en la hora de nuestra muerte. Amén.
1: Dios te salve María, templo y sagrario de la Santísima Trinidad, Virgen concebida sin culpa original.
2: Dios te salve.

0: nuestro Señor Jesucristo. Amén.
1: Nos acogemos bajo tu protección, Santa Madre de Dios. No desprecies las súplicas que te dirigimos en nuestras necesidades. Antes bien, líbranos siempre de todos los peligros, Virgen gloriosa y bendita. Ruega por nosotros, Santa Madre de Dios,
0: para que seamos dignos de alcanzar las promesas y gracias de nuestro Señor Jesucristo. Amén.
2: La bendición, para que Dios bendiga a la familia, para que Dios acompañe su trabajo, para que Dios les conceda la salud y la vida. El Señor esté con ustedes.
3: Y con tu espíritu.
1: La bendición de Dios Todopoderoso, Padre, Hijo y Espíritu Santo, descienda sobre todos ustedes y permanezca para siempre.
0: Amén.
2: Un lindo día a todos.

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1: Y con mucho sentimiento, allá para Evelyn Naranjo. Escúchalo.

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2: Padre Celestial, hoy abrí mis ojos a tu creación. Tengo salud. Tengo un techo. Tengo ropa que me viste. Tengo alimentos en mi mesa. Y una familia que amo y que me ama. Por todo, te doy gracias. En este nuevo día me despierto con mucha alegría para avanzar con fe y compasión por el camino que me llevará a alcanzar mis más grandes anhelos y objetivos. Cada nuevo día es una demostración de tu amor infinito hacia mí. Y por eso, aunque algunas veces me invada la incertidumbre y la tristeza, nunca desfalleceré en mi propósito de alcanzar la felicidad y ser una persona próspera y dichosa. Pues eres tú, amado Señor, quien dirige mis pasos, mi vida y mi destino. Amado Dios, que siempre se haga tu maravillosa voluntad en mi vida, pues confío en ti y en tus grandes planes. En este momento, con muchísima fe en ti y con la certeza de que mi oración será escuchada, pongo en tus santísimas manos mi vida, mi destino, mis labores y las de mi familia y amigos. Porque es tu gracia la que nos sostiene y tu fortaleza la que nos permite salir adelante. Aleja al malvado que quiera hacernos daño. Protégenos del peligro inesperado y líbranos de todo mal que pueda acechar. Llena nuestros corazones de amor y bondad, para así poder ser instrumentos de tu obra y testigos de tu generosidad. Que nuestra mano esté siempre extendida para ayudar al hermano que lo necesita, y que en nuestros labios siempre haya una palabra de aliento para aquel que lo aflige la tristeza. Amado Dios, pongo en tus manos este nuevo día. Tú mejor que nadie conoces mis ilusiones, mis anhelos y también mis batallas. Tú conoces lo que es mejor para mi vida. Por favor, guíame por senderos de bendición, prosperidad y sosténme siempre en mi andar. Amén. Hacer esta oración te permitirá vivir un día de bendición y alegría cerca de Dios y en medio de todos los maravillosos regalos que Él tiene para tu vida. Porque cuando Dios está contigo, no hay quien te detenga en tu caminar. Confía y sé feliz. Dios te ama. Y en esta nueva jornada, Él te protegerá, te guiará y te susurrará palabras de sabiduría y amor. Por favor, comparte esta oración para que pueda llegar a bendecir la vida de más y más personas. 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
3: en Radio La Tacunga, 4 horas con 30.

0: parece que ya amanece, María, y hasta el gallo canta. Levantémonos.
1: Sí, sí, tenemos que hacer muchas cosas. Como decían mis abuelos, al que madruga Dios ayuda, y al atrasado hasta los perros muerde.
0: Ya, ya, bien dice María que hay que madrugar.
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0: buenos días de Dios. Gracias por permitirme llegar hasta vuestros hogares. Iniciando nuestra jornada este día, lunes, inicio de semana, nuevo día de trabajo. Como siempre, Santiago Naula y el gallito madrugador. Les decimos, allí puncha, buenos días de Dios. Este es un nuevo día, un nuevo amanecer. Qué alegría compartir nuestro programa. Saludos cordiales a los amigos que ya están en la página del TikTok de Radio La Tacunga y también en la página personal. Buenos días, Masha Pauqui Castro dice, inicio de semana, saluda a todos o a la gente madrugadora. Gracias, Mashi. Buenos días de Dios. Permítame ingresar hasta vuestros hogares. Hoy es 18 días del mes de mayo. ¿Cómo pasa el tiempo, ah? ¿Cómo pasa el tiempo, amigos madrugadores y madrugadoras?
1: Y ahora queremos bailar, queremos verles a la familia Rosana Alma.
0: ¿Listos, dispuestos a trabajar en este nuevo día?
1: Para mis paisanos.
0: Este amanecer del nuevo amanecer. Un lindo día, carambas, vamos. Un amanecer trae un lindo día, ¿no? Un día para lograr tus metas. Empieza este día recordando que cada mañana es una nueva oportunidad para avanzar. Despierta tu energía con maravillosos, vea, maravillosos pensamientos ideales, ¿ah? ¿Eh? Y cada mañana dice que nacemos de nuevo. Hoy es el día perfecto para empezarlo. Un pequeño pensamiento positivo al amanecer puede cambiar todo tu día, ¿vea? Las oportunidades no se presentan nomás sola. Tú las creas al despertar, vea. Y por eso es bueno agradecer este nuevo día, nuevo amanecer. Y este es un regalo para que realmente acerquemos a tus sueños. Buenos días. Gracias por permitirme llegar hasta vuestros hogares con nuestra programación habitual, nuestra palabra, Ñukan Chikshimi. Listo, iniciando así nuestra jornada.

Ahí estuvo Trío Los Fronterizos. Linda música ecuatoriana a esta hora de la madrugada, a las 4:37. Saludos, don Apolinario Llanes, allá en Patután. Allá también en Europa, la familia Jaime, don Carlitos Arturo, buenos días. Don Marcelo Pastuña, allá en la capital. A todos ustedes en Champapongo, a la gente que sigue la señal de la radio y también la señal por mi página del Machi, Santiago Naura. Estamos saludando ya. Freddy, dice don Freddy. Hola, excelente. Está su programa. Le escuchamos de la parroquia. ¿Dónde dice? Limoncocha, Oriente Ecuatoriano. Qué bueno, Machi. Gracias. Machi, Freddy, Yupaychani. Saludos allá en Limoncocha. Gracias por estar compartiendo nuestro programa habitual, inicio de semana. Así trabajamos. Y con esta alegría de siempre nos contagiamos. A ustedes, amigos madrugadores, madrugadoras, rumbo al amanecer. Por favor, don Apolinario, ¿qué nos dice? Por favor, ayúdame con la canción de los hermanos Candos, Full Sintonía. Ya le vamos a poner, ¿ya? Este para los amigos Rumba Habanas, buenos días. Don William Vargas, buenos días, Machi. William Vargas Anguisac, ¿esto es en dónde?

0: Yana Urco Grande, claro, eso, así reportan. Yana Urco Grande, buenos días. Yana Urco Grande, buenos días, buenos días. Vamos a saludar por acá al Mashi, un ratito la musiquita porque está en el celular. Buenos días, Mashi Ramiro.
1: Buenos días, mi don Sanchi, ¿cómo ha amanecido?
0: Aquí agradecidos porque la gente está ya comunicando con nosotros.
1: Qué bueno, qué alegría de escuchar su voz. Pues por fin logra conectarse con usted porque llamaba y no me salía, pues le han cambiado de número.
0: Ah, sí, este es el número. Lo que pasa es que ya mi número personal ya no les atiendo en llamadas, solo que manden audio en WhatsApp, no hay problema, pero lo que pasa es que ese número es institucional y por cuestiones de seguridad, Mashi Ramiro.
1: Claro, porque yo tenía el otro número y...
0: Sí, es el personal.
1: Dijo que han ido a arreglar y que han ido llevando el teléfono, no sé cómo era que dijo.
0: Sí, ahora ya está, pero ya está, ¿cómo digo? Por seguridad no se va a atender las llamadas personal en mi celular, solo por WhatsApp si
1: claro,
0: quiere.
1: Claro, en eso sí, yo le entiendo más a Santiago, pero de todas maneras yo le agradezco por haber enviado este número y estaremos nuevamente en contacto para escuchar, digamos, a todos los redes de madrugadores y felicitarle a usted por su digno programa. Cada mañana que da en las redes madrugadoras, donde se puede compartir algo que se tiene en la comunidad, algo de algunas diferentes partes, parroquias, de comunidades de la provincia y especialmente, digamos, de todo el Ecuador.
0: Sí, sí. Gracias, Rumi. ¿Cómo está la gente de Cusubamba? Rumi 15 es usted, ¿no?
1: Claro, Rumi 15. Aquí estamos más conformes con las agüitas que Diosito nos da. Y ya verá usted, digamos, solamente un poco jodido con la venta de los granos. Y ahí sabe que estaba al suelo. Ahora dice que ha subido un poco, pero no sé si es verdad. Y ahí casi a nosotros para acá arriba tampoco estamos sembrando, porque usted sabe que la plaga que dentro de la papa, y no hay pues cómo ya defender.
0: Claro, no, sí. Estas épocas por cuestiones de toque de queda y también mucha gente está cambiando su matriz productiva y está cambiando las cosas.
1: Así debe ser, porque es que nosotros nos coloca para acá arriba es la esa plaga en la papa, la paratiosa. Usted sabe que, digamos, producir ya no produce, la mata hace, digamos, como se dice, una belleza, pero y el producto no hace.
0: Pero hay que seguir trabajando, ¿no?
1: Bueno, en esa parte, claro, y poco a poco toca trabajar, toca sembrar, como se dice, siquiera para comer uno, pues en cuando no se saque a la feria. Porque imagínese, digamos, el día jueves, que día domingo de la otra semana que estuve en Salcedo, imagínese, la super chola, la gruesa, salió a $6. La ¿sí? leona negra salió a 8, la gruesa. Imagínese, ¿de dónde vamos nosotros a soportar a estar en eso para poder no ver el abono, el 10-30-10, el sencillo, está a $46, me sentí. ¿Ya? Y para, imagínese, para comprar un quintal de abono, ¿cuántos quintales de papas vamos a dar a ese precio?
0: Tiene toda la razón. Vea, la situación en el campo es complicada y aparte que no hay apoyo, ¿eh?
1: Así es, mi don Santi. A pesar que usted también tiene todo su conocimiento, usted también es del campo, y digamos, usted también sabe lo que es la vida del campo y el sufrimiento del campo.
0: Perfecto, qué bueno, don Ramiro. Gracias por llamarme, ahí se vamos a seguir comunicando.
1: Verá, mi don Santi, solamente por pedir una canción que se llama Linda Huambra en la voz de Carlota Jaramillo.
0: ¿Linda Huambra?
1: Sí, en la voz de Carlota Jaramillo.
0: ¿A quién dedica, pues?
1: Es que porque estoy ahora ya medio conforme, hay que si quiere que dedicar a las guambres que escuchan, pues no tengo a quien más.
0: qué bueno, gracias, don Ramiro, ¿no? Gracias por
1: compartir. Tenga un buen día y que Diosito le bendiga, que siguen adelante de su digno programa y saludarle a todos los redes madrugadores que están en la sintonía. Buenos días.
0: Gracias, Mashi. Buenos días. Perfecto, perfecto. Vamos a poner la musiquita. Acabemos esta musiquita, luego les atendemos otras llamaditas telefónicas.

0: Perfecto, perfecto, de regreso. Saludos por allá. Gracias, don Apolinario, por estar pendiente de la radio. Saludos a toda la gente. Ya le ponemos su canción, los hermanos Cantos. Doña Rosita Almachi, don Santiago, buenos días. Que Diosito la bendiga, dice, ya escuchando la radio. Buenos días, gracias. Don Pablito Huasca, allá en Jatonjuí, Vallacubamba. Buenos días a la gente que nos escribe. Luchito, Quinaucho, Santiago. Laura dice, muchas bendiciones y muchos saludos allá en Chisulchichico a mis queridos padres, debe ser, ¿no? De parte de Luchito Quinaucho, desde Valle de Sangolquí. Gracias a la gente de Sangolquí, la gente que trabaja fuera de la patria, vea, haciendo, buscando el pancito del día, ¿eh? Buenos días. También por acá vamos con don Anthony. Saludos cordiales, don Anthony, allá desde Holanda, ¿no? ¿Es Holanda o...? Gracias a la gente de Holanda. Buenos días, Machi. Saludos en Rumiquincha, mi papá, Jaimito Uña, Margarita. ¿Y me puede ayudar con la canción Los Anacos, Anaco de Milonga? Por favor, Machi. Ya le vamos a poner. Tranquilo, tranquilo. Oiga, frío en la madrugada, ¿no? Por eso hay que abrigarse. Me va a resfriar un poquito. Saludos también. Por acá tengo saluditos a don Marquito Chasiquiza. Vamos a dar la vueltita, ¿eh?, para saludar a la gente linda que madruga.
1: Buenos días, don Santi, un maravilloso y bendecido día. La vida te regala todos los días un cheque de 24 horas. Tú decides en qué inviertes, en sueños o excusas, en avanzar o quedarte detenido, mirando cómo pasa el tiempo. Cada minuto que se va, jamás regresa. Por eso valora los momentos simples, abraza a las personas que amas, lucha por tus metas, nunca dejes para mañana lo que puedes cambiar tu vida hoy. Habrá días buenos, difíciles, pero cada amanecer es una nueva oportunidad para comenzar otra vez a aprender, crecer y demostrarte a ti mismo de lo que eres capaz. El tiempo es el mejor regalo, más valioso que tienes. No lo desperdicies. Viviendo para complacer a todos, úsalo para construir la vida que realmente deseas. Permítame saludar a los señores Rafael Villagómez, Jorge Heredia, Rigoberto Tapia, Raúl Bonilla, Sargento Hayak, Edison Velasco, a la familia Montaguano Guamangate, a Freddy, Milton Suárez, Gonzalo Suárez, Pedro Bonilla, al señor Marco Vega, Pepe Oña, a la señora Mariana Andino, a Aurelio Pastuña, al señor Salazar, a la señora Isabelita, Conchita, Blanquita,

0: A todas las personas que están escuchando la ruta 1080 AM, full sintonía, a todo volumen. A la señora Blanquita Panchi, Daniel Llanes, Jorge Villegas, Loquito Villa, y a la señora Florcita. Arriba esos ánimos, la lucha continúa, a trabajar, Ñeque. Éxitos en todo. También permítame saludar a los migrantes que se encuentran en otros países, como en España, Madrid, Islas Canarias, Países Bajos, Holanda, Alemania, en Italia, Roma, Venecia, Francia, París, Londres, Inglaterra. También a los que se encuentran en Iñápolis, Nueva Jersey, Manhattan, Chicago, Orlando, Las Vegas, Brooklyn, a todos los que se encuentran en Nueva York, éxitos en todo, cuídense mucho, la salud, la vida. A usted, que le vaya hiper, super, mega, re bien en todas las acciones que tiene planificado para el día de hoy. Éxitos, don Santi, cuídese mucho. Buongiorno, arrivederci. Ali punglia mashi, ali punglia pacaricanguichi, yupai chani, paishungulia, kayagama mashi. Don Santi, buenos días. Tenga la bondad de poner la vaca loca. Cuídese mucho, don Santi. Póngale el sabor. Póngale ritmo a la tacunga, que le estamos escuchando, fieles oyentes.
1: Gracias, yupai chani mashi. Saludos también en Canadá. A Luchito Yumitasi, un saludito desde Canadá, es para mis padres Manuel Yucha, Luchito Yucha debe ser, y María Yumitasi. Don Luchito Yucha, buenos días, él desde Guante Grande, desde Canadá. ¿Qué hace en Canadá, Mashi? De Guante Grande es el Mashi, conectándose a través de la página del TikTok. Buenos días, a través de Radio La Tacunga estamos saludando a la gente linda allá en Canadá, fuera de la patria. Vamos a hacer la pausa, nomás regresamos.
2: En Radio La Tacunga, 4 horas con 51 minutos.
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4: El Evangelio según San Juan, capítulo 16, 26, 33. Jesús ha vencido al mundo, pero el creer en este Jesús, que está unido al Padre, no solamente se queda en un conocimiento intelectual, sino en una fortaleza. Porque aun cuando vengan las dificultades, al verte Jesús a los discípulos, qué importante es la confianza en este Dios Padre que nos ama a todos. Por eso, para nosotros, el seguimiento de Jesús es un compromiso real con Dios Padre, con el Hijo y la fortaleza del Espíritu Santo. Que Dios les bendiga a todos ustedes para crecer en la fe. En el nombre del Padre, y del Hijo, y del Espíritu Santo. Amén.
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1: Ahí están los hermanos Candos. Buenos días, Luchito, allá en Canadá. Buenos días, gracias. Ya saliendo a trabajar, dice. Uy, muy bien, Luchito, que les vaya bien. Que les vaya bien, Luchito, allá en Canadá. Y a la gente que madruga y que anda a medianoche, ¿verdad? Cuidado, muerdan los perros, ¿ah? Las 4:54 minutos, hora ecuatoriana. 4:54.

0: Ahí está la canción de los hermanos Candos. Buenos días, de Dios. Saludos a Luchito Vaca allá, también en Chisulche. Póngame chavitos de Píllaro, dice. Ya le vamos a poner tranquilo. Estamos saludando ya a la gente que sigue nuestra señal. Buenos días. Gracias por permitirnos llegar hasta vuestro santo angelito Pilataxi allá en La Victoria. Buenos días. Dice Santiaguito, buenos días, dice Ayipuncha. Gracias por compartir la radio, por estar pendiente de la radio. Saluda a toda la gente madrugadora, dice Ángel Pilataxi. También don Nelsito. Vamos a recibir a don Machi Nelson Panchi. ¿Qué nos dice?
1: Machi Santi, muy buenos días, qué gusto saludarle. Un lindo inicio de semana, que Dios le bendiga, aquí escuchando desde la ciudad de Quito. Estaba en Atacunga, quería llamar, pero lastimosamente no tengo señal allá y parece que no le llamé. Es que estoy desde acá, desde Quito, llamándole para saludarle pues a todas las redes madrugadores, a don Marquito Chasquis, a todos. Les voy a decir por sectores porque los nombres no me he grabado. Pusuchisis, Mulaló, como Huaytacama, Saxilín, Pujilí, la parte de Salcedo, Acusubamba, todos esos sectores. Y también al Balcón de los Andes, a la linda parroquia de Sixchos, parroquia, digo, Cantón Sixchos, y otra también a la Maná, que está de cumpleaños. Así es que, mi estimado amigo Santi, si no es mucha molestia, un albacito que se llama Matitas de Perejil. Muchísimas gracias, qué gusto en saludarle. Muy buenos días.
0: Matita de Perejil, por ahí anda, Matita. Gracias, don Nelson. Ya le vamos a poner su canción. Saludos a la gente de Chillogallo. Buenos días. También a don Alejandro Turmo. Ayipuncha Machi. Por acá nos escribe, dice. Santiago, tenga bendiciones. Excelente inicio de semana. Esa es la idea. Son las 5 de la mañana.
2: 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Con un minuto.
0: 5 horas, un minuto. Saludos cordiales. Gracias por compartir. Echa una llamadita por a este número telefónico. Ojalá nos estén escuchando. Al 098-4913-402. A ver, anótese. 098-4913-402. Repito, este número estamos atendiendo. 098-4913-402. Así que invitados todos a que ustedes participen, se está ahí, o si no, al 2813-708. Saludos, gracias a Luchito por compartir un toquecito de la pantalla. Buenos días a toda la gente que madruga. Gracias por estar con nosotros de inicio de semana. Nuevo día de trabajo. Por acá me pidieron esta canción. Matita de Perejil, de ají, dice. No es Matita de Perejil. Perejil. Ya le vamos a ver. ¿Quién canta? Ah, Margarita Lazo. Margarita Lazo canta Matita de Perejil, ¿va? Pero mientras tanto, pongamos esta canción. Pidió Carlota Jaramillo. A ver. Vamos a ver. ¿Dónde anda la Carlota Jaramillo? Los gustos musicales, esto es para Rumiquincha. Saludos cordiales de la gente de Cusubamba. Buenos días. Gracias por estar con nosotros.

Perfecto. Ahí está Carlota Jaramillo. Los amigos que madrugan, buenos días. Gracias por compartir nuestro programa aquí en Radio La Tacunga y a los que se reportan a este número telefónico 098-4913-402. 098-8419-1402 o al 2813-708. Llámenos a don Dieguito Cofre. Saludos cordiales en la comunidad de Quillo Sillín. Gracias por escuchar Radio La Tacunga. Bueno, este fin de semana visitamos la comunidad de San Carlos. Saludos a Luchito Anguizaca, el máximo dirigente de la comunidad. Gracias por invitarnos. Gracias por estar. Vea, por allá el fin de semana estuvimos conversando con los comuneros de San Carlos de Tuacaso. Buenos días, próximo. Ya mismo tendremos también la nota, reportaje que hicimos este fin de semana ya en la comunidad. Gracias a la gente de San Carlos, buenos días. Pongamos por acá una canción solicitada. Los Chavos de Pícharo.

0: Uy, ay, ay. Ahí está la canción de los chavos de Píllaro. Gracias a los grandes amigos que escuchan la radio. Están pendientes del programa. Antes de ir a las noticias, vamos a poner la canción solicitada también por acá. La Vaca Loca, dijo. Ahí está la Vaca Loca para Marquito Chasiquiza. De Byron Caicedo. Saluda a toda la gente que empieza su actividad a esta hora. A esta hora, hoy es lunes de inicio de semana, muchos amigos madrugadores a trabajar, a buscar realmente un trabajito para su familia. Hoy en el camino, escuchando la radio, a los amigos transportistas, choferes, carreteros, buenos días.
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0: Saludos allá en Las Pampas a Doña Clarita, Villamarín, buenos días, gracias. Doña Clarita, por escuchar la radio en Las Pampas, Sichos. Don Jorgito Chuquilla, buenos días, amigo Santiago, qué gusto. A los

0: Qué bueno, ahí estuvo la vaca loca. La vaca loca, buenos días. Gracias, don Salomoncito, dice. Buenos días de Dios, amigo. ¿De dónde está comunicándose? Gracias por estar pendiente de la radio, siguiendo la señal en la página. Saludos a la gente de Países Bajos. Fuera de la patria, estamos conectados en el mundo a través de Radio La Tacunga, a través de las redes sociales de la plataforma de Radio La Tacunga y también la plataforma personal. Estamos, vea, tiktokeando, vea, aprendiendo tiktokero. Aquí aprendiendo en las redes sociales, vea, las últimas etapas. Vamos, esto es don Rafael Ortiz, me parece que es. Don Rafael Ortiz. Buen día. Aló, aló. Hola, hola. Uy, parece, desanimó. Llame, llame con tranquilidad, no hay problema. Tengo suficiente tiempo para comunicarse con ustedes y dar el tiempito, ¿ah? Saluda a la gente linda que madruga. Por acá dice doña Simona. Buenos días, Machi. Desde la comunidad de La Guamasa. Familia Achote, dice. Familia Achote Criollo, gracias a la familia Achote Criollo allá en La Guamasa. Vea, la gente de La Guamasa también escuchando la radio, ¿no es cierto? Qué bueno. Saludos también a Machi Santiago, dice don. A ver. No le veo. Orly Vega. Orla Vega. Debe ser Olga o Orly Vega. La familia Vega, gracias por comunicarse con nosotros. Buenos días. De Dios.
1: En Radio La Tacunga, 5 horas con 14 minutos.
0: 5:14 minutos. Ya mismo vamos a revisar algunas noticias. ¿Cómo amaneció Cotopaxi? ¿Amaneció el mundo? ¿Ah? ¿El país? ¿Cómo está? ¿Qué tal? ¿Qué novedades? A ver, reporten, reporten, la gente linda. A ver, reporten, reporten, por favor, reporten. Ya están asustados. Lo que tienen que llamar es a este número nomás, vean, 098-4913-402. Buenos días.
2: Buenos días.
0: Don
2: Rafael.
0: Ah, don Rafael, ¿cómo le va?
2: Ahí va llamando para saludar a los radioescuchas.
0: ¿Usted me está llamando desde qué comunidad es? ¿Aló? ¿Se fue la señal? Uy, don Rafael. Se perdió en la línea. Aquí hay problemas, ¿no? Hola, hola. Don Rafaelito. Ojalá vuelva a llamar, porque no hay un problema de señal. Gracias, don Rafael Ortiz. No me acuerdo de qué comunidad es. Buenos días a toda la gente que madruga. Adis, ayúdame con el número de la Radio Mesa. A ver, anótese. El 098-4913-402. Repito, 098-4913-40. Y dos al último, o si no, al 2813-402.

208 283-708 para que nos llamen, nos reporten. Es importante compartir. Recuerden que este fin de mes, el 31, estaremos haciendo un sorteo con toda la red de madrugadores, ¿eh? Un bonito premio donado por nuestro gran amigo Everaldo Pompilio Argüello, gerente general de la cooperativa de ahorro y créditos Sichos, San Miguel de Sichos. Él nos va a donar. Él nos ha dicho que nos va a donar. No está donando más que todo, ya está donando, ¿ah? ¿Eh? Donando los premios para todos los madrugadores, ¿no? Y hacemos un bonito sorteo, ¿ah? ¿Eh? Gracias a toda esa linda gente madrugadora, quienes siempre están reportándose, ¿ah? ¿Eh? ¿Qué música tengo por acá? Vamos a revisar. ¿Alguien me pidió esta canción? Ah, ya, Matita de Perejil. Vamos con la Matita de Perejil. Margarita Lazo. Margarita Lazo, buenos días a la gente que madruga. Gracias por acompañarnos, gracias por estar en nuestra sintonía a esta hora de la mañana. Buenos días a la gente linda que está pendiente de Radio La Tacunga.

0: Perfecto, perfecto. Vamos adelante con más llamadas y más reportes de nuestros amigos, ¿verdad? Madrugadores de la red de madrugadores. Estamos con Masha Apolinario Yanes a los tiempos, ¿verdad? No sé si por qué madruga, vea, le va a hacer daño. Bienvenido, buenos días.
1: Bueno, muy buenos días, Mike Santiago. Qué gusto, qué honor poder extender un saludo cordial. Igualmente a los madrugadores, a quienes ya están ya saliendo a sus actividades, a las damas de casa, a los transportistas. Qué honor, qué gusto poder saludar por este digno medio. Realmente a los tiempos, saludar, pues no ha habido la ocasión. Y qué bonito que usted siga con su programa, que Dios le bendiga siempre. Usted siempre se ha ganado el cariño, el respeto de los oyentes. Así que decirles a ustedes, estimados oyentes de diferentes barrios, comunidades, recintos, en diferentes cantones de nuestra querida provincia y también fuera del país, ¿no? Quienes están ya en la sintonía de Radio La Tacunga y, cómo no, con la conducción de un gran profesional como es usted, mi estimado May Santiago. Ojalá también algún rato podamos también poder dialogar y conversar también. Como usted sabe, nosotros nos dedicamos a la producción de las flores y justamente ya ha pasado, bueno, pasó la fecha, pero nunca terminará, ¿no? El día especial de las mujeres, el día especial de la madre. Así que quienes tienen la suerte, la dicha y el honor de tener a sus madrecitas, cuídenle, respétenle, porque madre hay una sola vez en la vida. Y ojalá podamos también, Machi Santiago, coordinar para mandarle unas florcitas, pues para que regale usted en su programa.
0: Oiga, sabe que hagamos una cosa. Yo soy así, ¿verdad? Con la gente que quiere, a los emprendedores. El viernes hagamos un programa bonito con usted mismo acá en la radio. ¿Qué le parece?
1: Encantado.
0: A las 5 de la mañana. Vea, si venga a las 5 de la mañana, traiga florcito todo el cariño que quiera. Aquí le premiamos, aquí no sé qué le haremos, pero aquí le hacemos algo bonito desde las 5. ¿Qué le parece?
1: Encantado, Maestro Santiago, con todo gusto, ya sabe, siempre de acuerdo a las posibilidades, con todo gusto vamos a llevar ahí un cargamento de flores para compartir, para dar a nuestros oyentes, un taxista que de pronto por su trabajo no pudo llegar con una flor. Entonces vengas el día viernes, ahí estaremos a las 5 de la mañana puntualitos para compartir un ratito, para también amenizar su lindo programa y decirles que siempre esta radio y usted también, como un buen locutor, un buen profesional, siempre se ha ganado el aprecio también de sus grandes amigos y por ende de la comunidad jurídica de Patután y particularmente de Apolinario. Así que cuente con ese pequeño gesto, lo hacemos de corazón. Es un honor, es un gusto a los años que le vuelvo a escuchar su programa. Justamente estuve haciendo una actividad, algunos informes y le veo pues que he estado en la sintonía. Así que más, Santiago, que tenga un bendecido día, que Dios le bendiga. Igualmente un saludo, un abrazo a todos los oyentes quienes están ya madrugando para ir a llevar un pan del día para la mesa de su hogar. Un abrazo, que tenga un lindo día y nos vemos este día viernes.
0: Por favor.
1: Ahí estaremos puntualitos.
0: Gracias, don Apiero.
1: Yo voy a grabar su número, más chico.
0: Sí, saludos, gracias. Vea, qué bueno que la gente que madruga, emprendedores. El viernes vamos a conversar sobre el tema de los flores, ¿ah? Buenos días, ¿ah? Él se fue. Seguimos. Buenos días. Aló. Se fue la señal. Tengan un poquito de paciencia. Gracias a la gente de Patután. Sí, por supuesto, vea. Dios, gracias, me ha dado esa convicción, esa vocación de realmente hacer mi profesión con cariño. Yo les digo con cariño porque más allá de mi sueldo lo hago con cariño, con la gente que realmente me ha apreciado en varias comunidades, dirigentes. Y hay también gente que no me ha apreciado también, ¿no? Y que me han regañado también a este espacio, pero la mayoría es que tengo admirado mucha gente que me aprecia. Eso es lo bueno. Gracias. Amigos de Patután, Dios te pague. Es que el viernes vamos a regalar, ¿verdad? No todo, no solo el fin de semana pasado celebraron el Día de la Madre. El viernes vamos a celebrar con florcitas, gracias al aporte de Masha Pulián. Es un vendedor de Flores, ¿no? Siembra Flores y vamos a contar cómo está la situación de Flores, ¿no? ¿Qué? ¿Cómo anda? ¿Cómo es el manejo? Toda esa cuestión. Así es que invitados todos a las 5 de la mañana al programa agropecuario. Ahí vamos a hablar sobre ese tema. Los que quieren emprender realmente ese negocio me han contado que es algo interesante. Y yo también estoy animando, verá, aunque usted no lo crea, para trabajar. Y cuando me salga de aquí, ¿a qué me dedico, pues? A sembrar flores. Buenos días.
2: Sí, buenos días, don Santiago.
0: Sí.
2: Don... Soy el de los Kids.
0: Ahí estamos bien, otra vez. Disculpa, no había la señal, creo.
2: Chuta, falla de la señal, oigan, me toca estar ahí, intentando cuántas veces. Bueno, le estaba llamando para saludarle a todos los que escuchas en esta mañana. ¿Aló?
0: Sí, sí, le escucho, sí, está perfecto, ahí le escucho muy bien.
2: Ya, muy bien, entonces, bueno, para comentarle, ojalá cumpla el ofrecimiento de la señora presidenta esta vía que va desde Cuchubamba, que se pincha, están lanzando todas las partes críticas, ojalá avance a dar el definitivo entre el límite de Cotopaxi y Tungurahua, porque el día domingo, como es el día jueves, nos fuimos con mi hijo a ver si es que cómo se encontraba esa carretera, ya por arriba con un carrito de mi hijo, chuta, y nos quedamos embancados detrás de casi cerca del límite, unos 600 metros más que faltaba para cruzar ya para Tungurahua, y tocó quedar ahí jodido y enterrado. Nos demoramos 2 horas para poder regresar y tuvimos que nuevamente salir y dar la vuelta por Milagro y así para poder llegar a Xaquiche por un asuntito que queríamos irnos a volver. Eso por lo pronto para comentarle. Ojalá, porque según decía que hasta el día miércoles quiere ya que dejar por lo menos 1 kilómetro lastrado y según ella hacer cuentas de lo que se investiga acá en la parroquia de Cuchubamba, algo así decía. Entonces eso para comentarle en breve. Y de ahí asunto del clima, pues escuché el compañero de mi quinta decía que están subiendo, tal vez solo en la comunidad de él, pero ya estamos en verano acá en eso de las comunidades de Cuchubamba. Eso para comentarle, compañero Santiago.
0: No, buena información, vea, usted se ha hecho reportero, ya le anoté su nombre para el sorteo también.
2: Pues así es que eso de ahí, pues y que tenga la bondad de poner la cancioncita suya, aquí tengo.
0: Chuya quiteño, ya, sí, sí, ya le busco. Oiga, ¿usted se llama de dónde? ¿De qué comunidad es?
2: De San José de Rubio,
0: San José, me olvidé, San José de Rubio. Así es que, ¿algo más, don Rafael?
2: Y ahí no hay más que comentar. Bueno, cualquier rato, otro día le vuelvo a llamar. Pero de todas formas, muchos saludos para todos los radioescuchas, tanto acá en la provincia de Cotopaxi, tal vez en otras provincias, y como también se escucha a los compañeros migrantes ecuatorianos de diferentes países del mundo. Muchos éxitos y que sigan adelante.
0: Dios te pague, gracias a usted, seguirá reportando. Dios te pague, saludos.
2: Muchos saludos para usted también, ¿no? Y su familia. Que pase bien, entonces, por favor, el chino quiteño.
0: Ya le busco, ¿ya?
2: Ya, listo, gracias.
0: Gracias, don Rafael Ortiz. Qué bueno, vea, la gente que esté pendiente de esa información, pepa, como dice. Más saludos, vea, por acá, don Carlitos Salazar. Buenos días, don Carlitos.
3: Buenos días, mi querido Santiaguito.
0: ¿Cómo vamos?
3: Bien, aquí ya levantando para ir al trabajo.
0: ¿Qué novedades me tiene?
3: A ver, de novedades tengo que en la unidad educativa Isinibi, donde yo trabajo, estamos de fiesta. Hoy día hay lo que es todo lo deportivo, mañana todo lo cultural, danzas, platos típicos, y el día miércoles la sesión solemne. Con eso se termina la fiesta.
0: ¿En la unidad educativa Isinibí?
3: Exactamente, de la parroquia Isinibí.
0: Y bueno, entonces, ¿qué programa especial nomás hay? ¿Cuándo empezó la fiesta?
3: Hoy día empieza.
0: Ah, ¿solo es hoy día y mañana termina?
3: A ver, hoy día es todo lo encuentro deportivo con las instituciones educativas de aquí de todo Isinibí.
0: Ah, ya. O sea, el encuentro este día. ¿Y la sesión solemne?
3: El día miércoles.
0: Tienen 3 días de fiestita.
3: Así es, estamos de mantel largo, como usted sabe decir.
0: Oye, qué maravilla, vea. O sea, no nos ha invitado, tampoco ha dicho que venga, ¿no? Hay posibilidades a veces por el...
3: No hay problemas, Santiaguito.
0: Por el tiempo, ¿no?
3: Ya no has invitado, pero tampoco hemos dicho que no venga.
0: Hoy van a los compañeros a Sitges. Hoy nuestros compañeros, no puedo ir yo, pero por situaciones de trabajo, pero hay compañeros que están viajando ya. Y a mí eso viajan ya. Va el señor Gatito y nuestra compañera Paulina, ¿verdad? Es que viajan a la, hacia Sitges. Hoy, el día de hoy, vea. Ya voy a decir que bajen por allá por el Silibí.
3: Ah, ya, muy bien, muchas gracias.
0: Saludos, así es que algo más.
3: Bueno, saludar a todos los compañeros que siempre estamos en contacto. Antes escuchaba a don Nelsito que ya está más tranquilo, más alegre. Pidió la matita de perejil. Muy bien, a don Nelsito. Que siga adelante con esos ánimos, que la vida continúa. Y saludar también a Julito César, Jorgito Heredia, Marco Chesiquiza, Héctor Herrera, Marco Vega, Pepito Oña, Marcelo Troya, Tomás Pila. Segundo Oña también no ha llamado a los tiempos que nos llama.
0: Sí, sí,
3: a señor Freddy Montaguano, Rigoberto Tapia, Moisés Padilla, don Raulito, la señora Rosita que siempre me saluda, Dios le pague, y a las señoras Blanquitas, Chabelitas, y a todos los compañeros de la red Madrugadores y del TikTok. Una cancioncita para todos. Quiero verte madre, porque todavía estamos en el mes de las mamitas y mes de la mamita virgen también.
0: Oiga, el viernes vamos a hacer un programita especial, ¿verdad?
3: Sí, sí, con el compañero que llamó antesito, no sé cómo se me fue el nombre.
0: Apolinario Llanes, emprendedor de
3: Floricultura. Eso, don Apolinario, muchas gracias por venir a la radio y hacer pasar con gusto a toda la red de madrugadores, especialmente a las mamitas.
0: Así es que no se pierda, va a ser una buena entrevista para aprender algo de flores, ¿ah?
3: ¿Eh? Sí, muy bien, excelente, excelente, Santiaguito. Como alguien le decía a usted, usted se ha ganado el respeto, el cariño, pero también hay gente que no nos quiere. Bueno, nosotros no somos moneditas de oro, ¿no? Porque somos queridos por unos y odiados por otros.
0: Pero ahí le
3: también
0: damos.
3: Hasta nuestro señor era así.
0: Pero ahí le damos, ahí le damos.
3: Ahí le damos. Adelante, Santiaguito.
0: Saludos, gracias don Carlitos.
3: Un gusto, gracias a todos.
0: ¿Alguna música pidió usted o no?
3: Sí, le pedí, quiero verte madre.
0: Ah, ya, déjeme anotar.
3: De Segundo Bautista, me parece que es de Salcedo, este señor que ya murió, era cieguito.
0: Quiero verte madre, dice.
3: Don Segundo Bautista se llama.
0: Ya le busco, ya.
3: Con cariño para todas las mamitas que están escuchando, para las que llaman y para los que no llaman.
0: Dios te pague. Saludos. Buenos días.
4: Un gusto. Gracias.
0: Gracias. Vamos por acá otra llamadita telefónica. Vamos con... Uy, se nos fue la señal. ¿Se nos fue la señal o qué? Vamos a ver. A ver si logramos captar esta señal. Oiga, tengan un poquito de paciencia. Ahí estamos ya. Don Marcelito Troya. Así de rapidito. Don Marcelo, buenos días.
5: Hola, mi querido Santi, buenos días. Así de rapidito, pero yo no soy muy rapidito, yo soy paso a paso, pero firme.
0: Sí, sí, está bien.
5: Saludos cordiales a todas y a todos quienes escuchan esta hermosa radio. Un hermoso lunes, inicio de semana. Los abrazo a todas. Carlitos Salazar allá y Siglibí, en ese queridísimo y hermoso jardín colgante de los Andes, Sitges. Qué hermoso que es Sitges y todos nuestros 7 cantones de Cotopaxi. Los abrazo, los saludo efusivamente, mis queridas amigas y amigos. Santi, ¿cómo ha pasado el fin de semana? ¿Qué tal? ¿En casita también?
0: Como
5: ¿el
0: usted
5: fin
0: acaba,
5: de semana?
0: Como usted acaba de escuchar, haciendo deportes, reuniones de la comunidad, ya sabe, cosas en la casa con mi familia, he pasado.
5: Eso es hermoso, compartir con la familia. Es la mayor satisfacción y la felicidad que uno tiene, compartir con la familia. Muchos de los hijos están distantes, ya cada uno tiene sus responsabilidades, ya por estudios, en fin, pero siempre en contacto. Y hay que valorar profundamente el núcleo básico de la sociedad, que es la familia, mi querido Santi. Y muy preocupados por la situación que vive el país, los medios cada vez, a cada hora, a cada momento, nos están informando de la terrible crisis energética que se nos va a venir, mi querido Santi, complementado con los problemas de alzas de pasajes. Imagínense ustedes, Santiaguito, Naula, amigas y amigos, nosotros no elegimos al que nos va a robar, no elegimos al que nos va a vacunar, no elegimos al ladrón de la calle que les llevan el auto, que les asaltan en la calle, no elegimos, pero sí los ciudadanos elegimos a los politiqueros. Entonces imagínense a los politiqueros que nos roban la paz, la felicidad, la armonía, que nos roban la salud, la educación, a ellos sí les elegimos. Entonces somos, ¿quiénes somos corresponsables del robo, de la intranquilidad, de la paz? Somos los electores. Entonces a elegir con conciencia, a elegir pensando bien en el bienestar y en el futuro de la patria, Santiaguito Naula. No sé si estoy mal. Si estoy mal, pues dígame, Santi.
0: No, no, vea, yo no tengo por qué juzgar. Yo creo que son criterios realmente valorables y respetables de cada ciudadano. Ecuador se caracteriza por ser un país de libertad de expresión, opinión pública, bueno, tantas cosas, ¿verdad?
5: Por eso somos un país libre, democrático y soberano. Y gracias, Santi, por estos espacios, por permitirnos expresarnos lo que sentimos y lo que pensamos. Un abrazo a todas y a todos. Un bonito
0: saludos.
5: Día, Santi.
0: Dios te pague. Vamos a hacer la pausa y vamos a pedir a la gente que llame a este número 098-49-13-402. Con todo el respeto, a veces lo que pasa es que ya en la semana, de hecho, el teléfono personal ya no está habilitado. Solo los que me envíen WhatsApp en audios estoy recibiendo, ¿ah? ¿Eh? De lo contrario, va a ser el tiempo, ¿no? Y soy bien sincero. Y por eso estoy dando estos números, el 2813-708. O al 098-49-13-402. Esos son los números de la radio.
6: En Radio La Tacunga, 5 horas, con 37 minutos.
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0: Estamos de vuelta, de vuelta, de vuelta a la gente. Saludos también, grandes amigos que están madrugando. En Pum Pum dice, saludos desde Holanda, gracias a Cubamba, a la familia Tigasi, póngame el anaco de milongas, ya le vamos a buscar. Gracias, feliz inicio de semana, don Jaimito Flores. Buenos días, también, buenos días, Machi, un saludito a mi familia Vega allá en Tigua, mi papá Trinidad Vega, dice, saludos cordiales, ¿eh? Buenos días, buenos días. Hola, buenos días.
8: Sí, buenos días.
0: Sí, ¿con quién tengo el gusto, por favor?
8: Buenos días, Machi Santiago. No sé, bueno, mi número se robaron, me perdí, estaba fuera del contacto. Y yo soy Juan Pilalumbo.
0: Don Juanito.
8: De Sumbawa.
0: Don Juanito,
8: ¿de dónde? Migrado a Ciudad de La Tacunga.
0: Juan Pilalumbo.
8: Así es, Santiaguito.
0: Ah, digo, chuta, digo, es que como por acá no. ¿Qué le pasó? Pues ya ha ido al celular.
8: Sí, Santiaguito, no, estaba, bueno, un poco, pedir de favor, les En varias de las minas, más todo, o sea, siempre carecemos del agua potable. Desde jueves no tenemos agua. Lastimosamente las autoridades no han sido solidarios, no han tenido esa voluntad de dar el agüita, pues no, o sea, más bien ellos cuando nosotros nos vamos a pagar, les chuta, ellos no son, o siquiera por lo menos decirles, sabe que estos días no hubo agua, pero no nos rebajamos el precio, el cobro del agua, ¿no? Entonces, no sé si Santiaguito podría ayudarles, o si no, no sé si a quién corresponda. Muchas de las veces nosotros hemos pedido, pero han hecho oídos sordos, ¿no? Porque usted sabe que había unos otros años, unos dos, un año atrás, teníamos agua, ¿no? Pero no sé si últimamente estos años se ha rebajado. Y esto no es peor, ¿no? O sea, ya digo, desde jueves, usted sabe y conoce, o sea, más bien la familia necesita es agua, pues no, porque eso es la vida, ¿no? Hay chicos que están estudiando, hay chicos que van a la universidad, ¿no? Entonces, este caso es grave problema que tenemos en varios las minas. Eso estaba para comunicarle, Santiaguito.
0: Oiga, ¿desde cuándo están sin agua?
8: Desde jueves.
0: ¿De la otra semana?
8: Sí, de la semana anterior, sí.
0: ¿Pero han hecho alguna gestión a las autoridades pidiendo agua?
8: Bueno, eso hemos hecho anteriormente. Nosotros igual hemos manifestado, igual hemos pedido, pero lastimosamente estos señores han hecho oído sordo. Hay agua que por San Felipe están regando, están yendo por las calles, chuta, pero por acá creo que por ahí hay un medidor, pero no es regular, o sea, no tienen esa voluntad de regularles y darles el agua. Más todo, o sea, siempre, ya digo nuevamente, necesitamos el agua, y estos casos, está grave problema que estamos acudiendo en el barrio Las Minas, Santiaguito.
0: Bueno, nos ponemos de acuerdo internamente a ver si uno de estos días visitamos la comunidad para conversar.
8: Sí, había venido la Paulinita, justo no estaba aquí la compañera Paulina, había venido la semana anterior, entonces los encontraron con los compañeros Barrio Las Minas, igual ellos también estaban manifestando, y bueno, yo estaba justo en el centro, entonces por lo tanto agradecerles también a la compañera Paulina, que justo estos días también había una entrevista, y esto nosotros también estábamos un poco contentos, a ver si es que las autoridades escuchando esas novedades, que nos atiendan sobre el tema del líquido vital.
0: Perfecto, sí, entonces de todas maneras hay que seguir insistiendo, ¿no? Presionando para que las autoridades se despierten y diga qué pasó y les ayude, pues.
8: Sí, Santiaguito, entonces eso estaba para comunicarles también, pues, no, o sea, siempre este medio de comunicación. Cada vez que no tenemos agua, nosotros comunicamos con este radio, y gracias. Y mientras cuando ya se está comunicando, entonces ya esta tarde o no sé, esos días ya le dan, ¿no? Siempre ha sido eso, ¿no?
0: Ah, pero qué bueno. Eso es lo maravilloso. Así es que gracias, don Juanito. Entonces estamos en contacto. Siga nomás informando. Si hay agua, dígale si hay. Si no hay agua, siga insistiendo.
8: Sí, eso mismo. Gracias, Santiaguito. Entonces, por favor, pido su numerito. Por acá estaba igual entrando en WhatsApp. Estoy llamándoles porque este número es nuevo. Es a mi número nuevo, y igual me robaron otro celular y tenía que contarlo, chuchi. Ya, Santiaguito, que Dios los bendiga, Santiaguito.
0: Saludos cordiales, ¿no? Buenos días. Gracias.
8: Buenos días, Santiaguito.
0: Gracias a la gente linda, vea. Es la realidad, la triste realidad que viven los habitantes de acá de Barrio Las Minas. Y también hay problemas de agua, problemas de servicio básico. Ahí vamos con otra llamadita antes de esta. Don Pepito, oña, vea, se despertó. Don Pepito, buenos días.
9: Don Santiaguito, muy buenos días. Como siempre, todas las mañanas escuchando desde las 4:30.
0: Qué bueno. ¿Qué me cuenta? ¿Cómo está la gente de Sichos, de su comunidad?
9: Por acá, por este sector, estamos, a Dios gracias, con el tiempo, sobre todo, que en unas agüitas moderadas. Ayer llovió, pero digamos no muy duro, como se puede ver, con consideración, esas agüitas bonitas, y durante el día con unos pequeños soles no tan groseros. Bonito, adiós, gracias, bonito, le cuento mi don Santiaguito.
0: Qué bueno. ¿Y hay otra novedad?
9: No, por acá, adiós, gracias, todo tranquilo, se vive como se vive el campo, retirado de la del centro de la ciudad de Sinchos. Solamente ayer estábamos por el centro de la ciudad con la novedad que en la bomba no había gasolina, decían los señores de dueños de los carros.
0: Uy, o sea, hay problemas de abastecimiento del combustible.
9: Sí, decían que no hay, no está, no hay la gasolina, y así es que no sé debido a qué será. A lo mejor el día sábado yo estuve por ahí, tengo una motito que me fui a la bomba, ahí sí atendieron, pero sorpresivamente que el día de ayer ya dijeron que no había ya la gasolina, no sé debido a qué será, vuelta que como así será esa escasez, pues no, no se puede saber todavía.
0: Vaya viendo esta triste realidad que está pasando en el país, don Pepito.
9: Así es, permítame unos saluditos para don Jorgito Heredia, al profesor Marquito Chastiza, igualmente, que siempre todos los mañanas me está saludando, para Marquito Vega, Marianita Andino, el día de ayer estuvimos conversando, le di a Marquito Vega también de lejitos, vi que estaba caminando por la ciudad, y gracias a don Carlitos Salazar igualmente, que acabé de escuchar, muchas gracias por esos saludos y por acordar, y vaya un cordial saludo para su persona, y deseando un bonito inicio de semana y un bonito día, don Santiaguito, y un pachán y cariacama.
0: Gracias, seguirá comunicando, buenos días. Dios te pague la gente de Sichos, allí puncha. Saludos cordiales también a toda esa linda gente, a la audiencia.
6: En Radio La Tacunga, 5 horas, con 46 minutos.
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0: Estamos de vuelta. Saludo a la gente linda que se comunica con la radio. Y gracias por la paciencia de esperar a la gente. Buenos días, un gusto saludarle.
12: Buenos días, señor Santiaguito.
0: ¿Con quién tengo el gusto, por favor?
12: Está hablando con la señora Alba Guzmán, de acá de la casa de San Pablo de Tandanacuy.
0: ¿San Pablo de Tandanacuy? ¡Uy, qué milagro!
12: Aquí vea por saludar y felicitarle por su lindo programa. Todas las mañanas somos seguidores de su programa. Y aquí contentos con la lluviecita que tuvimos ayer.
0: Qué bueno. ¿Cuál es su nombrecito?
12: Alba Guzmán, esposa de Simón Vega.
0: ¿Alma?
12: Alba Guzmán,
0: Ah, doña Albita Guzmán. ¿Y cómo así se animó a llamar?
12: Porque me gusta su lindo programa. Todas las mañanas escuchamos su programa.
0: Qué bueno, qué bueno.
12: Después del ordeño.
0: ¿Ya acabó el ordeño?
12: Ya acabé, don Santiaguito. Pues estamos contentísimos por lo que ayer tuvimos las agüitas.
0: Qué bueno. ¿Y cómo está el ordeño? ¿Qué tal la ganadería? ¿Cómo está el trabajo?
12: Le cuento que un poquito bajo con el veranito que tuvimos bien largo y estamos bien bajitos aquí con la leche.
0: Uy, ¿cuánto le está pagando?
12: Bueno, 48 centavos, sino que no había hierbita, don Santiaguito, por lo que tuvimos un verano bien larguito.
0: Ay, ay, ay, pero bueno, hay que seguir trabajando, ¿no?
12: Así es, don Santiaguito, le felicitamos por su lindo programa, nos gusta, nos encanta.
0: Por favor, vea, ahorita le anoto su nombre también para ver si hacemos el sorteo. Vamos a pedir que usted va a ser reportera de la radio madrugadora, ¿verdad?
12: Bueno, don Santiaguito, todos los días escuchamos su lindo programa. Sí, levantamos a las 3:40 de la mañana.
0: Qué bueno, así es que va a llamar cuando usted pueda, nos llama, nos informa, así como está comunicando, vea, por allá el barrio, claro, lo que es la Fario Santa Rosa, no tenemos comunicación por ahí, el Chaupi Contadero, ¿hay otros barrios que hay por ahí?
12: Sí, el Churuloma, San Antonio.
0: Vea, algunos barrios, entonces la gente está escuchando la radio por ahí también, ¿no?
12: Sí, don Santiaguito, nos gusta, sí, sí nos gusta su programa. Nos da ese ánimo todas las mañanas de escuchar el programa de el suyo.
0: La red de madrugadores, vea.
12: Sí, don Santiaguito, la red de madrugadores. Estamos muy contentos.
0: Qué bueno. ¿Algo más, doña Albita?
12: Nada, que les mando muchos saludos y que a toda la gente de Cotopaxi y de las provincias sigan el programa de Radio La Tacunga.
0: Claro, para seguir adelante, ¿ah? Gracias por informarse.
12: Ya un feliz día, don Santiaguito.
0: De igual manera, Dios le pague por comunicarse.
12: Hasta luego, don Santiaguito.
0: Que pasen un lindo día. Gracias, doña Alba, desde San Pablo, Tandanacui, Santa Rosa, por ahí, es la Belisario Quevedo. Gracias a la gente linda que se comunica con nosotros. Saludos por acá también a don Willy Loco, disculpará nomás. Voy a revisar ahorita ya, cambio la página del TikTok. Si no, me va a decir, vea, ¿por qué no saluda? Saludos cordiales de parte de la familia Jami Naula, dice, gracias, familia Jami Naula. También saludos, doña Susanita Gallardo. Vamos, dice, saluditos. También por acá, saludos. Saludos cordiales también. A ver, don Rafael, dice, por acá, saludos. Vamos a saludar antes de olvidar. Don Anthony, ya saludamos. Don Ricardo Cuyo, Machi, Santiago, buenos días. Dios lo bendiga. Saludos cordiales de esto es, ¿de dónde? Desde Quito, capital del Ecuador. Buenos días a toda la gente que madruga. Por allá también dice, ¡ah, Solimar! Vea, se ha conectado a Solimar. ¿Qué tal? ¿Ya está listo el desayuno? Ya voy por ahí. Saludos. Oiga, gracias a la gente que sigue la señal. Doña Marianita, buenos días.
13: Sí, muy buenos días, don Santiaguito.
0: ¿Cómo le va?
13: Le habla Marianita Andino desde Sibicusi para saludarles a usted, que tenga un bonito día.
0: Qué bueno, vea, qué bueno que las mujeres madruguen a trabajar.
13: Ajá, claro, hacer el cafecito.
0: ¿Ya está listo el café?
13: Todavía no, estoy aquí ocupadita llamándole a usted.
0: Uy, te carambas, agarra el cafecito, vaya de repente el duro ir sin desayuno. A trabajar, ¿no es cierto? De repente, de repente va a decir, vea, usted está ahí ocupado, yo me voy nomás.
13: Sí, don Santiaguito, aquí para saludarles. Muchas gracias a don Pepito Oña, que siempre me recuerda. Para don Luchito Endara en Sechos, para don Marquito Vega, para don Marquito Chasiquiza igual, que siempre me recuerda saludar, para mi esposito que está aquí en la camita. Sí, y el saludito a usted, que Diosito les cuide, les proteja y que tenga una salud maravillosa, para que siempre estés en la radio atendiendo a las personas que siempre estamos llamando a la red de madrugadores.
0: Qué bueno, y gracias a ustedes por seguir comunicando también con la radio, la red de madrugadores.
13: Sí, sí, mi don Santiaguito, y fuera posible una cancioncita.
0: ¿Qué canción será?
13: Qué feliz me siento estando a tu lado.
0: ¡Feliz me siento! ¡Uy, Ale! Sí. A ver, vamos a... ¿Quién canta? ¿No sabe usted?
13: No, vea.
0: ¡Feliz me siento! Dice, por acá, a ver, no sé si canta. Pero ya le busco, ¿ya?
13: Ya, ya, mi don Santiaguito. Muchas, muchas gracias. Y a usted, un bonito día, que pase bien. Gracias.
0: Saludos. Dios te pague.
13: Gracias.
0: Gracias a la gente de Sibicusi, doña Marianita, que está pendiente en el programa. Son las 5 de la mañana, 54 minutos. Vamos a poner musiquita que quedó pendiente. Ay, ay, ay. Vamos por acá, los Chagras de Píllaro. Disculparán nomás, había mucha participación. Me demoré en poner la canción. Vamos, rumbo al amanecer. 5:55 minutos.

Ay, de regreso, perdón, perdón, porque estaba internamente atendiendo las llamadas. Gracias a la gente linda que se conecta con nosotros. Buenos días de Dios. Gracias por permitirnos acompañar a esta hora a través de Radio La Tacunga. No habrá, dice, no hará llorar con esta música. Tan de mañana. La gente pide eso, vea, Masha Pau, que no. Esto es solo para los sentimentales, nomás para la gente. Tiene que aguantarse como alguien decía, como piedra. Gracias. Así que póngase pila, póngase duro nomás, póngale agüita, tome agüita, como decían nuestros abuelos, agüita de piedra. Es bueno, ¿verdad? Para tener corazón duro, ¿eh? Saludos a la gente que madruga, buenos días. Saludos también a don Marquito Tuapanta. Gracias también a los amigos que están escribiendo, siguiendo la señal de la radio a través de la página nuestra del TikTok. Aye Puncha, doña María, don Marcelo, doña Fanny Hualpa, buenos días, gracias por estar con nosotros. Vamos a hacer la pausa, regresamos enseguida.

0: En ese tiempo pascual en el que nos encontramos, rezamos el Regina Cheli. En el nombre del Padre, y del Hijo, y del Espíritu Santo.
1: Amén.
0: Alégrate, Reina del Cielo, aleluya.
1: Porque el que mereciste llevar en tu seno, aleluya,
0: ha resucitado, según predijo, aleluya.
1: Ruega por nosotros a Dios, aleluya.
0: Gózate y alégrate, Virgen María, aleluya.
2: Porque ha resucitado Dios verdaderamente, aleluya.
0: Oremos. Oh Dios, que por la resurrección de tu Hijo, nuestro Señor Jesucristo, te has dignado dar la alegría al mundo, concédenos que por su Madre, la Virgen María, alcancemos el gozo de la vida eterna. Por el mismo Jesucristo, nuestro Señor.
1: Amén.
0: Oh María, que resplandece siempre en nuestro camino como signo de salvación y de esperanza. Confiamos en ti, salud de los enfermos, que junto a la cruz te asociaste al dolor de Jesús, manteniéndote firme en tu fe. Tú, salvación del pueblo, sabes lo que necesitamos y estamos seguros que proveerás para que, como en Caná de Galilea, pueda volver la alegría y la fiesta después de este momento de prueba. Ayúdanos, Madre del Divino Amor, a conformarnos a la voluntad del Padre y a hacer lo que nos diga Jesús, que ha tomado sobre sí nuestros sufrimientos y ha cargado con nuestros dolores para llevarnos a través de la cruz a la alegría de la resurrección. Bajo tu amparo nos acogemos, Santa Madre de Dios. No deseches las oraciones que te dirigimos en nuestras necesidades. Antes bien, líbranos de todo peligro, oh Virgen gloriosa y bendita. Amén.

0: Cunga, 6:02.
1: Estamos de vuelta, vamos. Chuya Quiteño, de más solicitado a esta hora.

El Chuya Quiteño. Ahí estuvo la canción. A esta hora, 6 de la mañana, 6 minutos. Saludos, amigos madrugadores y madrugadoras. Don Abraham Pastuña dice saludos cordiales. Santiaguito, buenos días a la red de madrugadores. Dice siempre en la sintonía de la radio, este programa iniciando y las actividades, desearles para todo una bendición. Para don Aurelio desde Chuchilán, buenos días de Dios, gracias por estar con nosotros, gracias por estar en nuestra compañía. Vamos a una musiquita solicitada, ¿verdad? Vamos a poner esta canción.

0: Cieguito de oro, segundo bautista, quiero verte madres. Gracias a toda esa linda gente que madruga y está pendiente del programa. Nuestra palabra Ñucán Chichime, buenos días. Saludos también a don Rodrigo Chaluisa. Desde Zumbao, un feliz inicio de semana más. Y Santiago, Rodrigo. Vea, Rodrigo, ya le voy a llamar internamente a ver si invito para el miércoles a hablar algo del tema coyuntural, ¿eh? A ver si hay posibilidades, Machi. Gracias por comunicarse con la radio y estar pendiente del programa de Radio Latacunga. Saludos a la gente que madruga, a los que viajan, a los que hacen su actividad. Vea, vamos con algunas notitas. Sabemos que este año la Asamblea Nacional tuvo baja credibilidad de la gente, ¿eh? El Observatorio Legislativo detalla el desempeño de la Asamblea durante su primer año de gestión. ¿Qué dice el Observatorio? Vamos a compartir con los amigos de Corape.
1: Y el país se integra. Tras el primer año de gestión de la Asamblea Nacional, el Observatorio Legislativo de la Fundación Ciudadanía y Desarrollo elaboró un informe con los principales hallazgos, en donde una de las investigadoras, María Andrea Coronel, destacó que durante esta investigación se identificó 22 leyes aprobadas, de las cuales algunas fueron declaradas inconstitucionales y otras afrontan demandas de inconstitucionalidad.
2: Hay 22 leyes que han aprobado en este periodo, de las cuales alrededor del 40% corresponden a leyes económicas urgentes presentadas por...

0: sobre la cantidad, ¿no?
1: En cuanto a los procesos de fiscalización, los legisladores presentaron 7 solicitudes de juicios políticos, de los cuales apenas 2 terminaron en censura y destitución.
0: Se han presentado 7 solicitudes de enjuiciamiento político, de las cuales 6 han provenido de legisladores de la Revolución Ciudadana y una fue propuesta por un asambleísta de ADN. De estos 7 juicios políticos, apenas 2 llegaron a tener como una respuesta, que terminaron en la censura y destitución de 2 autoridades, como es el caso de Gonzalo Albán y Mario Godoy.
1: Los pedidos de información como parte de las competencias que tienen los asambleístas, el observatorio detectó que el Ministerio de Salud Pública es la entidad que más pedidos de información ha recibido, pero también la que menos ha dado respuesta.
0: Ahí también vemos que, por ejemplo, existe en la normativa, se especifica que quienes no respondan a los pedidos de información pueden llegar a tener sanciones. Sin embargo, vemos que tal vez esto no es una preocupación porque, por cómo está configurado, tal vez la Asamblea Nacional actualmente ya no existe ese riesgo de que sean enjuiciados políticamente, como hemos visto que en estos 2 casos, ¿no?
1: Como parte de las recomendaciones, María Andrea Coronel recalcó que para los próximos periodos es necesario la participación de la ciudadanía en el tratamiento de proyectos de ley. Igualmente exige que la Asamblea trabaje de forma colaborativa en sus propuestas. Reportó Nicole Mendoza, Corape Informa.
2: Y el Ecuador se integra. Esto está pasando en el país. Marcamos ya las 6 de la mañana, 13 minutos. Buenos días, vamos con musiquita alegre ahora. El Anaco de Milonga, dúo Vidia Hidalgo, con Segundo Dueñas, una tonada de 1980. Rumbo al amanecer.

0: Música ecuatoriana, música a esta hora, 6 de la mañana, 16 minutos, la hora precisa aquí en Radio La Tacunga.
1: En Radio La Tacunga, 6 horas, con 16 minutos.
0: De vuelta, de vuelta. Saludos a la gente que se integra en nuestra

sintonía, los amigos que empiezan ya a escuchar la radio, empiezan también a hacer sus actividades, muchos amigos que madrugan, también haciendo su desayuno, a las madrecitas emprendedoras, a todas las mujeres luchadoras, jóvenes que ya empiezan a levantar la cabeza o están así, vea. Se escucha hasta aquí, se escucha que están durmiendo, vea. Vea, escuchen nomás, escuchen. No se olviden su mochilita, los guaguas que ya se despiertan. Tranquilitos, sin enojarse, cuidado. 6:17 minutos. Vamos con más noticias, poniendo al tanto lo que está la preocupación de todos los ecuatorianos y también de los transportistas, es sobre el tema del subsidio a los combustibles y el costo que subió de la gasolina. El alza del petróleo volvió a golpear al Ecuador. ¿Cómo es esto? Mientras suben los ingresos por exportación de crudo, también se disparan los subsidios al diésel extra ecopaís, además de las compensaciones del transporte urbano. Lo que parecía una buena noticia para el Ecuador, el alza del precio internacional del petróleo se ha convertido, dice, o se va convirtiendo en una trampa fiscal. Desde el 12 de mayo, los combustibles subieron de precio en el mercado interno. La gasolina extra y ecopaís pasaron de 3.14 por galón y el diésel 3.10. Sin embargo, ese ajuste quedó como o corto frente al salto de los precios internacionales y el Estado volvió a absorber una parte creciente del costo. Hoy el subsidio estatal llega a los siguientes niveles: diésel 1.936 por galón, también extra, el 1 punto ha sido 90 por galón, extra dice 0.58 por galón, ecopaís 0.57 por galón. Hace apenas un mes la gasolina extra y ecopaís no requerían subsidio, ahora volvieron a convertirse en una gran carga fiscal. Sin el subsidio, el diésel costaría $5 por galón. Atentos. Sin el subsidio, el diésel costaría más de $5 por galón al consumidor ecuatoriano. La extra estaría más de 3.7 por galón y el ecopaís llegaría a 3.71 centavos por galón. En otras palabras, para evitar que el costo sea mayor, para conductores y usuarios del Estado, el Estado asume buena parte del precio. El escenario es complejo porque el sistema de bandas donde el precio de los combustibles pueden aumentar máximo al 5% al mes y bajar al 10%. No funciona como se preveía con un barril de crudo más de $100 a nivel internacional. No estaba presupuestado desasumir nuevamente subsidios, pero la situación actual pone al país en una encrucijada fiscal, apuntó Roberto Viteri, economista, analista. Así está, amigos madrugadores. El costo silencioso por cada dólar adicional es de subsidio a los combustibles en el Ecuador. Así está, amigos madrugadores y madrugadoras. Gracias, amigos que nos escriben por acá, dice. Saludos cordiales, amigos madrugadores. Qué pena, dice, el tema de la gasolina. Don Santiago, saludo a la familia Molina Almache desde Chaupi Contadero. Un buen inicio de semana. Gracias, doña Rosita Almache, por compartir los saludos. También por acá, saludos, amigos madrugadores. A doña Jimenita, buenos días. A hacer el desayuno. Todos a trabajar. Allí, puncha. Vamos, me siento feliz. Saludos a Marianita Andino allá en Sibicusi. Dugo Benítez Valencia, me siento feliz. Es un hermoso pasillo.

0: Me siento feliz, Benítez y Valencia. Buenos días. También a don Miguelito López allá en Galpón. Buenos días a la gente de Galpón. Saludos a Dianita, CJ. Saludos, Santiaguitos, todos. Todos, dice, sabíamos que el capitalismo será más pobreza para la gente pobre. Ya la plata no alcanza para nada, dice. También por acá dice, quitaron los subsidios y decían que sería la solución para el país, pero está peor cada día. Comentarios. Por supuesto, gracias, amigos madrugadores. Póngame la canción de Pajarito de Papel, dice. Estamos escuchando el Chaupi Contadero. Pajarito de Papel, así es. Pajarito, ya le buscamos al temita, Pajarito de Papel. Lo que yo quería presentar es, frente a esta realidad, también los analistas están viendo y dando alternativas de, no soluciones, pero puede ser. Dice que la educación agropecuaria será el futuro alternativa para el desarrollo del sector rural, dice los analistas.
1: Y el país se integra. La educación agropecuaria busca ser una herramienta clave para el desarrollo rural y sostenible, transformando la visión del campo de una actividad de subsistencia a una fuente de emprendimiento, seguridad alimentaria y riqueza. Es así como lo plantea Sandra Vivar, de la Unidad Educativa Técnica Agropecuaria de Machachi.
2: La educación técnica agropecuaria cumple un papel realmente importante en este momento, porque es parte de lo que el país necesita. Es parte de una malla educativa que además conecta con la realidad de muchos espacios en el Ecuador y conecta además con una realidad que a la larga todos esperamos sea lo que empiece también a mover mucho más de lo que ya lo hace la economía.
1: Sostiene que el objetivo de la educación agropecuaria es que los jóvenes se queden trabajando en sus territorios y aporten al desarrollo desde lo que sus padres han hecho, tener al campo como aliado.
2: Creo que es una realidad y ha sido una realidad durante muchos años, no solamente en los jóvenes, sino en la vida en general, quitar un poco y no tener tanto esta mirada sobre las actividades que se realizan en campo. Sin embargo, creo que hay algo que no vemos y es que en la constante de estos lugares, el campo sigue siendo un método de supervivencia. Y no solo de supervivencia, sino de desarrollo comunitario, de desarrollo de provincias, son quienes nos dan de comer. Es súper importante entender que muchos de los alimentos que llegan a nuestras mesas vienen de ahí.
1: Según estudios realizados, la migración de jóvenes del campo a la ciudad en la última década se ha hecho un fenómeno masivo y sostenido, impulsado por la falta de oportunidades, la baja rentabilidad agrícola y la búsqueda de educación, provocando un envejecimiento acelerado de la fuerza laboral rural, razones por las cuales se apuesta por este tipo de enseñanza, sea interactiva y participativa.
2: Y es por eso que hoy trabajar con estos chicos y chicas en la educación técnica agropecuaria se ha vuelto tan importante y tan interesante, porque además conectamos con la realidad inclusive de las necesidades de trabajo, tanto de las empresas como de las personas. Es volvernos de cierto modo un semillero en donde todas estas empresas que están en el sector puedan tener personal calificado para ser futuros trabajadores y colaboradores de estas empresas.
1: En algunas zonas rurales, se reporta que hasta el 70% de los jóvenes abandonaron sus parroquias al terminar el bachillerato. Apenas 6 de cada 100 agricultores en nuestro país tiene entre 24 y 35 años. Reporto para Ecuador en Contacto, Rolando Goyes García. Corape Inform.
0: Y en Ecuador se integra alternativa para el sector agropecuario, vea. Así es que jóvenes, a ponerse las pilas. No hay trabajo en la ciudad, pero en el campo sí, hay trabajo. Así es que ánimo a tecnificar nuestro campo, a meter mano, jóvenes profesionales. 6:28, 6 de la mañana 28, vamos con musiquita alegre, al mal tiempo. Buena cara, por acá me pidieron esta música. Pajarito de Papel, esto ha sido, ¿verdad? Deleite, no es música ecuatoriana, pero música peruana. Deleites andinos, ¿ah? ¿Eh? Escuchen nomás, ya.

0: Ve la música peruana escuchando aquí en Ecuador. 6:32 minutos.
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0: Alegría musical aquí en Radio La Tacunga. Recuerden que hoy también viene el espacio informativo a las 7 de la mañana y 7 y cuarto la entrevista con nuestros invitados. Temas interesantes, ¿eh? Temas que realmente nos van a poner al tanto nuestra información. Algunas informaciones de carácter local, también provincial. Hablando de las vías, los que viajan a La Maná o viajan al país, por estos sitios hay que tener cuidado nada más. La vía Baños, por ejemplo, Puyo, está habilitada. Dice que hay socavamiento en el talud interior con afectaciones en la calzada sector Lagoyán, kilómetro 43. Pérdida de mesa, dice la vía sector San Jorge, kilómetro 48. Colapso del muro de talud inferior sector Río Negro, kilómetro 63. Don Héctor, vamos a ver qué nos dice Don Héctor. Por acá, saludos, Don Héctor, bienvenido, buenos días.
1: Buen día, Maxi.
0: ¿Cómo vamos?
1: Bueno, primeramente, buen día a todos los radioescuches de esta prestigiosa emisora. Por acá, bueno, un poco tranquilo, porque por lo menos cae una zarpa y remoja siquiera, asiente el polvo por acá, en tu acaso.
0: ¿Qué novedades? ¿Qué tal de la fiesta?
1: Bien, para que estuvo excelente y todo salió bien.
0: ¿Ya?
1: Ya le voy a pasar por ahí un videito que tengo por ahí.
0: Qué bueno, así es que espero que haya disfrutado de la mejor manera.
1: Sí, para que la fe más que todo que se tiene, vuelvo a repetir, son 63 años desde que abuelos y abuelos han empezado a hacer de Salomita, construir una cruz bien grande. Entonces es el santuario de la Cruz Blanca acá en Tuacaso y Uxichialto.
0: Qué bueno, te voy a decir que el ambiente está frío por ahí.
1: Sí, justamente amaneció nublado y frío.
0: Ah, bien, pero hay que abrigarse, ¿eh?
1: Sí, justo.
0: Uy, se perdió la señal. A ver, aló. Se fue la señal. Decíamos también la información, mientras se comunica con nosotros el Machi. Héctor, a propósito, seguimos. La vía Quito habilitada, La Tacunga, Zumbawa, Pilaló, La Maná, parcialmente habilitada, dice, deslizamiento de talud interior inferior con afectaciones a la calzada, sector de Tacajaló, parroquia Tingo La Esperanza, kilómetro 106, lado derecho, deslizamiento de talud interior con afectaciones a la calzada, kilómetro 79, lado izquierdo, dice kilómetro 84, lado derecho, kilómetro 85, lado izquierdo, circular con precaución, deslizamiento en kilómetro 88-92. Del GAT Pilaló, realizan trabajos, ruta alterna, Ambato, Paz, Angamarca, Pincho Pata, Corazón, La Maná, Quilotoa, Chuchirán, Huango, calle habilitada, La Tacunga, Salcedo, Ambato, también habilitada. Así está la situación, amigos madrugadores y madrugadoras. Buenos días, las informaciones que tenemos aquí en corto preparado. A ver, Don Héctor, algo pasó.
1: Sí, justamente la señal de Movistar, especialmente no se tiene nítida, se corta todo, pero para cobrar cómo están, que molestan con las llamadas, todo eso, nos amenazan que nos van a cortar la línea, la reconexión, todas. Entonces el servicio también, que nos den pues una buena señal, así que se generaran para dar una buena señal a esas famosas empresas.
0: Oiga, por eso yo tengo el CNT.
1: Eso ya estuvo yo el CNT, después en Claro, son empresas que a veces cobran caro, entonces hay que ver, ojalá ya Movistar vuelva a dar mantenimiento a sus antenas, direccionar todo eso, que tenga una buena cobertura y una buena señal.
0: Perfecto. ¿Algo más?
1: Bueno, escuchando las noticias, todo eso de la gasolina, todo lo concerniente, vea, yo no me he cansado de preguntar a este gobierno, a todos los asesores que tiene, ¿en dónde está la plata? Son miles de millones que recibe de préstamos internacionales, son miles de millones que recibe de lo que subió, según él, la gasolina y el diésel. Son miles de millones que recibe de todo el tiempo de IVA, y eso no ha solucionado nada. Estamos peor. No hay medicinas en los hospitales. La educación está pésima. Entonces, ¿dónde está el dinero? Esa es la gran pregunta. ¿En dónde está el dinero que tanto restaura? Sí. Eso del SRI, que igualmente subió todos los impuestos también, así.
0: Perfecto, gracias, don Héctor, por comunicar con la radio.
1: Sí, ojalá haya las autoridades, gobernador o alguien que...
0: Gracias. Oigan, el tema de la señal nos da dificultades para comunicarse, pero bueno, vamos con musiquita alegre a esta hora de la mañana. Buenos días, adiós. Gracias por estar en nuestra sintonía.

0: Laura Precisa, aquí en Radio La Tacunga.
1: En Radio La Tacunga, 6 horas con 46 minutos. 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

Qué alegría compartir nuestra programación, nuestra palabra. 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Buenos días a la gente de San Felipe, Ayepuncha. Ya estamos llegando a la parte final de nuestro programa y queremos siempre estar alegres y contentos en este nuevo día, nuevo amanecer. Vamos con los montalvinos.

Las 6 de la mañana, 53 minutos. perdón. 6 de la mañana, 54 minutos. Nos despedimos. Este día quedó para la historia. Mañana es otro día. Vienen nuestros compañeros de noticias, Marlene, Germán y todo el equipo de informadores, ¿ah? Para Noticias Calientitas, 5 y cuarto, la entrevista para hoy, invitado especial. Así es que no se pierdan. A las 4 en punto estamos el día de mañana aquí mismo, a través de Radio La Tacunga, con nuestra palabra Ñucanchi Xime. Hasta mañana, que pasen un lindo día. Iniciemos con pie derecho. Pie derecho, firmes a seguir trabajando, a seguir adelante. Hasta mañana.

Oiga, hoy me olvidaba decir el nombre de la entrevista, caray, disculparán. Hoy estará el señor gobernador de Cotopaxi a las 7:15. Por favor, así que invitados todos a escuchar a la primera autoridad.

0: ¡Atajen, atajen a los perros! ¡Ya nos vamos!
1: El madrugador se va porque va. Mañana será un nuevo día. Gracias por escucharnos nuestra palabra. Ñukanchik shimi. Volveremos en un nuevo amanecer.

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1: Amigas, qué bueno es sentir su compañía a través de la radio. Esto nos impulsa a ser constantes en el programa, como constante es nuestra fe, nuestra alegría, nuestra esperanza en el Dios de la vida que nos acompaña en lo diario y en lo cotidiano. Hoy el Evangelio está tomado según San Juan en el capítulo 16, 29, 33.
2: Tu palabra me da vida, confío en ti, Señor.
3: En aquel tiempo dijeron los discípulos a Jesús: ahora sí que hablas claramente, sin usar parábolas. Ahora sabemos que lo sabes todo y que no hace falta que nadie te pregunte. Por eso creemos que vienes de Dios. Jesús les contestó: ahora creen. Miren, llega la hora y ya ha llegado en que ustedes se dispersarán cada uno por su lado y me dejarán solo. Pero yo no estoy solo, porque el Padre está conmigo. Les he dicho esto para que gracias a mí tengan paz. En el mundo tendrán que sufrir, pero tengan valor. Yo he vencido al mundo.
2: Tu palabra es eterna, en ella esperaré.
1: Amigos, la verdadera confianza en Jesús no se basa en una claridad absoluta ni en seguridades aparentes. Los discípulos creen haber entendido todo y confían en su origen divino. Sin embargo, Jesús les advierte que esta confianza, apoyada solo en la comprensión intelectual, no resistirán las dificultades que están por venir. La fe no depende de certezas racionales, sino de una unión profunda con Jesús y su Padre. El peligro en el seguimiento está en aferrarse solo a la razón y creer que entender perfectamente las enseñanzas evitarán los problemas. La fe verdadera se mantiene firme en la adversidad con la certeza de que, incluso en los momentos más difíciles, Jesús y el Padre están presentes. La paz que Jesús ofrece no depende de las circunstancias, sino de saber que Él ha vencido el mundo. Esta unidad con el Padre nos da fuerza y valor ante todos los desafíos. Gracias, amigos y amigas, por acompañarnos esta mañana.
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4: En Radio La Tacunga, 7 horas, con 1 minuto.
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Son las 7 de la mañana con un minuto, 7 horas, un minuto. Despedimos a Santiago Naula del programa Nuestra Palabra Niokan Chiksimi. Le damos la bienvenida de inmediato a nuestro informativo, el matutino de Radio La Tacunga. Muy buenos días, buena jornada, buen inicio de semana. A usted que nos escucha en las frecuencias de Radio La Tacunga, los 7 cantones conectados con nuestra señal. Nuevamente estamos de vuelta para hacerles compañía hoy lunes 5 de mayo del año 2026. Son las 7 de la mañana con 2 minutos, apresúrese pronto si ya va con las justas a su lugar de destino. Sean bienvenidos, mi nombre es Marlene Germán y en el segmento de la entrevista con Paulina Balseca les haremos compañía. Nos escucha usted a través de www.radiolatacunga.com, también desde la aplicación móvil. Este servicio informativo da inicio revisando cómo estará el clima para hoy 18 de mayo, según el INAMI. El Instituto Nacional de Meteorología e Hidrología, INAMI, dio detalles sobre el pronóstico del tiempo para este día lunes. Según la institución, en esta jornada se prevén lluvias y tormentas variables en gran parte de la Amazonía y en el interior del litoral. De igual manera, el ente prevé la presencia de precipitaciones dispersas en la región interandina. Para este día, las temperaturas en el litoral oscilarán entre el 23 y 32 grados centígrados. En la región interandina se ubicarán entre 9 grados y 24 grados centígrados. Y en la Amazonía serán entre 19 y 29 grados centígrados. Radiación ultravioleta. En cuanto a la radiación ultravioleta, el INAMI informó sobre los niveles previstos en distintas localidades del país. Por ejemplo, en el borde costero de Manabí y Santa Elena se esperan niveles extremadamente altos de radiación ultravioleta, mientras que Guayas y Esmeraldas tendrán niveles altos. Así estará el clima en esta jornada de día lunes.

7:04 en la mañana desde el ECO 911, coordinador Zonal 3 también da a conocer la situación principal de las vías. Acá en Cotopaxi, la Tacunga Quito en la E35 habilitada. Atentos amigos, también ayer en la noche se reportó novedades con la vía La Tacunga, Zumbagua, Pila, Lola, Maná en la E30. Atentos conductores, está parcialmente habilitada esta vía. Deslizamiento de talud inferior con afectación a la calzada en el sector de Tacajaló, en la parroquia El Tingo La Esperanza, en el kilómetro 106 en el lado derecho. Deslizamiento de talud interior con afectación a la calzada en el kilómetro 79 lado izquierdo. Kilómetro 84 lado derecho y kilómetro 85 lado izquierdo, circular con precaución. Deslizamiento en los kilómetros 88 y 92. El Ministerio de Transporte y Obras Públicas y el GAD de Pilaló realizan trabajos. ¿Qué ruta alterna usted puede tomar? Ambato, Pasa, Angamarca, Pinyopata, El Corazón, La Maná. En Cotopaxi, el resto de vías completamente habilitadas. Conduzca con cuidado, con precaución.

Son las 7 de la mañana con 5 minutos, 7 horas, 5 minutos, luego de haberles contado las novedades en cuanto al clima y a las vías, seguimos llevándoles las noticias. En lo internacional, en El Salvador, Ruth López, abogada y crítica de Bukele, cumple un año encarcelada y sin juicio. La abogada y ex jefa anticorrupción de Cristosal, Ruth López, crítica del gobierno de Nayib Bukele, cumple un año en prisión sin que la fiscalía haya presentado pruebas ni celebrado audiencia.

En lo nacional, en lo político, presidencia comprará vehículos blindados para 3 funcionarios por más de 300 millones de dólares. Los vehículos blindados serán destinados a Irene Vélez, Enrique Herrería y Marisa Pendola, basado en un informe de análisis de riesgo. Las 7:07, 7:07 en lo local. Moradores del sector La Maldonado Toledo, acá en la ciudad de La Tacunga, convocaron a una marcha pacífica para este día lunes 18 de mayo con el objetivo de exigir soluciones ante la falta del servicio del agua. Las declaraciones de uno de los moradores tomamos de este material informativo gracias a la página digital Guillaicuna.

0: Buenas noches. En realidad que el malestar es un tema que nos está carcomiendo a cada uno de los moradores que vivimos en la parte noroccidental de la ciudad de La Tacunga. Creo que somos nosotros unos de los del grupo de personas que nos hemos visto en la necesidad de alzar la voz, de pedir ayuda a los organismos correspondientes que nos sepan colaborar y nos brinden una respuesta oportuna. Sin embargo, ya vamos sumando 13 días, ¿no? 13 días, ya 14 días sin abastecimiento de agua, con un trabajo que deja mucho que desear. Ha nacido de la iniciativa de nosotros mismos la gestión para que vengan los tanqueros. Nos han ayudado municipios que son de otros cantones. Un poco son gente que entiende la necesidad que nosotros estamos atravesando. Más sin embargo, no es esa la solución. O sea, nosotros lo que queremos es claridad al respecto. O sea, nosotros queremos es de que nos den una respuesta clara. O sea, nosotros entendemos muy bien que el daño, que el problema no lo puso nadie con la mano. Y eso es entendible. Pero lo que nosotros renegamos, lo que nosotros pedimos, lo que nosotros necesitamos es de que haya un trabajo, o sea, y un trabajo que sea visible, o sea, que se vea que hay compromiso, que hay la voluntad de querer solucionar el problema. No es posible de que se trate de minimizar el problema con reportajes municipales, tal vez insinuosos, en donde indican de que posiblemente ya está solucionado el problema, o de pronto porque unas dos o tres casas reciben agua cuenta gotas, el problema está solucionado. No es así, ¿no?
1: Escuchamos ahí a uno de los moradores del sector de La Maldonado, Toledo, acá en la ciudad de La Tacunga. Por otra parte, el municipio de La Tacunga ha emitido el último comunicado con fecha 16 de mayo, donde se indicó que la recuperación es progresiva del caudal y la presión de agua en la ciudadela Maldonado, Toledo. Según se da a conocer, el caudal y la presión del agua se están restableciendo paso a paso. Este proceso es normal y requiere tiempo, ya que los tanques y tuberías deben llenarse por completo para recuperar la fuerza habitual del servicio. Los técnicos supervisan cada punto de la red para asegurar que el agua llegue con estabilidad a todos los hogares. Según se da este último comunicado, dado en las redes sociales oficiales de la Municipalidad de La Tacunga. 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Muy buenos días a quienes se integran a nuestra señal en las frecuencias. Llegamos para Sitios en 96.5. Muy buenos días a los oyentes que nos escuchan en el subtrópico de Cotopaxi, Pangua y La Maná. Llegamos en la frecuencia 97.1, ya que en la Sierra Ecuatoriana nos escucha usted en 102.1 y en amplitud modulada 1080 kHz. Y desde La Tacunga nos vamos ahora hasta Pujilí, Salcedo. Atentos oyentes, 25 toneladas de basura al día llegan al relleno sanitario de Pujilí y Saquisilí. Escuchemos.
2: La Mancomunidad para la Gestión Integral de Desechos Sólidos del Cantón Pujilí y Saquisilí continúa operando en el relleno sanitario mancomunado, donde diariamente se receptan cerca de 25 toneladas de residuos comunes provenientes de ambos cantones, según lo dio a conocer Carlos Aguirre, administrador.

0: 40% de Saquicili y el 60% de lo que es el Cantón Pujilí.
1: El funcionario señaló que actualmente el módulo 1 del relleno sanitario todavía cuenta con una vida útil de entre 17 y 18 años, por lo que no existe una necesidad urgente de ampliación. No obstante, indicó que dentro de la planificación futura sí se contempla la apertura de un nuevo módulo para garantizar la continuidad del servicio.
0: No, en realidad la vida útil de lo que es en sí el diseño del relleno sanitario del módulo 1, que es el que trabajamos actualmente, mínimo tiene para unos 17 o 18 años más de recibir residuos. En ese sentido no hay ningún apremio. Sin embargo, dentro de lo que es la planificación, sí está estipulado de que se debe abrir otro módulo, pero como le digo, no es algo apremiante, es algo que con el tiempo las autoridades que vengan a futuro deberán generar un plan para poder darle esa apertura, esa ampliación al relleno sanitario mancomunado.
1: En cuanto al reciclaje, la mancomunidad mantiene un convenio con la Asociación Virgen del Cisne en Pujilí, cuyos integrantes recuperan semanalmente alrededor de 40 metros cúbicos de cartón plástico reciclable.
0: Actualmente la mancomunidad tiene un convenio con una asociación del Cantón Pujilí, los cuales hacen el aprovechamiento de lo que son los materiales reciclables, tanto en plástico como también en cartón. Lo que es el tema de los desechos que pudieran tener un aprovechamiento de carácter orgánico para la construcción del compost, es un proyecto que al momento se le está diseñando. Esperamos en los próximos años poderlo, los próximos meses ojalá, poderlo aplicar para llegar a un aprovechamiento mucho más grande y que eso permita también a futuro darle mayor vida útil al relleno sanitario. Esto es un proyecto que lo generó la administración anterior, que llegó a un convenio con una asociación denominada Virgen del Cisne. Entonces, los compañeros de la asociación semanalmente están sacando, hablemos en volumen, un volumen aproximado de unos 40 metros cúbicos de material que logran ellos reciclar, como le indico, tanto de lo que es material cartón o también lo que es plástico reciclable.
1: Aguirre destacó además que uno de los retos pendientes es fortalecer la separación de desechos desde los hogares mediante ordenanzas municipales que permitan transformar parte de los residuos en recursos reutilizables y extender la vida útil del relleno sanitario. Para Radio La Tacunga, reportó Paulina Balseca.
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4: Seguimos acompañándoles en el matutino de Radio La Tacunga. Son las 7 de la mañana con 17 minutos, 7:17 minutos. Estaremos ya más adelante en estudios acompañados del gobernador de la provincia de Cotopaxi, Jorge Baño, con quien conversaremos de la situación de la provincia en educación, salud y seguridad y también inquietudes que ustedes tienen para nuestro invitado. Mientras les traemos también otra temática, transportistas piden que asfaltados de la

0: vía a la que no quede solo en ofrecimientos.
1: Para los transportistas que circulan todos los días por la vía Alaques, el asfaltado ya no es solo una obra pendiente, es una necesidad diaria. Baches, daños en los vehículos y dificultades para prestar el servicio forman parte de la preocupación de quienes trabajan en esta ruta. Así lo expresó Héctor Ayala, chofer de la cooperativa Alaques. Los conductores dicen estar de acuerdo con el asfaltado, pero piden que se piense también en cómo seguirán trabajando mientras la obra avanza.
2: Pero nosotros de acuerdo todo, que se dé porque ya no se puede con esa carretera que ya no sirve. Es solo puro hueco, baches, bueno, de todo hay esa carretera. Ya digo que se diera, pero que se diera, no por las campañas, ya, pero que se haga realidad todo. Pero esperemos ya, no después que ya entran al poder y chao.
1: ¿Cómo perjudica, por ejemplo, el mal estado de las carreteras a las unidades de transporte?
2: Se termina, es lo que rompe los paquetes, se afloja la carrocería, las hojas se rompen. Entonces todo ese malestar existe en las unidades.
1: ¿Cuál es su posición? El pedido principal es que la obra se concrete, que no se quede una vez más en ofrecimientos.
2: Por lo menos eso, de arriba para abajo, porque aquí en el CENEPA está bueno. Ahí sería como gringos. Hacer de donde está bueno y arriba de sobrar eso ya no son. Si es que empiezan de arriba, ahí sí.
1: Desde el sector del transporte, el mensaje es claro. No se oponen al asfaltado, al contrario, lo consideran necesario. Pero piden que la intervención empiece, que se priorice el tramo más dañado y que se habiliten rutas alternas para no dejar sin servicio a la ciudadanía.
3: Parece de una buena manera que ha tomado esa iniciativa por... En tanto que nosotros damos el servicio ahí y la calle es pésima, en realidad es pésima la vía.
1: ¿Cómo afecta el tema de la mala infraestructura en las carreteras a las unidades de transporte?
3: Siempre tenemos los daños, sea en las llantas, en la carrocería, en todo en sí.
1: ¿Ustedes estarían a favor, por ejemplo, de que se dé la construcción como se ha manifestado la señora prefecta, que en la actualidad señalaba que sería desde el redondel y en la actualidad dice que será desde el semáforo y será en dos tramos?
3: Debería, sí, el tramo que está más en sí dañado. O sea, en la carrocería, en la parte del semáforo hasta el puente de Alaques en sí es la vía que más daño tiene, más baches y todo en sí.
1: Para quienes recorren esta vía todos los días, mejorar la carretera significa trabajar con más seguridad, reducir daños en sus unidades y brindar un mejor servicio a los usuarios. Para Radio La Tacunga, reportó Silvia Vega.
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0: En el matutino de Radio La Tacunga, sean ustedes bienvenidos a nuestro segmento de la entrevista junto a Paulina Balseca. Bienvenida, Paulina, buena semana.
5: Buena semana, Marlene. Buenos días a ustedes, amigos, amigas oyentes que están ya en sintonía de Radio La Tacunga a través de nuestras diferentes frecuencias. Se enlazan también a nuestra transmisión en Facebook. Hoy abordaremos temas fundamentales para la ciudadanía en Cotopaxi: salud, educación, seguridad y políticas públicas impulsadas por el gobierno nacional en territorio. ¿Cuál es la situación real de los servicios en territorio? ¿Qué respuestas concretas existen frente a las necesidades ciudadanas? Estas y otras preguntas nos responderá con nosotros Jorge Baños, representante del Ejecutivo en la provincia, como gobernador. Señor gobernador, bienvenido a Radio La Tacunga. ¿Cómo inicia su gestión también? Ya está varias semanas en el cargo.
6: Muy buenos días, Paulina. Buenos días con todas las personas que nos están siguiendo el día de hoy. Muchísimas gracias por la invitación. Son ustedes los medios de comunicación quienes nos permiten llegar con la noticia de primera mano justamente a nuestros cotopaxenses y a la ciudadanía en general. Bueno, empezando esta cuarta semana al frente de la gobernación, llena de muchos desafíos obviamente, pero vamos con muy buenas noticias para los siguientes meses. Estamos tratando obviamente lo que se ha tenido actualmente, lo que ha venido ocurriendo, como usted sabe. Siempre lo que está bien se debe mantener y obviamente cambiar una estrategia o venir haciendo cosas nuevas justamente en todos los temas que se deban corregir.
5: Señor gobernador, ¿cuál considera usted que actualmente es el principal problema que está enfrentando la provincia de Cotopaxi?
6: Bueno, dentro de los dos principales problemas que tenemos es salud y segundo, el tema de seguridad.
5: Empecemos por el primero. ¿Qué pasa en el ámbito de la salud? ¿Cómo está la situación?
6: Bueno, nosotros ahí estamos revisando semanalmente cómo se ha venido manejando el tema de insumos y demás. Al momento las compras están siendo centralizadas desde Quito para que puedan llegar todos los insumos acá a la provincia. Se ha conversado con la directora de salud y esta semana ahí están llegando varias toneladas de insumos y medicamentos que ya les haremos llegar la invitación, que vengan, puedan hacer coberturas de qué es lo que tenemos, qué medicinas vamos a contar para los hospitales justamente, y que ustedes sean los fieles testigos de lo que está recibiendo la provincia. Vamos a estar dando seguimiento semanalmente, y eso sí quiero que sea la ciudadanía la que escuche, que vamos a ser muy enfáticos en lo que estamos recibiendo, cómo se está atendiendo a los pacientes. Desde la semana anterior ya empezamos a recorrer varios centros de salud. El hospital justamente con el jefe político estuvo presente y conversando con la gente, cómo les están atendiendo, cuál es la atención que ellos reciben tanto en el hospital del IES como en el del el hospital general.
5: En este caso, ¿cuál es el centro de salud con mayor deficiencia, sobre todo de medicinas? Por ejemplo, visitábamos la parroquia Angamarca y los comuneros, los habitantes señalaban que ni siquiera llega nada al centro de salud, mucho menos a las comunidades más lejanas.
6: Sí, hay algunos, Paulina, y justamente es el tiempo que se les ha pedido, y es lo que como primera autoridad nosotros hemos podido ir a transmitir este mensaje de un poco de tranquilidad, de que confíen en que esta nueva autoridad va a poder ir solventando esos problemas, ¿sí? Empezando desde las compras, desde el tema de conseguir los medicamentos. Eso es importante porque anteriormente de pronto se lo hacía acá, se frenaba algún proceso, pero hoy estamos ya teniendo desde planta central la adquisición de medicamentos. Es decir, mandamos los camiones con el Ministerio de Salud y llega acá a la provincia.
5: Ahora, ¿qué pasa con el IES? ¿Es la misma situación del Ministerio, de las casas de salud, de los centros de salud? Porque no tienen reactivos, no hay insulina, no hay ácido fólico, que es esencial para el servicio a la ciudadanía. Temas básicos como levotiroxina, ibuprofeno, no disponen actualmente el IES. A eso se suma la falta de insumos que no tienen desde hace 2 meses. Los turnos para ecografías, están represados desde el mes de enero. No se puede en la ciudadanía realizar un eco, y ahora usted va, pide un turno y le dicen que venga para julio, a ver, ¿para cuándo le pueden agendar?
6: Sí, Paulina, justamente eso es lo que estamos revisando, estamos viendo cómo están manejando, estamos viendo las bodegas, estamos viendo cuánta medicina tienen, qué les hace falta, en qué tiempo va a llegar, porque eso es lo que necesita saber la ciudadanía, tiempos, cuándo va a llegar, se tiene o no se tiene, y a la final del día, la calidad de atención. Muchas veces si es que no hay algo, pero la atención que deben recibir nuestros usuarios. Sí, porque es la otra queja, la atención que reciben ellos. Y sobre eso también estamos realizando estas visitas sorpresivas para ver cómo les están atendiendo nuestros usuarios.
5: Pero esto pasa por gestión, es decir, de los gerentes, de los directores médicos incluso, ¿o es porque verdaderamente hay escasez de material, de medicamentos por diversos temas? Los procesos de contratación, la demora en la entrega de medicinas, ¿qué es lo que pasa? ¿O es por gestión de quienes están al frente?
6: Bueno, son varios factores. En el tema de insumos, los medicamentos, puede estar escaso uno y se puede pedir a otra provincia, o se van articulando de esa manera, pero como le mencionaba, es el tema de la información y la atención que le estamos dando a nuestro usuario. Si ya tenemos algo, pues le explicamos que ya estamos en proceso de adquisición, de que tenemos tantas unidades, y eso es como se ha estado manejando en estas semanas que he estado al frente de la gobernación. Tenemos reuniones semanales con las distintas carteras de Estado, tocando el tema justamente de salud, como usted sabe, pero es ahí donde sabemos y nos ponemos al tanto de qué es lo que está pasando. Irles midiendo justamente a los directores, no solamente salud, sino de todas las carteras de Estado.
5: Ahora, señor gobernador, ¿qué pasa con las infraestructuras? Belisario Quevedo está en construcción, pero hay retrasos en la obra, de acuerdo a lo que ha denunciado el mismo presidente del gobierno parroquial. En otros están realizando mejoras en los centros de salud, pero no se ha finalizado. Y lo más grave hay que es casas de salud que están funcionando 5 o 7 años y no tienen una entrega definitiva al Ministerio de Salud.
6: Sí, justamente ese proceso está en un tema con el contratista. Eso es netamente la directora tendrá que informarnos hasta la fecha que él tiene de plazo de cumplimiento, y obviamente más adelante también nosotros les haremos saber sobre estos centros de salud, que son 6, me parece, los que están con el tema de la construcción y de reacondicionamiento.
5: Pasamos a otro ámbito, el de educación. ¿Cuál es la situación de educación en la provincia de Cotopaxi? Sobre todo, bueno, centrémonos en la provincia en sí, pero con aquellas instituciones que acaban de iniciar el año lectivo en el ciclo Costa, que la provincia de Cotopaxi tiene Pangua, La Maná, parte de Sichos y Pujilí.
6: Bueno, el tema en educación, no tenemos mayores alertas, más bien si es que la ciudadanía nos puede hacer llegar a través de ustedes el tema de básicamente algún tema de inconformidad por parte de los padres de familia, de estudiantes, para poder atender inmediatamente. Los reportes que nos han dado los directores de educación están dentro de los plazos y montos asignados y demás, que estamos viendo cómo va la ejecución para que puedan tener el tema de aulas y la infraestructura esté bien. Como le digo, es importante también lo que la ciudadanía nos pueda decir en estos momentos, más adelante, cómo está funcionando, y nosotros poder tomar acciones inmediatas al momento que tengamos este tipo de alertas.
5: Por ejemplo, ya centrándonos en la sierra, la unidad educativa Ana Páez tiene la infraestructura bastante dañada, que incluso han tenido que separar a los niños bloquear una parte de la infraestructura para que no ingresen por el peligro que esto significa para los menores. La misma UNE ha hecho denuncias de escuelas de Pujiliza, Quisilí en mal estado, con falta de agua, el tema del mobiliario deteriorado, incluso pintura, pese a que está finalizando un año lectivo. A lo largo del año no se ha logrado ir mejorando este tema. Hay instituciones educativas que recibieron recién hace 2 o 3 semanas los insumos, como los textos, por ejemplo. Todo el año pasaron con copias. ¿Cómo se va a ir mejorando este tema?
6: Sí, como le decía Paulina, la idea aquí es el reporte que nosotros tenemos de los directores de educación de los cantones que están obviamente La Tacunga, Salcedo, Pujilí, Saquisilí. Ver cómo van los avances justamente, y que nosotros podamos ir corroborando eso, porque una cosa es el informe que nosotros vamos teniendo, pero la otra es lo que realmente está pasando, y eso es donde vamos contrastando esa información, ¿sí? Y que obviamente lo que usted me dice, están tomando nota este rato mi equipo para poder hacer las visitas pertinentes y que podamos ir atendiendo esos temas.
5: Señor gobernador, el tema de la ANAPAE salió en difusión a nivel nacional. Permítanos la pausa para comerciales y en breve regresamos para seguir hablando de estos y otros temas. Si usted tiene alguna duda, nuestro hilo telefónico y nuestras redes sociales están habilitadas.
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7: En Radio La Tacunga, las 7 de la mañana, con 30 minutos.
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0: 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Seguimos haciéndole compañía en Radio La Tacunga con la entrevista.
5: Gracias, Marlene. Son las 7 de la mañana con 33 minutos. Es un gusto poderle acompañar. Hoy está junto a nosotros Jorge Baño, gobernador de Cotopaxi, quien está por cumplir su primer mes de gestión en la provincia y también estamos conociendo cómo ha encontrado la provincia en diferentes ámbitos. Nos centramos en el tema de educación. Señor gobernador, ¿cómo se va a garantizar la entrega de uniformes y textos escolares a tiempo, que no pase lo mismo que en la sierra en el ciclo costa? De acuerdo a lo que ha dicho el gobierno nacional, aspiraban que en las primeras semanas se entregue todos estos insumos, tanto en las zonas rurales como urbanas, pero de acuerdo a las preguntas que hemos realizado a la comunidad educativa, todavía no se está entregando los textos en el ciclo costa. ¿Cómo están trabajando ahí?
6: Bueno, estamos justamente hablando con las autoridades de educación para que ellos nos puedan dar tiempos ya de cuánto se va a demorar o cuánto se va a extender estas entregas. Vamos a estar igual dando seguimiento a esto para que se cumplan los tiempos básicamente y que no haya malestar por parte de los estudiantes y de los padres de familia. Como le digo, veamos si en los próximos días qué respuesta vemos, qué unidades están teniendo ya la entrega de los insumos como tal para que puedan atender bien a los estudiantes y el inicio del año lectivo.
5: Señor gobernador, otro tema que genera preocupación y que nos consulta es cómo se están haciendo los controles en los colegios de la sierra, sobre todo a quienes entregan bachilleres ya en estos próximos meses, donde también se ha pedido la cuota de los padres de familia para diversas actividades. Lo habíamos consultado también al coordinador zonal de educación en semanas pasadas, quien nos manifestó que se va a realizar los controles, pero de lo que sabemos todavía varias instituciones piden cuotas a los padres de familia para el evento de grado, para un recuerdo incluso que deben dejar a las instituciones educativas, que es temas como Infocus, sistema de lo que es audio al interno de la institución, tema de pinturas de aulas y otros, como un recuerdo, dicen ellos, para quienes salen o dejan las instituciones.
6: Bueno, tendríamos que conversar justamente con los rectores de las unidades educativas, ver quiénes están haciendo estos cobros, para qué se está pidiendo este monto. Eso es importante. Más bien, como le digo, todas estas alertas son temas positivos para mi gestión, porque podemos ir tomando correctivos y podemos ir dando seguimiento para cada una de estas.
5: ¿Pero qué controles se va a realizar? Porque esto se viene dando año con año.
6: Veamos, eso le digo, para qué es la cuota o el rubro que están pidiendo los rectores o quienes les están cobrando. Tenemos que conversar con los rectores de las unidades educativas y ver para qué es lo que ellos están pidiendo, ¿no? O sea, y si los padres de familia han venido accediendo por años, como usted dice, tendríamos que ver de qué manera eso se puede frenar o cortar.
5: Otra de las preocupaciones es la falta de docentes y también de psicólogos en las instituciones educativas. ¿Qué se está haciendo al respecto?
6: Se ha hablado con el director distrital justamente para que podamos ver cuál es el presupuesto que necesita y ver en qué tiempos podríamos habilitar esas partidas y contratar este personal. Entonces, eso estamos justamente hablando porque ya hemos recibido esto hace unos 2 semanas que me comentaron y estamos viendo de qué manera podemos contar con ello.
5: Ahora, con el tema de los porteros o las personas que permanecían en las instituciones educativas, ¿cómo se está trabajando? Porque entendemos muchos se han jubilado y no ha habido la nueva contratación de nuevo personal, y lo que nos decía el coordinador zonal de educación es que de acuerdo a las disposiciones no se va a contratar, pero serán ellos o los que existen, las personas que todavía están en el ministerio con su contrato, no quienes deban recorrer las diversas instituciones, o sea, turnarse, ¿no? Un día en una, otro día en otra institución. ¿Cuál es el pedido o la gestión que usted está realizando frente a aquello?
6: Bueno, cuando hay una jubilación, entendemos que son hasta un año en que se pueda volver a tener o a contar con la partida de dicha institución, sea educación o sea cualquier otra institución. Una vez que una persona se jubila, es un año, máximo hasta 2 años, en tener nuevamente esa partida. Esos son los tiempos que obviamente nos determina la parte normativa en la que puedan volver a contratar a una persona o volver a tener esa partida habilitada.
5: Entonces, ¿pero sí va a haber estas contrataciones o ya se van perdiendo estas partidas?
6: Deberían, porque no se pueden perder. La de un jubilado simplemente hay que volver a contratar en el tiempo o después de que una persona se jubila, y nosotros tenemos, como le digo, un año máximo hasta dos para poder contratar a esa persona nuevamente.
5: En el tema de educación mismo, ¿cómo están los controles en el tema de seguridad y las ventas de sustancias prohibidas a los estudiantes? Esta es otra de las grandes preocupaciones que existe en la provincia de Cotopaxi, y la inseguridad.
6: Bueno, esas alertas nosotros las estamos trabajando justamente con policía judicial. Están afuera de algunas instituciones, están interviniendo en algunas instituciones donde tenemos ya alertas un poco más graves. Y tenemos obviamente que dar parte a con la fiscalía, que se abran los procesos y demás. Entendamos que son menores de edad y tenemos que ir viendo cómo se puede ir atendiendo justamente ese problema que es grave alrededor de unos 20 institutos aquí en la provincia.
5: En tema de seguridad, ¿cuáles son las cifras que se maneja actualmente? ¿Se han logrado bajar, disminuir los hechos delictivos en la provincia a comparación de meses y años anteriores?
6: Bueno, en comparación a los mismos meses del año 2025, se ha podido disminuir en un 10% más o menos el tema de muertes violentas en comparación al 2025. Dentro de lo que ha sido el toque de queda, nosotros hemos podido también tener buenos números, digamos, o se ha podido realizar el número de operativos que se tenía planificado en conjunto con Policía Nacional y Fuerzas Armadas. Es algo que se está trabajando de la mano justamente con ellos. Al segundo día, después de que asumí la gobernación, nosotros tuvimos la primera reunión con Policía Nacional, con Fuerzas Armadas, para establecer una hoja de ruta y una nueva estrategia para que podamos ir bajando los niveles de inseguridad, obviamente, en la provincia, que, como le digo, se han mantenido bajos en comparación a los mismos meses en el 2025.
5: ¿Cuáles son los delitos que más genera preocupación en la provincia de Cotopaxi?
6: Son robos en locales o a la gente que sale de el tema de sacapintas al momento de retiros de dinero de las instituciones financieras, que eso obviamente se está coordinando ya con la policía, que la ciudadanía también que puede esperar a que sea acompañada de un policía y que puedan llegar seguros al destino al que tienen que moverse con la cantidad de dinero que ellos están retirando de las instituciones financieras.
5: La preocupación ciudadana es la falta de presencia policial o la falta de funcionamiento de las unidades de policía comunitaria. Consultamos a la persona encargada en la provincia de Cotopaxi cuáles son, cuántas unidades de policía comunitaria están en funcionamiento y cuántas no, y qué pasa con aquellas. Pues hasta el momento no hemos tenido una respuesta, pese a que quedó en entregarnos en semanas pasadas. ¿Usted conoce, señor gobernador, cuántas unidades están en funcionamiento y cuántas de ellas también requieren ser activadas?
6: No, justamente después del toque de queda íbamos a tener una reunión ya con el coronel de la policía para que nos pueda dar ese dato exacto. Lo que sí les puedo decir es que hemos tenido mayor presencia de uniformados en estas cuatro semanas, que se ha pedido el apoyo justamente por parte de la Policía Nacional, y con mayor número de operativos también que se realiza con Fuerzas Armadas, que son los CAMEX, que ustedes conocen. Entonces, eso nos permite que la ciudadanía esté un poco más tranquila. Los puntos donde estamos teniendo un poco más de inseguridad se está reforzando con la policía. Están por venir más patrulleros a la provincia de Cotopaxi en las siguientes semanas. Entonces, esas son gestiones que hemos realizado de inmediato al momento de asumir la gobernación.
5: ¿Cuáles son estos puntos que requieren mayor control policial?
6: El Salto, la estación, la Antonia Vela, los horarios de intervención también van a ser cambiados para poder atender estas denuncias justamente que recibimos por parte de la ciudadanía.
5: En el tema de Policía Nacional, ¿cómo se está gestionando también con este tema de las unidades de policía comunitaria? En varios sectores son los mismos barrios quienes han habilitado, han dado algunos elementos para las unidades de policía comunitaria. Funcionan unos 3-4 meses, como en el caso de Nintina Caso Sur, y luego son retirados. Esto genera preocupación. ¿Cómo están coordinando y determinando cuáles son las unidades de policía comunitaria que deben funcionar? A eso también le sumo, ¿cómo están los avances de la Mesa Provincial de Seguridad, que se reúnen con frecuencia y también tienen conocimiento de estos temas?
6: Sí, a ver, en la Mesa de Seguridad nosotros estamos trabajando con todas las instituciones competentes. Con esto también se va a trabajar de la mano de la Comisión de Seguridad de la Asamblea Nacional, para que tengamos obviamente mayor respaldo y apoyo en las en los compromisos que salgan de estas mesas. Aquí nosotros también estamos invitándoles obviamente a los municipios, a los GATS, que se sumen, a que puedan ser el brazo que pueda igual ir articulando y gestionando las acciones que nosotros como gobierno nacional y en conjunto con la Policía Nacional estamos determinando los puntos de acción en los que estamos interviniendo. En la otra pregunta era al inicio...
5: El tema de las unidades de policía comunitaria.
6: No, después me hizo otra, antes de la mesa de seguridad.
5: ¿Cómo se está coordinando precisamente para que no se cierren las UPCs que son,
6: Sí.
5: Por ejemplo, el de Patután?
6: Bueno, ver primero, como le digo, presupuestos, ver cómo se habilitaron, si fue por autogestión y que obviamente esto pueda tener continuidad. Porque si es por autogestión, esto va a durar, como usted lo dice, 3-4 meses si no tenemos un presupuesto asignado. Entonces hay que ir haciendo una evaluación, ver los puntos críticos y sobre ellos nosotros vamos ya estableciendo los presupuestos, pidiéndoles a la cartera de Estado, obviamente a la que pertenece la Policía Nacional.
5: Señor gobernador, le dejo planteada la siguiente pregunta. ¿Cuáles son los resultados oficiales del toque de queda en el Cantón La Maná? ¿Y existe presencia de bandas delictivas en la provincia de Cotopaxi? Se habla de varias. Regresamos después de la pausa.
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4: Gracias, Marlene. 7:46 nos acompaña el gobernador de Cotopaxi, Jorge Baños. Señor gobernador, habíamos dejado ya realizadas estas dos preguntas. ¿Cuáles son los resultados oficiales del toque de queda en el cantón La Maná y hay o no hay presencia de bandas delictivas en la provincia?
5: Bueno, en base a los informes policiales que nosotros tenemos, lamentablemente sí tenemos presencia de bandas aquí en la provincia de Cotopaxi. Dentro de lo que es el toque de queda del 3 al 18 de mayo, nosotros hemos podido ejecutar un total de 604 operativos. En este periodo se realizaron 90 detenciones, se retuvieron 31 vehículos y 26 motocicletas. Se recuperó un vehículo robado y 17 motocicletas. En cuanto al control de armas y materiales, se incautaron 13 armas de fuego, 46 armas blancas y 108 municiones. Eso es lo que le puedo informar. Dentro de los 90 detenidos, justamente dos con sustancias sujetas a fiscalización en el cantón La Maná.
4: Señor gobernador, precisamente de estos temas que estamos hablando, es necesario conocer las vocerías desde cada una de las carteras de Estado. En la provincia de Cotopaxi tenemos muchas dificultades para el acceso a información. ¿Cuál es la disposición por ejemplo, a la directora provincial de salud y a los directores distritales de otras áreas donde nos han manifestado que no tienen vocería, incluso los tenientes políticos, los jefes políticos en cada uno de los cantones?
5: Bueno, lo que respecta a tenientes políticos y jefes políticos, ellos cuentan con vocería, obviamente dentro de su parroquia, ¿no? El teniente político va a poder hablar sobre lo que está pasando en su parroquia, más no temas más extensos de la provincia en general, sino solamente de lo que le pregunten de su parroquia. Igualmente el jefe político, dependiendo de qué cantón es el que están abordándolo, y de las otras carteras de Estado que usted me menciona, pues se manejan ellos por directrices y disposiciones de sus máximas autoridades.
4: ¿Qué pasa, por ejemplo, con el IES? ¿A quién podemos acudir para conocer estos datos que usted mencionaba, que tendríamos medicinas, insumos en los próximos días, pero datos más concretos de para cuándo se podría contar con estos servicios o con algunos especialistas como la persona encargada de realizar ecografías?
5: Sí, es que la directora del IES o el director del IES del hospital como tal no tiene vocería. Yo tengo reuniones, como les decía, semanales con ellos en las que me pasan toda la información y yo les podría dar a conocer ese tema.
4: Señor gobernador, ¿cuánto es el presupuesto que se ha destinado para la compra de medicinas e insumos de la provincia de Cotopaxi? Señalando que usted nos mencionaba que en las próximas semanas esperan que lleguen estos insumos y medicamentos.
5: Ya, dentro de lo que tenemos, lo que fue el monto asignado en el 2025 fue un monto de $9.3 millones. Para este 2026 vamos a tener un incremento del 10% más o menos. Veamos este primer semestre cómo lo podemos cerrar, porque nosotros en salud muchas veces se maneja con temas de cuatrimestres. Entonces veamos cómo va al cierre del mes de junio, ver con cuánto estamos, con cuánto contamos y poderles informar igualmente.
4: ¿Estos 9.3 millones del año pasado fueron solo para la provincia de Cotopaxi?
5: Sí, en gasto corriente y en gasto de inversión.
4: ¿Y se ejecutó en la totalidad del presupuesto?
5: Eso tenemos hasta un 93 o 94% ejecutado.
4: Es decir, que hace falta mayor presupuesto para salud para cubrir todas las necesidades de las comunidades y de las casas de salud.
5: Sí, justamente por ello es que estamos pidiendo el incremento de este 10% para poder llegar a los lugares que no hemos podido abastecer de medicamentos y que está llegándonos ya en los próximos días. De hecho, esta semana ya se les daría la invitación a los medios para que puedan constatar la entrega de todos los medicamentos e insumos que está llegando a la provincia.
4: Otra pregunta que tenemos dice, en educación se reconoce que hay una crisis en este sector. ¿Qué datos tiene de las unidades educativas? Le pregunto esto también, señor gobernador, por el pedido a nivel nacional de la UNE y también lo han hecho en territorio, precisamente por lo que mencionábamos, temas de infraestructura, falta de docentes, tema de inseguridad tanto al interior como al exterior de las instituciones.
5: Bueno, ahí nosotros hemos podido intervenir en las unidades educativas Luis Fernando Ruiz, Ramón Barba Naranjo, en La Maná, en la Carlota Jaramillo, en Pujilí, en las Naciones Unidas, en Salcedo, en la unidad educativa Luis Alfredo Martínez, en la unidad educativa Cristóbal Colón, en la unidad educativa José Emilio Álvarez, ¿ya? Y en la unidad educativa Cusubamba. Aquí están varios montos, obviamente que estos se los haré llegar más adelante, pero estas son las unidades educativas que están siendo intervenidas, que están siendo atendidas. Las otras que estamos con algunos problemas, vamos a conversar con el director distrital de educación para ver cuáles son los montos y las fechas que tienen establecidas las intervenciones en estas unidades educativas.
4: En este mismo ámbito, ¿cómo se va a trabajar con regular o no sé cómo sería el término para las instituciones educativas céntricas que tienen una sobrepoblación de estudiantes, mientras que las instituciones educativas del sector rural, que algunas tienen buena infraestructura, los espacios adecuados, se están quedando sin estudiantes? Esto pasa no solamente por el tema de centralización de la educación, sino también por el tema de migración.
5: Sí, bueno, ahí tendríamos que ver, porque tenemos muchos alumnos de la ruralidad también que están viniendo a la parte central. Sería importante ver cómo está esa planificación, ver cómo estructuran la distribución de los estudiantes y que ellos puedan, a través de reuniones con los rectores, con el director de educación, ver la estrategia en la que podamos ir llenando estos espacios. Que la gente de la ruralidad, obviamente, se pueda mantener en estas unidades educativas y que la gente, obviamente, de la parte central de la Tacunga pueda hacer uso de las unidades que tenemos acá.
4: Avancemos con el tema de vialidad, señor gobernador. ¿Cuál es la situación de la vía La Tacunga-La Maná? Ayer precisamente existió un derrumbe y un cierre parcial de la vía.
5: Sí, ayer, bueno, a las 10 de la noche ya estuvo habilitada nuevamente la vía. Coordinamos desde las 5:30, 6 de la tarde que gestión de riesgos nos comunicó de este particular. Pusimos ya en conocimiento del director del Ministerio de Infraestructura y Transporte para que pueda llegar con la maquinaria y habilitar la vía. Hubo dos derrumbes, uno en el kilómetro 31 y otro en el 25, me parece que fue el primero. Y eso nosotros pudimos atenderlo. Obviamente, ventajosamente, teníamos la maquinaria cerca por los arreglos que estábamos haciendo en Pilaló y nosotros pudimos llegar inmediatamente. Fue la demora netamente del operador, pero se atendió con el Ministerio de Infraestructura y Transporte.
4: ¿Esta habilitación de la vía es parcial o ya es total?
5: Estamos todavía habilitando porque hubo un derrumbe igual más abajo. Por las condiciones de clima estamos teniendo estos problemas con los derrumbes, entonces la maquinaria está ahorita está activada en ese sector para poder moverse a cualquier derrumbe pequeño o mediano que pueda pasar en estos próximas horas.
4: Señor gobernador, en días pasados se anunciaba una inversión de $3 millones para la intervención de la vía La Tacunga-La Maná. ¿Esto es verídico, este presupuesto destinado a esta vía?
5: Sí, justamente eso se está trabajando con el Ministerio de Infraestructura y Transporte. Tenían ya ellos, me parece, que el oferente, subieron el proceso y ya estaban con una persona que iba a participar y que obviamente iba a realizar los trabajos en las siguientes semanas.
4: ¿Qué comprende estos trabajos para esta inversión de $3 millones?
5: Bueno, la limpieza el de la vía, las cunetas, la parte de asfalto, todo lo que conlleva la parte de ingeniería civil como tal.
4: El tema de las mesas, que hay problemas en varios puntos, sobre todo cercanos a la parroquia Pilaló, ¿también serán intervenidos dentro de este mantenimiento o solamente serán sitios específicos?
5: El desarrollo del proyecto como tal, bueno, lo tendríamos que revisar con el director del MIT, que nos dé el detalle de qué nomás va a comprender como tal, si son mesas o en qué partes van a ser intervenidas en la vía.
4: Estos trabajos, ¿cuánto tiempo se estima? El tiempo desde la contratación hasta que pues se pueda entregar una vía rehabilitada.
5: Entendemos que no son más allá de 6 meses.
4: Estaremos pendientes de lo que acontece en este tema, señor gobernador, para ir cerrando nomás. ¿Cuáles son estas políticas públicas que está impulsando el gobierno nacional y cómo está trabajando en territorio, sobre todo ante la falta de presupuestos en diferentes ámbitos?
5: Bueno, nosotros estamos nuevamente con nuevos proyectos, con nuevos programas dentro de algunas carteras de Estado, las líneas de crédito, el tema de vivienda, justamente es algo que le hago el llamado a la ciudadanía para que pueda acercarse tanto al MIDO como al BIES y que puedan averiguar sobre las líneas de crédito que se tiene para y los proyectos para vivienda. Eso es algo muy importante, que estamos manejándolo con tasas sumamente bajas del 2.99% y del 4.99%. para el tema de viviendas. En el tema productivo, igualmente con el Ministerio de Agricultura, que puedan acceder a todos los beneficios que tenemos con el Ministerio y a través del Ministerio de Desarrollo Humano también, con la ayuda que tenemos para los adultos mayores y para los niños que están en estados críticos con sus familias.
4: Señor gobernador, ¿pero cómo está el trámite para estos servicios? Porque muchas veces la ciudadanía señala que es mucho requisito, se demora el trámite, es muy burocrático. ¿Cómo se busca facilitar este acceso?
5: Mire, son 5 o 6 requisitos que se tiene en cada uno de los trámites. Como les digo, es importante que puedan acercarse a las carteras de Estado, a las instituciones, porque muchas veces nos dejamos llevar de lo que dijo el vecino o no cuentan también con uno de los requisitos, y es ahí donde surge esta desinformación, ¿sí? Tenemos en el plan Credicasa que les hablaba hace un momento, que es del BIES, que puedan acercarse al BIES, que puedan consultar. Tenemos al lado del BIES, está el BIES y funciona en la calle Quito, que puedan ver los requisitos. Son 6 requisitos apenas que puedan cumplir nuestros posibles o potenciales beneficiarios, y que vean y consulten directamente, que no se dejen llevar de la desinformación.
4: ¿Pero si hay las facilidades para que no sea tan burocrático o espera de mucho tiempo?
5: Es que no sé a qué se refieran con burocrático, porque el trámite, como le digo, son 6 requisitos que son básicos, en los que ellos tienen que sacar en línea y que obviamente deben contar con la afiliación y demás. Entonces,
4: ¿cuánto tiempo les lleva a realizar un trámite desde que solicitan hasta que tienen una respuesta, sea positiva o negativa?
5: 2 semanas, 3 semanas máximo, porque les ayudan ahí a igualmente armar la carpeta y a poder ingresar la documentación.
4: Señor gobernador, queremos agradecer su presencia y estaremos pendientes de todos estos temas que nos ha manifestado, sobre todo en la dotación de medicamentos, de insumos del sistema de salud, en el ámbito de educación, seguridad y más.
5: Muchas gracias, Paulina. Estamos a la orden y que sigan obviamente confiando en las acciones que venimos realizando como gobierno nacional, y estamos abiertos obviamente a cualquier sugerencia que ustedes tengan, a la ciudadanía igualmente, que pueda acercarse y mostrarnos cualquier inquietud que estén teniendo al momento.
4: Gracias al señor gobernador por responder nuestras inquietudes, y nosotros, antes de despedir, les invitamos al día de mañana en este mismo espacio Radio La Tacunga y Conozca La Maná, le invitamos 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Nosotros les damos gracias a todos ustedes por estar en nuestra sintonía. Quédese junto a Radio La Tacunga. En breve, la Santa Eucaristía desde la Catedral de La Tacunga. Nuestra cobertura el día de hoy se realiza en el Cantón Sichos y nuestro equipo también estará dando seguimiento al tema del abastecimiento de agua aquí en el Cantón La Tacunga. Que tenga una excelente jornada, un buen inicio de semana. Buenos días.

0: Que Dios Todopoderoso tenga misericordia de nosotros, perdone nuestros pecados y nos lleve a la vida eterna.
1: Amén.
0: Oremos. Venga a nosotros, Señor, la fuerza del Espíritu Santo, para que nos mantengamos fieles a tu voluntad y demos testimonio con vida santa. Por nuestro Señor Jesucristo, tu Hijo, que vive y reina contigo en la unidad del Espíritu Santo y es Dios por los siglos de los siglos.
1: Amén.
0: Tenga la bondad de tomar asiento. Escuchemos con atención la palabra de Dios.
2: Del libro del Hecho de los Apóstoles. En aquellos días, mientras Apolo estaba en Corinto, Pablo atravesó las regiones altas de Galacia y Frigia y bajó a Éfeso. Entró allí a unos discípulos y les preguntó: ¿han recibido el Espíritu Santo cuando abrazaron la fe? Ellos respondieron: ni siquiera hemos oído decir que existía el Espíritu Santo. Pablo replicó: entonces, ¿qué bautismo han recibido? Ellos respondieron: el bautismo de Juan. Pablo les dijo: Juan bautizó con un bautismo de conversión, pero advirtiendo al pueblo que debían creer en aquel que vendría después de él, esto es, en Jesús. Al oír esto, los discípulos fueron bautizados en el nombre del Señor Jesús, y cuando Pablo les impuso las manos, descendió el Espíritu Santo y comenzaron a hablar lenguas desconocidas y a profetizar. Eran un total unos 12 hombres. Durante los 3 meses siguientes, Pablo frecuentó la sinagoga y habló con toda libertad, disputando acerca del reino de Dios y tratando de convencerlos. Palabra de Dios.
1: Te alabamos, Señor.
3: Cantemos a Dios un canto de alabanza, aleluya.
1: Cantemos a Dios un canto de alabanza, aleluya.
3: Cuando el Señor actúa, sus enemigos se dispersan y huyen ante su faz los que lo odian. Cual se disipa el humo, se disipan, como la cera se derrite al fuego, así ante Dios perecerán los malvados.
1: Cantemos a Dios un canto de alabanza, aleluya.
3: Ante el Señor su Dios, gocen los justos y salten de alegría, entonen alabanzas a su nombre, en honor del Señor toquen la cítara. Cantemos a Dios un canto de alabanza, aleluya. Porque el Señor desde su templo santo a huérfanos y viudas da su auxilio. Él fue quien dio a los desvalidos casa, libertad y riqueza a los cautivos. Cantemos a Dios un canto de alabanza.
1: Aleluya. Nos ponemos de pie y aclamamos al Santo Evangelio cantando.

0: El Señor esté con ustedes.
1: Y con tu espíritu.
0: Proclamación del Santo Evangelio según San Juan.
1: Gloria a ti, Señor.
0: En aquel tiempo, los discípulos le dijeron a Jesús: ahora sí nos estás hablando claro y no en parábolas. Ahora sí estamos convencidos de que lo sabes todo y no necesitas que nadie te pregunte. Por eso creemos que has venido de Dios. Les contestó Jesús: ¿de veras creen? Pues miren que viene la hora, más aún ya llegó, en que se van a dispersar cada uno por su lado y me dejarán solo. Sin embargo, no estaré solo porque el Padre está conmigo. Les he dicho estas cosas para que tengan paz en mí. En el mundo tendrán tribulaciones, pero tengan valor, porque yo he vencido al mundo. Palabra del Señor.
1: Gloria a ti, Señor Jesús.
0: Tenga la bondad de tomar asiento. La semana pasada, casi toda la semana pasada, hemos escuchado y hemos reflexionado sobre la despedida que Jesús tiene con los apóstoles, ¿no? Yo me voy, pero hace una promesa: el Padre les enviará otro paráclito, ¿no? Es decir, que Jesús para cada uno de nosotros también fue un paráclito, es decir, fue la presencia de Dios en medio de nosotros. Y al ser la presencia de Dios en medio de nosotros, prácticamente lo que significa paráclito, fue el consuelo de Dios para nosotros. Es decir, Dios ya no se queda en el cielo, sino viene a ponerse a nuestro lado. Eso es consuelo, el ponerse a nuestro lado, para caminar con nosotros, para hacer historia con todos y cada uno de nosotros. ¿Vean? Y eso es lo que hizo Jesús. Eso es lo que hizo Jesús con los apóstoles, ¿no? Por eso les dice: yo me voy, pero el Padre y yo les enviaremos otro paráclito. ¿Y a quién se está refiriendo? Al Espíritu Santo. ¿Ve? El Espíritu Santo es el paráclito. Y así como Jesús fue la presencia de Dios en medio de nosotros, el Espíritu Santo también va a ser la presencia de Dios en medio de nosotros. Y como tal, va a ser también la misión del Espíritu Santo. Una de las misiones del Espíritu Santo va a ser el consuelo de Dios para nosotros. Es decir, Dios se va a poner no solamente a nuestro lado, sino va al ser derramado en nuestros corazones, en lo más profundo de nuestros corazones. Vean, por eso durante el día de ayer hemos celebrado la solemnidad de la ascensión del Señor, ¿no es cierto? En donde los apóstoles prácticamente contemplaron cómo Jesús subió a los cielos sin antes haber recibido un mandato. ¿Y cuál era ese mandato? Que vayan, que todos los pueblos que visiten a lo largo de toda su vida sean bautizados. Y a esos pueblos, a esas personas que sean bautizados, les enseñe a guardar todo lo que Él nos ha mandado, ¿no es cierto? Por eso anoche y el día domingo reflexionamos que el misionero no es aquella persona, sino que la que enseña a vivir como bautizados, porque a veces somos solamente bautizados, nos quedamos solamente en haber recibido el sacramento, ¿ve? Muchos de nosotros nos quedamos solamente alegres, contentos y decimos: ya cumplí, solamente por haber recibido los sacramentos, haber recibido el bautismo, haber recibido la Eucaristía, haber recibido la confirmación, haberse casado por la iglesia, haber recibido haber vivido el sacramento de la reconciliación, haber vivido el sacramento también de la unción de los enfermos, ¿no? Ustedes, la mayoría, el sacramento del matrimonio, y otros el sacramento del orden sacerdotal. Nos quedamos contentos solamente con haberlo recibido. Y a veces decimos, ya he cumplido. Por eso los sacramentos no es solamente para recibirlos, los sacramentos es para vivirlos. Por eso el misionero, ya que todos somos misioneros, vean, todos somos misioneros, estamos en la obligación de enseñar a vivir esos sacramentos. Vean, qué lindo que el papá, la mamá se conviertan en misioneros en el hogar, ¿no es cierto? Cuando enseñen a sus hijos a vivir como bautizados. Y la mejor manera de que un papá o una mamá enseñen a sus hijos a vivir como bautizados es que ellos primero vivan como bautizados. Porque dicen la

corazones, pero tengan valor, porque yo he vencido al mundo. Lo que decía en otras palabras de anoche, no, ayer, perdón, decía: no tengan miedo, yo estaré con ustedes todos los días hasta el final. Vean, y reflexionábamos, ¿no? Y decíamos: a ver, la misión de ser papá, de ser mamá, y especialmente en esta época, la de ser educadores, creo que no es nada fácil, ¿no es cierto? Y tomábamos el ejemplo ahora de muchos profesores, ve que ya no puede, ya les es difícil cumplir la misión de profesores, ya no quieren seguir como profesores, ya no quieren, algunos jóvenes ya no quieren ser profesores por las muchas dificultades que ahora se vive en la sociedad, una sociedad bien permisiva y una sociedad en que prácticamente la voz de las autoridades ya no tienen valor, ¿no? Pero ahí el Señor nos dice: ánimo, ánimo, yo también he vivido en esas cosas, ¿no? Yo también he tenido tribulaciones, yo también he tenido problemas, he tenido dificultades, he tenido crisis, he tenido tantas cosas, pero ¿quién ha sido la que me ha dado fortaleza? ¿Qué ha sido lo que me ha dado la fortaleza? Estar en el Padre, vean, estar en el Padre, porque así dice, ¿no? Porque el Padre está conmigo, esa frasecita. Fíjese, en el mismo Evangelio dice: yo he vencido esas cosas, yo también las he experimentado, nos dice Jesús, pero ya yo las he vencido porque yo estoy en el Padre y el Padre está en mí. Por eso este Evangelio tiene casi el mismo sentido del Evangelio del día de ayer, ¿no? Por eso yo decía que un misionero y un papá, una mamá misioneras, para cumplir la misión que Dios nos encarga a todos, debemos tener dos momentos. ¿Ve? Un buen misionero tiene dos momentos. El primer momento es ponerse siempre en la presencia de Dios, no para pedirle que nos dé resolviendo los problemas, sino para pedirle al Señor la gracia del Espíritu Santo, que Él nos dé la sabiduría para uno como misionero saber qué hacer, cómo hacer y en dónde hacer. Por eso, un buen misionero, un buen papá misionero, una buena mamá misionera, siempre debe ser un hombre y una mujer de oración. Cuando a veces suelen decir los papitos: padre, ya no sé qué hacer con mi hijo, yo primerito les digo: oren mucho, oren mucho, hay que orar. Eso es lo que nos falta a nosotros, porque a veces nosotros queremos que Dios nos dé resolviendo todos los problemas, y lo más lindo sería que un padre y una madre como misioneros se pusieran en la presencia de Dios y le pidieran la sabiduría para saber qué hacer, ¿no? Vean, por eso de rodillas, el primer momento del misionero es siempre estar de rodillas, y el segundo momento ya de pie, cumpliendo la misión, manos a la obra. Entonces, con la certeza de esta promesa de Jesús, ¿no? Yo estaré con ustedes todos los días. La vida no es fácil. El Señor mismo nos dice: en el mundo tendrán muchas tribulaciones, pero si ustedes me dejan, porque Dios respeta la libertad, yo estaré con ustedes todos los días hasta el final. Pidámosle eso sobre todo al Señor, que Él no nos abandone, que Él esté a nuestro lado todos los días de nuestra vida. Pero pedirle eso al Señor implica que nosotros nos comprometemos a hacer siempre su santa voluntad. Nos alegramos también por el segundo aniversario del matrimonio de Manuel Solís e Isabel Chiriboga. Les pedimos que se acerquen a casito, por pedido de Monseñor también les vamos a dar la bendición. Ahí cito, se acerca. Queridos Manuel e Isabel,

cumplir el segundo año de vuestro matrimonio, en donde le dijeron sí al Señor y en donde se dijeron sí nuevamente, ¿quieren ustedes renovar esos votos matrimoniales? Ya que quieren renovar esos votos matrimoniales, unan sus manitos y van a manifestar su consentimiento personal e irrevocable ante Dios y esta comunidad. Manuel, ¿quieres recibir nuevamente a Isabel como tu esposa y entregarte a ella como esposo, y prometes seguirle amando en las alegrías y en las tristezas, en la salud y en la enfermedad, en la pobreza y en la prosperidad, y sobre todo prometes seguirle siendo fiel todos los días de tu vida? Isabel, ¿quieres renovar nuevamente tu compromiso matrimonial y quieres recibir a Manuel como tu esposo y entregarte a él como esposa, y prometes seguirle amando en las alegrías y en las tristezas, en la salud y en la enfermedad, en la pobreza y en la prosperidad, y seguirle siendo fiel todos los días de tu vida?

0: Oremos a Dios Padre, que resucitó a su Hijo Jesucristo y lo exaltó a su derecha, y digamos: Padre, escúchanos.
1: Padre, escúchanos.
0: Oremos por Manuel e Isabel, que el Señor les siga concediendo bendiciones en su vida matrimonial. Roguemos al Señor.
1: Padre, escúchanos.
2: Padre justo, que por la victoria de la cruz elevaste a Cristo sobre la tierra, atrae hacia Él a todos los hombres. Roguemos al Señor.
1: Padre, escúchanos.
2: Por tu Hijo glorificado, envía, Señor, sobre tu Iglesia el Espíritu Santo, a fin de que tu pueblo sea en medio del mundo signo de la unidad de los hombres. Roguemos al Señor.
1: Padre, escúchanos.
2: A la nueva prole, renacida del agua y del Espíritu Santo, consérvale en la fe de su bautismo, para que alcance la vida eterna. Roguemos al Señor.
1: Padre, escúchanos.
2: Por tu Hijo glorificado, ayuda, Señor, a los que sufren, da libertad a los presos, la salud a los enfermos, empleo a los parados y la abundancia de tus bienes a todos los hombres. Roguemos al Señor.
1: Padre, escúchanos.
2: A nuestros hermanos difuntos, a quienes mientras vivían en este mundo diste el cuerpo y la sangre de Cristo glorioso, concedes la gloria de la resurrección en el último día. Roguemos al Señor.
1: Padre, escúchanos.
0: Oremos también por el eterno descanso de Noemí Navas Morales y de Juan Pablo Payo. Roguemos al Señor.
1: Padre, escúchanos.
0: Amoroso Padre, acoge las oraciones que te hemos presentado y las que quedan en nuestro corazón. Por Jesucristo nuestro Señor.
1: Amén.
0: Tenga la bondad de tomar asiento y hacemos la ofrenda a la misa cantando.

0: Oren conmigo, hermanos y hermanas, para que esta misa, que es mía y es de ustedes, sea agradable a Dios Padre Todopoderoso.
1: El Señor reciba de tus manos este sacrificio para alabanza y gloria de su nombre, para nuestro bien y el de toda su santa Iglesia.
0: Que este sacrificio inmaculado nos purifique, Señor, y fortalezca nuestros corazones con la fuerza divina de tu gracia. Por Jesucristo nuestro Señor.
1: Amén.
0: El Señor esté con ustedes.
1: Y con tu espíritu.
0: Levantemos el corazón.
1: Lo tenemos levantado hacia el Señor.
0: Demos gracias al Señor nuestro Dios.
1: Es justo y necesario.
0: Te damos gracias, Señor, porque tú eres el Dios de los vivientes, que nos llamas a la vida y quieres que gocemos de una felicidad eterna. Tú has resucitado a Jesucristo de entre los muertos, el primero entre todos, y le has dado una vida nueva. A nosotros nos has prometido lo mismo, una vida sin fin, sin penas ni dolores. Por eso, Padre, estamos contentos y te damos gracias. Nos unimos a todos los que creen en ti, y con los santos y los ángeles te cantamos con gozo.

0: Santo eres en verdad, Señor, fuente de toda santidad. Por eso te pedimos que santifiques estos dones con la efusión de tu Espíritu, de manera que sean para nosotros el cuerpo y la sangre de tu amadísimo Hijo, Jesucristo nuestro Señor. Porque Jesús, cuando iba a ser entregado a su pasión, tomó pan, te dio gracias, lo partió y lo dio a sus discípulos diciendo: tomen y coman todos de él, porque esto es mi cuerpo que será entregado por ustedes. Del mismo modo, acabada la cena, tomó el cáliz y, dándote gracias de nuevo, lo pasó a sus discípulos diciendo: tomen y beban todos de él, porque este es el cáliz de mi sangre, sangre de la alianza nueva y eterna, que será derramada por ustedes y por muchos para el perdón de los pecados. Hagan esto en memoria mía. Aquí está Jesús, el sacramento de nuestra fe. Así pues, Padre, al celebrar ahora el memorial de la muerte y resurrección de tu Hijo, te ofrecemos el pan de vida y el cáliz de salvación, y te damos gracias porque nos haces dignos de servirte en tu presencia. Te pedimos humildemente que el Espíritu Santo congregue la unidad a cuantos participamos del cuerpo y sangre de Cristo. Acuérdate, Señor, de tu Iglesia extendida por toda la tierra, y con el Papa León, con nuestro obispo Giovanni Mauricio y todos los pastores que cuidan de tu pueblo, llévala a su perfección por la caridad. Acuérdate también de nuestros hermanos, en especial de Juan Pablo Payo y de Noemí Navas Morales, que durmieron en la esperanza de la resurrección, y de todos los que han muerto en tu misericordia, admítelos a contemplar la luz de tu rostro. Y ten misericordia de todos nosotros, y así con María, la Virgen Madre de Dios, su esposo San José, los apóstoles, San Vicente Mártir, Santa Marianita de Jesús, San Antonio de Padua, y cuantos vivieron en tu amistad a través de los tiempos, merezcamos por tu Hijo Jesucristo compartir la vida eterna y cantar tus alabanzas. Por Cristo, con Él y en Él, a ti Dios Padre omnipotente, en la unidad del Espíritu Santo, todo honor y toda gloria por los siglos de los siglos.
1: Amén.
0: Fieles a la recomendación del Salvador y siguiendo su divina enseñanza, nos atrevemos a decir: Padre nuestro que estás en el cielo, sea tu nombre, venga a nosotros tu reino, hágase tu voluntad en la tierra como en el cielo. Danos hoy nuestro pan de cada día. Perdona nuestras ofensas, como también nosotros perdonamos a los que nos ofenden. No nos dejes caer en la tentación y líbranos del mal. Líbranos de todos los males, Señor, y concédenos la paz en nuestros días, para que, ayudados por tu misericordia, vivamos siempre libres de pecado y protegidos de toda perturbación, mientras esperamos la gloriosa venida de nuestro Salvador Jesucristo.
1: Tuyo es el reino, tuyo el poder y la gloria por siempre, Señor.
0: Señor Jesucristo, que dijiste a tus apóstoles: la paz les dejo, mi paz les doy. No tengas en cuenta nuestros pecados, sino la fe de tu iglesia. Y conforme a tu palabra, concédenos la paz y la unidad. Tú que vives y reinas por los siglos de los siglos.
1: Amén.
0: La paz del Señor esté siempre con ustedes.
1: Y con tu espíritu.
0: En el espíritu de Cristo resucitado, démonos fraternalmente la paz. Amén.

0: Este es Jesús, el Cordero de Dios que quita el pecado del mundo. Dichosos nosotros llamados a la cena del Señor. Señor, no soy digno de que entres en mi casa, pero una palabra tuya bastará para sanar. El cuerpo y la sangre de Cristo nos guarde para la vida eterna.
1: Amén.

Para quienes nos sintonizan en Radio La Tacunga, vamos a prepararnos para una buena comunión espiritual. Creo, Señor mío, que estás verdaderamente presente en el Santísimo Sacramento del altar. Te amo por sobre todas las cosas y deseo ardientemente recibirte dentro de mi alma. Pero no pudiendo hacerlo ahora sacramentalmente, ven al menos espiritualmente a mi corazón y como si ya te hubiese recibido, me abrazo y me uno todo a ti. Oh Señor, no permitas que jamás me separe de ti. Amén.

0: Oremos todos de pies, queridos hermanos. Asiste, Señor, a tu pueblo y haz que pasemos del antiguo pecado a la vida nueva, los que hemos sido alimentados con los sacramentos del cielo. Por Jesucristo nuestro Señor.
1: Amén.
0: El Señor esté con ustedes.
1: Y con tu espíritu.
0: Poniéndonos en las manos de la mamita del cielo y orando por nuestras enfermedades y las enfermedades de todos los que participan en Radio La Tacunga, digamos: Dios te salve María, llena eres de gracia, el Señor es contigo. Bendita eres entre todas las mujeres y bendito es el fruto de tu vientre, Jesús. Santa María, Madre de Dios,
1: ruega por nosotros los
0: pecadores, ahora y en la hora de nuestra muerte. Amén. Gloria al Padre, y al Hijo, y al Espíritu Santo.
1: Como era en un principio, ahora y siempre, por los siglos de los siglos. Amén.
0: Y la bendición de Dios Todopoderoso, Padre, Hijo y Espíritu Santo, descienda sobre nosotros y nos acompañe siempre.
1: Amén.
0: Vivamos lo que hemos celebrado, podéis ir en paz.
1: Demos gracias a Dios.
0: Un lindo lunes para todos.

0: En Radio La Tacunga, 8 horas con 39 minutos. En Radio La Tacunga, 8 horas con 39 minutos.
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0: En Radio La Tacunga son las 8 de la mañana con 40 minutos.
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1: En Radio La Tacunga son las 8 de la mañana. Con 45 minutos.
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1: En Radio La Tacunga, las 9 de la mañana, con 2 minutos.
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Buena mañana, buenos días. Qué gusto saludarles desde acá, desde Radio La Tacunga. Bonito inicio de semana. Hoy estamos el lunes, ¿ah? Lunes, el clima normal, podríamos decirlo normal, ¿ah? Un poquito frío nada más. Pero acá estamos nosotros para activar las mañanas, para activar tu día a través de 102.1, 97.1 y 96.5. Buenos días, ¿eh? Esperando que esta semana te vaya de maravilla en sus labores cotidianas, que te vaya de lo mejor. Cualquier actividad que te encuentres realizando, cualquier actividad que te encuentres

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Eso no es casualidad, ¿ah? Eso no es casualidad. Es Sofía Reyes junto a Pedro Capo. Señores, estamos en el Día Internacional de los Museos, ¿eh? Día Internacional de los Museos. Bien, ¿ah? O sea, hoy 18 de mayo celebramos el Día Internacional de los Museos para concienciar a las personas acerca de la relevancia de los museos como medio para el intercambio cultural, ¿no? O sea, ¿por qué se celebra el Día de los Museos? La creación de este día ha sido por iniciativa del Consejo Internacional de Museos en el año 1977, Día Internacional de los Museos. Es una fecha, oye, ideal no solo para visitar los museos de la localidad, sino pues para aprender sobre estas organizaciones sin fines de lucro que ejercen el rol de guardianes para el acervo cultural de la humanidad. Así es, ¿ah? Día Internacional de los Museos. Oye, a mí me encanta visitar los museos. Cuando voy a la capital, por ejemplo, me encanta. Cuando voy a baños, sí, siempre los visito, los museos. El lema para el Día Mundial de los Museos en este 2026 es Museos uniendo un mundo dividido. O sea, destaca el papel de los museos como espacios de encuentro, diálogo y entendimiento en una sociedad marcada por las divisiones culturales, sociales, geopolíticas, celebrado cada 18 de mayo por el Consejo Internacional de Museos. O sea, este evento en este año pone en el valor la capacidad de los museos para conectar comunidades, fomentar la inclusión y promover el respeto hacia la diversidad. O sea, más allá de conservar el patrimonio, los museos actúan como lugares de aprendizaje y reflexión que ayudan a construir sociedades más pacíficas e inclusivas. El lema de este año también coincide con el 80 aniversario de ICON. O sea, y se relaciona con varios objetivos de desarrollo sostenible, especialmente aquellos centrados en la reducción de desigualdades, la promoción de la paz y la cooperación internacional. Así es, ¿ah? Señores, hoy celebramos el Día Internacional de los Museos. Así es, ¿ah? Día Internacional de los Museos, 9:24. Hoy a los tiempos me piden esta canción de Víctor Muñoz. Escúchala, ¿eh?

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1: En Radio La Tacunga, las 9 de la mañana, con 47 minutos.
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Son Los Ángeles Azules, ¿eh? Y María Becerra. Oigan, estaba chequeando. Bueno, dormir con poca ropa puede favorecer el descanso, la regulación térmica del cuerpo también. O sea, dormir con poca ropa favorece la regulación térmica del cuerpo y puede mejorar la calidad del descanso. Según algunas investigaciones recientes sobre hábitos saludables del sueño, dormir con poca ropa ayuda al cuerpo a regular mejor su temperatura durante la noche, ¿no? O sea, este proceso favorece un descanso más profundo y reduce interrupciones del sueño. Algunos especialistas relacionan esta práctica con una mejor recuperación física y bienestar general. Así es, ¿eh? La temperatura corporal influye en la calidad del sueño. Diversos estudios sobre descanso y salud coinciden en que mantener una temperatura corporal adecuada durante la noche favorece la conciliación del sueño y mejora sus fases reparadoras. Esta práctica analizada durante los últimos años por especialistas en descanso ha demostrado beneficios asociados al equilibrio hormonal, la recuperación física y la calidad del sueño. O sea, la explicación realmente está relacionada con la termorregulación, se diría natural del cuerpo, ¿no? Durante la noche, el organismo reduce la temperatura central para inducir el sueño profundo. Dormir con poca ropa facilita esa pérdida de calor, especialmente cuando la habitación se mantiene entre 15 y 19 grados centígrados. Rango considerado ideal para el descanso nocturno. Este proceso permite entrar más rápido en fases profundas y reduce interrupciones durante la madrugada. O sea, mejor descanso y regulación hormonal. O sea, si duermes con poca ropa, te felicitamos porque estás favoreciendo el descanso y la regulación térmica del cuerpo, ¿eh? Felicidades. Si eres una de las personas que duerme con poca ropa, déjame decirte que eres uno de los nuestros, ¿eh? Buenos días, buena mañana, buen inicio de semana.

qué suerte tiene él, ¿ah? Qué suerte tiene él. Así dice la canción, ¿ah? Qué suerte tiene él. Bonita canción esta que nos habían solicitado a través de nuestro WhatsApp. Estamos en 102.1 aquí en el centro del país. 97.1 en la costa ecuatoriana. Y 96.5. A quienes nos escuchan allá en Sitges, ¿ah? Buena mañana, buen inicio de semana. ¿Cómo está tu lunes, eh? ¿Cómo está tu semana iniciando? Bueno, si al momento estás un poquito bajoneado, no pasa nada, no pasa nada. Tenemos el resto de la tarde para podernos recuperar. Ya sabes, echarle todas las ganas, echarle toda la carne al asador. Así, así tiene que ser, ¿ah? Hola, Pablo, nos dicen acá. Estoy chequeando el WhatsApp de la radio, el WhatsApp que nos envía a nuestro personal. Hola, Pablo, dice, te escuchamos desde La Maná, 97.1. Gracias, ¿ah? ¿Cómo están, ah? Voy con una canción que nos habían solicitado. Es Abraham Mateo y Sofía Reyes. No sé si habrás tú escuchado esta canción que me piden, ah. Buena elección.

0: Oye, muy buena elección, ¿eh? Muy buena elección. El tema que nos habían solicitado a través de nuestro WhatsApp, el 0986-088-938. Feliz inicio de semana, feliz día lunes. Tenemos que saludarles. Gracias a quienes nos escuchan en Maltería Plaza, tu mall. Están escuchando en los stands. Gracias, ¿eh? Oye, vamos a la pausa. Vamos a la pausa, ¿te parece? Vamos a la pausa. Regresamos a toda velocidad.
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1: En Radio La Tacunga, las 10 de la mañana. Con 17 minutos.
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1: En Radio La Tacunga, las 10 de la mañana, con 31 minutos.
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1: En Radio La Tacunga, las 10 de la mañana, con 47 minutos.
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1: En Radio La Tacunga, las 11 de la mañana.
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7: Atención, amigos oyentes, muy buenos días. Iniciamos el avance informativo de la hora con el resumen de los hechos más importantes acontecidos a nivel nacional e internacional. Infórmese con veracidad, actualidad y el compromiso periodístico de siempre que tiene Radio La Tacunga con usted. El toque de queda dispuesto por el presidente Daniel Noboa mediante decreto ejecutivo 370 concluyó a las 5 de la mañana de este lunes. Tras 15 días de vigencia en 9 provincias y 4 cantones del país, la restricción se aplicó en Santa Elena, Los Ríos, El Oro, Pichincha, Esmeraldas, Santo Domingo y en los cantones La Maná, Las Naves, Echandía y La Troncal. Durante este periodo también se suspendieron temporalmente los derechos como la libertad de tránsito, la inviolabilidad de domicilio y de correspondencia. La Fuerza Pública ejecutó varios operativos y reforzó militarización en sectores estratégicos como Puerto Bolívar en Machala con el objetivo de afectar las economías criminales y debilitar la logística de grupos delictivos. Las autoridades informarán en las próximas horas sobre el avance final de estas acciones. Las probabilidades de la presencia del fenómeno del Niño han incrementado en las últimas semanas y es que a un 80% aumentó la posibilidad de este fenómeno climático, el mismo que tendría una intensidad de moderada a fuerte. Especialistas mantienen el monitoreo constante de las condiciones oceánicas y atmosféricas mientras autoridades y organismos de prevención analizan posibles medidas frente a los efectos que podría generar este evento en distintas regiones del país.
8: Podría ser un niño moderado a un niño fuerte. Para los meses siguientes la probabilidad incrementa, encima del 90 al 92%.
9: Chicos, es fuerte o muy fuerte eventos como en 1997, 98, 1982, 1983. Vamos a ir a temperaturas particularmente altas hacia el periodo de noviembre a marzo. Eso finalmente es lo que tenemos que vigilar porque podría producir una estación de lluvias muy perjudicial para nuestro país.
7: Mediante decreto ejecutivo 386, el presidente Daniel Noboa designó al ministro de Transporte y Obras Públicas, Roberto Luque, como delegado para presidir el Comité de Operaciones de Emergencia Nacional, reemplazando en esta función a la exministra Inés Manzano. La autoridad estará a cargo de coordinar y articular acciones frente a eventos adversos como inundaciones, sismos, incendios y emergencias epidemiológicas. Desde este lunes, el país entra además en alerta por lluvias y tormentas que se extenderán hasta el 20 de mayo, afectando principalmente al litoral, la Amazonía, zonas de la sierra. También se prevé niveles de radiación ultravioleta entre altos y muy altos, especialmente en Guayaquil durante las tardes, por lo que las autoridades recomiendan evitar la exposición prolongada al sol y utilizar protección adecuada. En playa internacional, África vuelve a enfrentar una grave amenaza sanitaria. La Organización Mundial de la Salud declaró emergencia internacional por un nuevo brote de ébola en la República Democrática del Congo, donde ya se reportan al menos 88 fallecidos y más de 300 casos sospechosos. El epicentro del brote se encuentra en una región afectada por la violencia y los desplazamientos masivos, situación que dificulta el control de la enfermedad. La alerta aumentó tras confirmarse casos en Goma y Kampala, luego de que un paciente viajara en transporte público. Varios países africanos reforzaron controles fronterizos mientras el personal médico especializado trabaja con estrictas medidas de protección para contener la propagación del virus. Así llegamos al final del flash informativo de la hora. Gracias por acompañarnos y mantenerse bien informados con el acontecer a nivel nacional e internacional. A las 15 horas regresamos para tenerles un panorama informativo en el ámbito provincial y desde nuestras localidades. Radio La Tacunga, Julio César Erazo.
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0: Junga, las 11 de la mañana, con 14 minutos.
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1: En Radio La Tacunga, las 11 de la mañana, con 33 minutos.
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4: La actividad misionera representa, aún hoy, el mayor desafío de la Iglesia, y la causa misionera debe ser la primera, pues la salida misionera es el paradigma de toda obra de la Iglesia. La humanidad entera es el campo inmenso de la única misión global. Hay, pues, estudios de misionología que consideran, debido especialmente a los fenómenos complejos de la globalización y de las migraciones, que no cabe ya distinguir las misiones dentro de la única misión de la Iglesia. Ya no sería de ninguna utilidad tal distinción. Como hay un único Dios que quiere la salvación de todos, así hay una única Iglesia, servidora del reino, sacramento universal de salvación, cuya vida es misión.
5: Un aporte de obras misionales pontificias y esta emisora. 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
1: En Radio La Tacunga, las 11 de la mañana. Con 45 minutos.
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0: En este tiempo pascual en el que nos encontramos, rezamos el Regina Cheli. En el nombre del Padre, y del Hijo, y del Espíritu Santo.
1: Amén.
0: Alégrate, Reina del Cielo, aleluya.
2: Porque el que mereciste llevar en tu seno, aleluya,
0: ha resucitado, según predijo, aleluya.
2: Ruega por nosotros a Dios, aleluya.
0: Gózate y alégrate, Virgen María, aleluya.
2: Porque ha resucitado Dios verdaderamente, aleluya.
0: Oremos. Oh Dios, que por la resurrección de tu Hijo, nuestro Señor Jesucristo, te has dignado dar la alegría al mundo, concédenos que por su madre, la Virgen María, alcancemos el gozo de la vida eterna. Por el mismo Jesucristo, nuestro Señor.
2: Amén.
0: Oh María, que resplandece siempre en nuestro camino como signo de salvación y de esperanza. Confiamos en ti, salud de los enfermos, que junto a la cruz te asociaste al dolor de Jesús, manteniéndote firme en tu fe. Tú, salvación del pueblo, sabes lo que necesitamos y estamos seguros que proveerás para que, como en Caná de Galilea, pueda volver la alegría y la fiesta después de este momento de prueba. Ayúdanos, Madre del Divino Amor, a conformarnos a la voluntad del Padre y hacer lo que nos diga Jesús, que ha tomado sobre sí nuestros sufrimientos y ha cargado con nuestros dolores para llevarnos a través de la cruz a la alegría de la resurrección. Bajo tu amparo nos acogemos, Santa Madre de Dios. No deseches las oraciones que te dirigimos en nuestras necesidades. Antes bien, líbranos de todo peligro. Oh Virgen gloriosa y bendita. Amén.

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1: En Radio La Tacunga, las 12 del día, con un minuto.
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1: En Radio La Tacunga, las 12 del día, con 31 minutos.
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1: En Radio La Tacunga, las 12 del día, con 45 minutos.
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1: En Radio La Tacunga, las 13 horas, con 2 minutos.
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5: El Evangelio según San Juan, capítulo 16, 26-33. Jesús ha vencido al mundo, pero el creer en este Jesús que está unido al Padre no solamente se queda en un conocimiento intelectual, sino en una fortaleza, porque aun cuando vengan las dificultades, al verte Jesús a los discípulos, qué importante es la confianza en este Dios Padre que nos ama a todos. Por eso, para nosotros, el seguimiento de Jesús es un compromiso real con Dios Padre, con el Hijo y la fortaleza del Espíritu Santo. Que Dios les bendiga a todos ustedes para crecer en la fe. En el nombre del Padre, y del Hijo, y del Espíritu Santo. Amén.
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7: Un saludo para todos. Soy el padre Diego Basante, canciller de la diócesis de La Tacunga y párroco de Panzaleo. Tenemos a bien el poder comunicarles a todos ustedes que como diócesis de La Tacunga hemos empezado una comisión que habla acerca de la prevención en casos de abuso que pueden darse dentro de la iglesia y también en los entornos familiares o sociales donde nos desenvolvemos. Es para nosotros siempre una preocupación el dar a nuestra feligresía y también a nuestro pueblo, a nuestra ciudadanía, el hecho de cómo podemos prevenir cualquier tipo de violencia, cualquier tipo de abuso que pueda existir en nuestros entornos. La idea es un poco lo que decíamos, prevenir antes que lamentar después. Eso, tenemos también hoy la presencia del padre José Luis Tapia, quien nos va a ayudar y a introducir en el tema bíblico también cómo desde las Sagradas Escrituras nosotros entendemos también el cuidado de la dignidad humana, el cuidado de los niños y qué nos aconseja también la palabra de Dios para poder prevenir cualquier tipo de incidentes que pueda haber después.
8: Reciban un respetuoso saludo. Soy José Luis Tapia, párroco de Temicuchí, y también me han invitado para ser parte de esta comisión de prevención de abuso de menores. Y de abuso sobre todo a todas las personas que se sienten indefensas. En esta ocasión quisiera compartir tanto con Diego y con todos los que tienen la bondad de escucharnos a través de Radio La Tacunga lo que Jesús quiere. Si nosotros vamos a la palabra de Dios, Jesús nos dice en Juan capítulo 10, versículo 10, y les invito a todos los que tienen la bondad de seguirnos, que vean este texto como fundamental para todo, no solamente para el tema de prevención de abuso de menores, sino para toda nuestra pastoral, para toda nuestra vida. Juan capítulo 10, versículo 10. ¿Qué dice ahí? El ladrón solo viene a robar, matar y destruir. Jesús dice, yo he venido para que tengan vida y vida en plenitud. Fíjense que en medio de estas dos frases, de estas dos oraciones que tienen clarísimo sujeto, verbo y predicado, El ladrón solo viene a matar, robar y destruir. Cuando se abusa, cuando se daña a un menor, cuando se daña a una persona indefensa, ¿qué está haciendo? Está destruyendo su vida. Está destruyendo una persona, está destruyendo familias, está destruyendo generaciones futuras y pasadas. El ladrón solo viene a robar, matar y destruir. Jesús ha venido para que tengan vida y vida en plenitud, vida en abundancia. El padre de Carlos Jiménez, hace mucho tiempo, ya falleció en el año 2007, él tenía esta frase y todavía no estaba en boga este tema ni estas situaciones lamentables y muy tristes, que dentro de la iglesia obviamente nos da vergüenza todo lo que ha pasado. Pero también debemos decirlo, que no es solo de la iglesia, sino también de todo el entorno en medio de nuestra sociedad, en donde se daña la dignidad de la persona humana, la dignidad del menor y también del que no es menor, de que se siente abusado en su confianza. Entonces, yo he venido para que tengan vida y vida en plenitud. ¿Qué decía el padre Carlos Jiménez? No se trata solamente de esta vida, se trata también de que nos estamos preparando para el encuentro con Dios, con el encuentro con el Eterno, con lo trascendente. Esa vida en plenitud debe comenzar aquí para poder llegar y estar con Dios. Y eso es lo que nos dice la palabra de Dios. Y estos días de Pascua, el Evangelio nos está hablando del cielo. Y ese cielo, no sabemos cómo será más allá, pero ese cielo comienza aquí. Entonces, toda nuestra actividad pastoral, nuestra actividad familiar, nuestra actividad laboral, estoy pensando en todos los que tienen en sus manos a los niños, jóvenes y adolescentes en el estudio, en ese ambiente de protección que se debe dar. ¿Para qué? Para que tengan una vida y vida en plenitud, en medio de este Ecuador tan violento, en medio de esta realidad tan dolorosa. Ese Jesús que te dice, yo he venido para que tengan vida y vida en plenitud. Te invito yo en este primer espacio y en este primer programa a ti, Dieguito, y a todos los que nos escuchan, desde nuestras acciones, sin poner casos específicos, desde nuestra realidad, desde todo lo que realizamos cada día, ¿yo en dónde me ubico? ¿Me ubico en el ladrón? Sí, porque el ladrón no es solamente el que roba, el que mata o el que hace, porque también nosotros con nuestras actitudes podemos estar haciendo eso. Pero ojo, se trata de vivir el amor. Y quisiera aprovechar también para comenzar en este espacio, hablando sobre esta palabra que tanto lo hemos desvirtuado. Esta vida en abundancia, ¿sí? Nos dice José María Castillo, que es un teólogo español, es vivir plenamente el amor. El amor no es decir, pobrecito, qué lindo, te quiero, te amo. Sí, esas son manifestaciones muy sentimentales, muy, muy psíquicas del sentimiento que uno tiene hacia otra persona y es muy valorado. Pero el amor también significa decir la verdad. El amor también significa enfrentar las cosas. El amor también significa enojarse cuando ves que alguien que tú confías está haciendo mal y a quien tú puedes corregir. Y el Evangelio nos da muchos parámetros para poder vivir eso. Entonces, este tema de la prevención de abusos, lamentablemente sí, para la Iglesia es un tema vergonzoso que tanto el Papa Juan Pablo II, tanto el Papa Benedicto XVI, el Papa Francisco con mucha mayor razón y quien lo enfrentó con mucha valentía y ahora el Papa León lo dicen y lo han dicho claramente en muchas ocasiones, que nos da vergüenza y pedimos perdón por estas situaciones. Pero ojo, eso no quiere decir que nosotros somos los únicos culpables. Este tema de abuso es tan común. Si usted que tiene ahí, que está escuchando y viendo este programa, tiene la posibilidad de acercarse a un psicólogo o a una psicóloga, pregúntele, ¿qué tan común es esta situación? ¿Cómo se está viviendo? ¿En dónde se dan todas estas realidades? Y desde la palabra de Dios, Jesús nos propone una vida y vida en plenitud, ¿no es cierto, Diego?
7: Padre, usted ha tomado como una palabra importante, el amor, ¿no? Va a decir San Juan, Dios es amor. Entonces, la definición de Dios, ¿no? Y hoy hablábamos también cómo se ha desvirtuado esta palabra. A cualquier cosa le decimos amor, ¿no? El otro día recuerdo que una señora tenía ahí un perrito y al perrito le decía mi amor, ¿no? Como también el otro día veo un joven que estaba en esa moto y a la moto le decía mi amor. O sea, se ha desvirtuado tanto la definición de Dios, ¿no? Que es, digamos, el amor que es capaz de dar la vida por los demás, ¿no? Y en este ambiente también me gustaría un poco que usted nos ayude en esta reflexión. Jesús tenía y tiene una predilección especial por los niños por los pequeños, por los pobres, que en una sola definición en la Sagrada Escritura, usted que conoce más sabe, se le pone como los niños, ¿no? Estos, los paidos que hasta ahora utilizamos, ¿no es cierto?, en la pedagogía, estos pequeños, ¿no? ¿Quiénes son los pequeños? No son solamente los menores de edad, sino también son aquellos que a lo mejor no han tenido la posibilidad de contar entre la gente, ¿no? Entre el famoso sistema que decimos, ¿no? Porque hoy para contar en el sistema hay que tener un título, hay que tener dinero, hay que tener una presencia, si no, no eres parte de. Entonces, Jesús se refería a eso también. Y podemos ver con mucho dolor que los más violentados son estos pequeños, ¿no? Serían estos los niños, los pobres, las mujeres, los indígenas, aquellas personas que han sido lastimosamente puestos a un lado de nuestros sistemas humanos que vamos estructurando.
8: Gracias, Dieguito. Con esta precisión que tú haces, me gustaría, con todo respeto, ir a lo que dice la palabra de Dios. Les invito a buscar Marcos capítulo 10, versículo del 13 al 16. Es cortito. Y envuelve un poco eso y vamos a ir desarrollando algunos temas. Ojalá no se aburran. Pero fíjense lo que dice Marcos capítulo 10, versículo del 13 al 16. Le traían niños para que Jesús los tocara, pero los discípulos los reprendían. Al darse cuenta, Jesús se indignó y les dijo: dejen que los niños vengan a mí y no se lo impidan, porque el reino de Dios pertenece a los que son como ellos. Les aseguro que quien no recibe el reino de Dios como un niño, no entrará en él. Y abrazándolos, los bendecía, poniendo las manos sobre ellos. Y este texto muy hermoso que tiene que ver con esto, ¿no es cierto? ¿Qué está haciendo Jesús? Está manifestando su amor hacia los niños. Recordemos que en la Biblia, desde el Antiguo Testamento, hay tres grupos de pobres. ¿Quiénes son esos pobres? Las viudas, los huérfanos, ¿sí?, y los migrantes. Esos tres grupos son los excluidos tanto en el Antiguo Testamento como en el tiempo de Jesús. Fíjense que en un texto que recordemos, en el mismo Marcos, creo, si no me equivoco, nos dice claramente que Jesús resucita al hijo de una viuda. No dice resucita a Lázaro, sino le resucita al hijo de una viuda. Porque ¿cuál era la dignidad de acuerdo a la cultura bíblica de ese momento en el que fue escrito? La dignidad de la mujer, ¿cuál era? El marido. Se muere el marido, ¿qué perdió la mujer? No solamente al marido, sino la dignidad, porque

0: podía devolver esa dignidad. Entonces sus huérfanos eran. Y ahí es donde que entra este texto de una manera maravillosa, cuando dice, les traían a los niños para que Jesús los tocara. Y Jesús quiere tocarles a los niños, quiere tocar su dignidad, quiere tocarles y decir, estos niños valen la pena, porque los que no eran dignos no se podía tocar. Y Jesús, ¿qué quiere hacerle? Tocar. Y en el momento en que le toca, le está diciendo, tú tienes la misma dignidad que yo. Eso es amor. Ese es el verdadero amor. Tú no eres un objeto de trabajo. Eres una persona con dignidad. Y luego los discípulos, los que supuestamente estaban con él, los que seguramente eran los 12 o tal vez eran más, y yo estoy convencido que eran también más mujeres, ¿no es cierto? Al darse cuenta, Jesús, los discípulos le reprendían a los niños. ¿Cómo se van a acercar? ¿Cómo van a tocar al maestro? ¿Qué van a hacer? O sea, y eso también nosotros lo vivimos a diario.
1: Esos estereotipos, ¿no?, que decimos, ¿no?
0: Claro.
1: Entonces, a los niños aparte.
0: Exactamente.
1: ¿Cierto? A veces también las mujeres,
0: claro.
1: No.
0: Ajá. Entonces, pero ojo, yo me atrevería a decir, no sé si estoy equivocado, no sé qué te parece a ti. A veces, por ejemplo, en la iglesia, una madre de familia con sus niños, ¿no es cierto? Son chiquitos, obviamente son niños y todo eso. Pero no porque son niños pueden hacer lo que les da la gana. No porque son niños no deben comportarse, ¿no es cierto? Porque le estás quitando su dignidad. A ver, enséñale a ubicar. Estoy hablando del templo, hablemos de la escuela, hablemos de la sociedad, hablemos cómo debes creer, dónde debes ubicarte, ¿no es cierto? Es devolverte tu dignidad, porque no eres un animalito que puedes estar en el suelo revolcándote y comiendo, haciendo esto, ¿no es cierto? Claro,
1: y es un niño que tiene derecho a la educación.
0: Exactamente.
1: ¿No? Que es parte de cómo vamos formando también a nuestros pequeños.
0: Y de pronto tantos pobres profesores, ¿no es cierto?, que empiezan a corregir, dicen, está yendo en contra de los derechos. Sí, el niño tiene derecho a jugar, pero también tiene derecho aprender.
1: Entender,
0: y si no se comporta en el momento de aprender, estás yendo en contra de su derecho, pero le estás corrigiendo, claro, para que cumpla su derecho. Y eso, lamentablemente, la ley ecuatoriana, desde el 2008, lamentablemente, una constitución que a mí personalmente me gusta mucho, rompe ese derecho, esa dignidad, ¿no es cierto? Y es la misma actitud que tienen los discípulos, dejar que los niños no se acerquen para que tengan dignidad. Son desechables. Y estamos viviendo desde este neoliberalismo que vivimos, desde mi punto de vista, esta cultura que el Papa Francisco lo decía del descarte, ¿no?, de los desechables, de los que no son importantes. Es la misma actitud de los discípulos, que no se acerquen a Jesús. Al darse cuenta, Jesús se indignó y les dijo, dejen que los niños vengan a mí y no se lo impidan, porque el reino de Dios pertenece a los que son como ellos. Ser como niños, ser desechables, ser como tal. Miren, hermanos, yo aprovecho también para poner aquí una cuña y discúlpenme que lo diga, y aprovechando los medios de comunicación, cuando hay gente que busca el facilismo en los sacramentos, por ejemplo. O sea, Jesús te dice, dejen que los niños vengan a mí, no se lo impidan.
1: No nos dejan ir al catecismo.
0: Claro.
1: No hace rápido las cosas.
0: ¿Prefieres que esté con el celular? ¿Prefieres que esté con los malos amigos? ¿Prefieres que esté en la computadora viendo, porque tú no puedes controlarle todo lo que quieras? Y no permites que vayan al catecismo. No permites que Jesús le toque. El catequista es el que te da la dignidad porque te enseña a rezar. ¿Sí? Y esa oración, no, pero ¿de qué sirve rezar? Esa oración te da paz. Esa misma oración, ese mismo Padre Nuestro, esa misma Ave María que se reza aquí en Tanicuchí, que se reza en Panzaleo, que se reza en Pataín, que se reza en La Tacunga, se reza en China. Y eso nos hace una misma familia y nos da esa dignidad que a veces puede parecer absurdo, pero tiene mucho sentido. Y cuando ahí nosotros nos damos cuenta que dejen que los niños vengan a mí, porque el reino de Dios, este Dios de los pobres, este Dios que salva, es de los que son como los niños. ¿Y quiénes son los niños? Sí, inocentes. Sí, pobres. Sí, pequeñitos. Necesitan, adolecen. De ahí viene la palabra adolescencia, ¿no es cierto? Pero estos que son como niños, los niños también son traviesos. Los niños también son preguntones. Los niños también son inquietos. Y ahí es el peligro. Cuando no se valora esto y se vive una realidad bastante triste, ¿no es cierto? Son como abusos. Dice que les aseguro que quien no recibe el reino de Dios como un niño no entrará en el reino de los cielos. Hay que ser como niños, es decir, no depender de tantos bienes materiales, no depender de todo este sistema, ¿no es cierto?

0: porque este niño necesita protección. Y la protección no es aislarle, la protección es darle dignidad. Entonces, cuando hablamos de esta comisión de protección de abuso de menores, estamos hablando de cosas del otro mundo. Estamos hablando de lo que nos dice el Evangelio, nada más. O sea, nosotros decimos, son cosas ya estos grupos, estos incluso nos han dicho, ¿no?, que se creen más, que cosas así hasta terribles, dentro de la iglesia y fuera de la iglesia, que ¿de dónde acá? De vivir el Evangelio. O sea, comisión de protección de abuso de menores o de personas con discapacidad, ¿qué significa? Significa vivir lo que Jesús hizo, nada más. Eso es lo que yo quisiera explicar en este primer programa. Y Jesús dice que los abrazaba. Sí, no dice obviamente que los abusaba. El abrazo significa que son parte de mi vida, pero tienes la misma dignidad. Y dice al mismo tiempo que los bendecía. Sí, es una teoría mía, pero que no va mucho eso de bendiciones. Bendiciones es como estar pidiendo favorcitos, ¿no? Es el hecho de bendecir, de ser bueno para el niño y que los niños sean buenos para los demás. Es una palabra bendición, ¿cierto?
1: Bueno, muchas gracias, Padre José Luis. Hemos hecho ya como esta introducción a lo que queremos vivir, ¿no?, con esta comisión, a través también de estos espacios que tenemos a través de Radio La Tacunga. Y qué bonito saber que todo va integrado, ¿no? Nada es disperso, ¿no? Entonces, volvemos en un momentito para poder continuar con el tema.

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1: En Radio La Tacunga, las 13 horas con 31 minutos.
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2: La fidelidad de Jesús a su misión como enviado, aun cuando sabía el sufrimiento que le esperaba, impulsa la respuesta actual. 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Renovemos nuestro compromiso con Cristo, fieles hasta el final.
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1: Mis estimados amigos, muy buenas tardes. Un gusto nuevamente volver a reencontrarnos a través de este medio. Saludos a nuestros amigos a través de 102.1. Saludos. ¿Cómo están ustedes? Muy buenas tardes. Buenas tardes, 97.1, 96.5. Y a ustedes en www.radiolatacunga.com. Nuestro apretón de manos imaginario aquí son las 13 horas con 37 minutos, una hora menos para Galápagos. Buenas noches, muy buenos días a quienes nos escuchan a través de www.radiolatacunga.com Europa. Buenas tardes a nuestros amigos en los Estados Unidos, Norte de América. Saludos a cada uno de ustedes, amigos, por estos sitios del mundo. Llegamos a través de www.radiolatacunga.com. Nuestro atento saludo, como siempre, estamos sumamente complacidos, contentos, satisfechos de llegar a ustedes. Y gracias a la vida por permitirnos nuevamente reencontrarnos. Gracias a la vida. Gracias, tiempo, por ponernos tantas cosas importantes aquí. Así que a ustedes nuestro deseo también que les vaya una semana espectacular, una tarde estupenda, y para cada uno de ustedes que nuestro Padre Dios nos bendiga y les bendiga grandemente.

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1: Y estimados amigos, ¿cómo están ustedes? ¿Cómo están comenzando esta semana? ¿Cómo están para regresar a la jornada de la tarde? Hay tantos que están alistándose ya para volver nuevamente a sus trabajos luego de su almuerzo. Buen provecho a quienes están en este. Que Dios le bendiga grandemente. Y bueno, recuerde, para usted, amigo, el progreso depende de usted. El progreso de nuestro país depende de usted, de ese buen ánimo, de esa buena vibra que usted disponga para hacer cada cosa, cada momento. Que nuestro Padre Dios les bendiga grandemente y sobre todo sabiduría para seguir adelante. Y un dato que quiero compartir, no es dato, es un deseo que nos transmite nuestro buen amigo desde la ciudad de Guayaquil. ¿Cómo está mi querido Douglas Álvarez? ¿Cómo has pasado, mi querido amigo? Saludos a través de www.radiolatacunga.com. Recojo tu pensamiento. Disfruta lo maravilloso de ser ecuatoriano, bendecido por Dios. Gracias, mi querido Douglas. Un saludo desde aquí a los tiempos. Me atrevo a entregar un mensaje tuyo. A los tiempos. Hace tantos años atrás, era grato compartir contigo, con este gran amigo Douglas Álvarez, aquí en Cotopaxi. Hoy reside por la ciudad de Guayaquil. Un saludo entonces para usted y deseo sincero que nuestro Padre Dios siempre, siempre esté para bendecirle a ustedes y a usted y a ti, mi querido amigo. Así que, mi querido oyente que siempre nos escucha, vamos nada más a un corte. Estamos nuevamente de regreso con ustedes porque siempre habrá un mensaje súper positivo que entregarles.
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2: En Radio La Tacunga, las 13 horas con 44 minutos.
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1: Y aquí está su voz amiga, su voz que le acompaña de lunes a viernes de 13 a 15 horas. Siento sumamente complacido, contento. Desde claro, estimados amigos, que me siento alegre de llegar acá a este medio y por este dirigirme a ustedes. ¡Qué gratitud! Gracias, universo. Gracias, Dios, por permitirme estar con ustedes en esta tarde y a través de este medio. Saludos a nuestros queridos oyentes en las provincias de Loja. Saludos, Esmeraldas. Saludos también a nuestros amigos en el norte del país. Aquí nos encontramos con la provincia de Tulcán, Imbabura. Ya dijimos Esmeraldas, nuestro saludo entonces para cada uno de ustedes a través de www.radiolatacunga.com. ¿Qué podemos decirle este momento? Podemos decirles, mis estimados amigos, que por favor se cuiden, cuídense mucho. Hay tantas y tantas cosas que pasan en el mundo en este momento. ¿Y usted qué debe hacer? ¿Qué debemos hacer ahora, hoy, estos momentos? Cuidar lo único que tenemos y lo más valioso es que nuestro cuerpo, nuestro organismo, a la manera de su posibilidad, de tus posibilidades, recomendamos alimentarte bien. Recuerda que una buena alimentación nos lleva a un cuerpo bien nutrido, tu sistema inmunológico bueno, en buen estado. Y cuando nuestro sistema inmunológico está bueno, puede defenderse de todo, absolutamente de todo. Virus, bacterias, hongos, ácaros y tanta cosa. Tanta cosa que aparece en estos tiempos, en estos días, en estas horas. Así que, estimados amigos, les recomendamos, si usted está en la posibilidad de alimentarse bien, pues hágalo. Hágalo. No mucho carbohidrato. Peor aún, carbohidratos refinados o ultra refinados. Esto, este último, definitivamente deséchelo. Deséchelo, por favor. De pronto puede ser una vez, dos veces al año y punto, y no más. Recuerde que su vida vale muchísimo, que su salud vale muchísimo. Y si usted escucha los principales medios responsables del mundo, usted va a encontrarse con tantas cosas que está pasando en este momento. Pero lo esencial es cuidar nuestro cuerpo. Cuidar nuestro cuerpo. La higiene también es fundamental, estimados amigos. La higiene, el lavado de sus manos antes de servirse sus deliciosos y bendecidos alimentos, es también lo esencial. Así que, mis queridos amigos, no está por demás, no está por demás, nada está por demás, tener mucho, mucho, pero mucho, no cuidado, sino atención a lo que hacemos cada momento. Hay tantas cosas que están pasando. Por ejemplo, hoy en día se habla sobre el ébola que avanza. Esta enfermedad que habíamos escuchado hace tantos años en los países africanos, el Congo, Nigeria y tantos otros. Y en aquellas épocas nos parecía tan distante, que decíamos, no va a llegar, no va a llegar. Pero después de la pandemia del COVID, nos invitó a darnos cuenta que nada, absolutamente nada, es imposible. Puede llegar de la noche a la mañana de pronto, de semana a la otra. Pero lo importante es cuidarnos. Lo importante es cuidarnos, estimados amigos. Así que desde aquí nuestra sugerencia para ustedes, porque tanto les queremos y deseamos que usted esté en buenas condiciones, amiga, en buena salud. Así que amigos, la invitación es que nos cuidemos siempre. Es el gran regalo de nuestro Padre Dios que vamos a cuidarla hoy, mañana y siempre, hasta cuando diga ya. Ha llegado el atardecer del día.

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2: En Radio La Tacunga, las 13 horas con 59 minutos.
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1: Mis estimados amigos, les decíamos hace momentos que lo importante para nuestra subsistencia es una adecuada alimentación. Para mantener un sistema inmunológico fuerte, prioriza una dieta equilibrada, rica en alimentos enteros y coloridos. Céntrate en frutas y verduras ricas en vitaminas, pescado graso, frutos secos y alimentos fermentados que cuiden tu flora intestinal. Por ejemplo, los cítricos están las manzanas, limones, mandarinas, repletos de vitamina C, que estimula la producción de glóbulos blancos. Preferible servirse enteros, o sea, no en jugos. No jugo de naranja, ni limones, ni mandarinas, ni nada de eso, sino así. Una naranja, cómase. Una mandarina, cómase. ¿Qué podemos desechar? Solamente las semillitas, nada más. El resto, al estómago. ¿Qué más? Alguna vez en temporada de pandemia, escuchaba al obispo de la diócesis de La Tacunga y decía que él, para sazonar su comida, utilizaba ajo y cebolla. Y me quedó tan grabado que lo practico cuando hago algo en mi casa. Ajo y cebolla. ¿Por qué? Conocidos por sus prioridades antimicrobianas y su capacidad para estimular las defensas. ¿Qué más? Las espinacas y brócolis. Verduras de hoja verde cargadas de vitamina A, C y E. Alguna vez estuve en el hospital, en el seguro, y la anestesióloga decía, todo lo verde, coma todo lo verde. Eso es bueno, coma todo lo verde. Y gracias, doctor Erazo, gracias, mi querida amiga doctorita Erazo, me sugirió esto. Todo lo verde. ¿Qué más? Los pescados grasos, ahí está el salmón, el atuncito, la sardina, excelentes fuentes de ácido grasos omega 3 que ayudan a regular la respuesta inflamatoria. Acostumbra al pescadito, al pescado, sí, al pescado, o de pronto también puede ser una latita de sardina. ¡Qué especial! ¡Delicioso! ¡Buen provecho! ¿Qué más? El yogur. Yogur y kéfir aportan probióticos vitales para mantener una flora intestinal saludable donde reside gran parte de nuestra inmunidad. ¿Está dónde? ¿Dónde? En la flora intestinal, en sus intestinos. Ahí está el segundo cerebro. Así que yogur, pero ojo, estimado amigo, estimada amiga, ojo, no yogur endulzado, preferible yogur natural. Consígase un yogur natural. Es lo mejor que usted puede darle a su estómago y para su organismo. ¿Qué más puede decir? Las almendras y semillas aportan vitamina E, un antioxidante clave para proteger las células del sistema inmune. Y estimados amigos, con esto vamos a mantener un sistema inmunológico fuerte. Es la buena alimentación. Deseche todo lo que es carbohidratos refinados y peor, los ultra refinados. No aportan absolutamente en nada para su cuerpo. Así que, estimados amigos, cordialmente invitados a cuidar su cuerpo. Su cuerpo es el gran regalo que nuestra naturaleza nos da. Nuestro cuerpo, su cuerpo, es un santuario. Cuídelo, cuídelo. Y él le va a dar buena vida, buena vida.

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1: En Radio La Tacunga, las 14 horas con 15 minutos.
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1: Y aquí estamos para continuar con ustedes en esta tarde y queremos recomendarles algo muy bueno, muy bueno. A quienes sigan a La Tacunga, a ustedes que se encuentran de paso casi por llegar a La Tacunga, queremos recomendarles, y bueno, a quienes más, a quienes piensan llegar a La Tacunga. De pronto, usted está escuchando en otro país y de pronto tiene pensado llegar a Ecuador, le recomendamos otro de los puntos que usted debe visitar.

visitar es La Tacunga. La Tacunga, hay tantas cosas buenas para visitar, conocer y vivir. Una relación entre la naturaleza y usted. Entonces, recomendados. 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

0: Tenemos las 14:36, 14:36, una hora menos para la región insular Galápagos. Y bueno, lo que les decíamos anteriormente, es importante en estos tiempos cuidarnos nuestra salud, cuidarnos nuestro día a día. Y recogiendo un dato informativo del mundo, nos confirman que un doctor estadounidense ha dado positivo a ébola en la República Democrática del Congo. El Centro para el Control y la Prevención de Enfermedades confirmó que el contagiado estuvo expuesto al virus en el ejercicio de su trabajo y desarrolló síntomas durante el fin de semana, este fin de semana. Una persona procedente de los Estados Unidos ha dado positivo para ébola en relación con el brote mortal en la República Democrática del Congo y Uganda, según anunciaron el lunes los Centros para el Control y Prevención de Enfermedades. Según el doctor Satish Pillai, responsable de ébola de este país o de estos países, la persona estuvo expuesta al virus en el marco de su trabajo en el Congo. Desarrolló síntomas durante el fin de semana y dio positivo el domingo, o sea, ayer por la noche. Los CDC han estado trabajando con el Departamento de Estado para trasladar al estadounidense a Alemania para recibir tratamiento y atención médica y a otros contactos de alto riesgo a Alemania para su seguimiento, afirma Pillay el lunes en una rueda de prensa. Además de la persona que presentaba síntomas, otras 6 estadounidenses están siendo trasladados para recibir tratamiento u observación. El virus causante del brote provoca un tipo raro de ébola para el cual no existe vacuna ni tratamiento apropiado. Que el Padre Dios bendiga grandemente y nos dé sabiduría para protegernos de estos casos. Y a los médicos que vayan a tratar a estos otros médicos igual, que Dios les proteja y les dé muchísima, muchísima sabiduría para sacar de este momento crítico. Así que, así están, así estamos en el mundo. Y son las personas que están en el límite de estos casos, los médicos, enfermeros, enfermeras. Que Dios les bendiga grandemente. Y nosotros, a cuidarnos. Recuerde que el hantavirus igual anda por ahí. Como ya habíamos dicho anteriormente, no es por alarmarles, no es por asustarles, es para que nos tengamos prevención. Sí, es mejor prevenir que lamentar. ¿Qué podemos hacer ante el hantavirus? Es el lavado de manos. Si usted tiene una casa que ha estado mucho, mucho tiempo abandonado, con mascarilla, ingrese hasta la casa, hasta el lugar, abra puertas, ventanas y deje que ventile por lo menos un mediodía. Un mediodía que se ventile, abra puertas, ventanas, que se ventile bien y ahí usted puede ingresar para la limpieza correspondiente. La limpieza, si usted halla ahí que ha habido heces de ratones, por favor no las toque. No las toque, rocíe primero agua con cloro. Deje que actúe unos 30 minutos por lo menos, y ahí póngase guantes, mantenga con su mascarilla y proceda a la limpieza. Limpie todo lo que esté de esos de ratones y ratas, o donde haya presencia de orina. Limpie con agua y cloro. Después de limpiar bien, que usted crea que está bien limpiado, retire cuidadosamente su mascarilla, primero sus guantes. Ya sabe usted cómo debe quitarse los guantes, ¿verdad? Recuerde cuando comenzamos con la pandemia del COVID-19, ¿cómo debe quitarse los guantes? Que no tenga mucho contacto con el resto, ¿verdad? Con cuidado, quítese los guantes, tenga listo una funda para que lo deposite ahí, sáquese su mascarilla y ahí, ¿qué puede hacer? Con suficiente agüita y jabón, lávese las manos. Lávese las manos y listo. ¿Y qué más? Permanecer no con miedo. Porque a veces también, no a veces, sino siempre el miedo es lo que nos baja las defensas. Así que, estimado amigo, si usted está pasando estos momentos, con tranquilidad, con toda la tranquilidad, ponga fuerza de carácter, pongamos fuerza de carácter y acción, acción, como hemos indicado. Abra puertas y ventanas, deje que ventile, limpie las heces fecales de los ratones. Mire por dónde hay un hoyo, como quiera de usted, una cueva, como usted quiera llamarlo. Trate ya de eliminar eso para que no haya ingreso de ratas y ratones a su casa. Y sigamos nuestra vida con todo el cuidado del mundo. Lo importante es continuar, sin preocupaciones, sin miedos, pero sí con mucha responsabilidad. Y algún momento también le dijimos a ustedes, amigos oyentes que están escuchándonos, si usted presenta síntomas de resfrío, gripe, alguna vez el doctor amigo Jaime Mesías nos decía, no, todo lo que tiene problemas de sistema respiratorio puede ser gripe o resfrío, más bien puede ser COVID. Existe el COVID. Así que la recomendación del médico, y recuerdo muy claro lo que decía él, es ubicarse mascarilla, quedarse en casa, lave sus manos, por favor no vaya a los lugares donde expenden comida. ¿Por qué? Por su responsabilidad con el prójimo, para no contagiar a los demás. Así que, estimados amigos, si usted se encuentra con estos problemas, es necesario que seamos también responsables con nuestros prójimos. ¿Le gustaría que su pariente de pronto, así, sea contagiado? No, ¿verdad? Así que usted tampoco no lo haga. De pronto, quede en casa, prepare su comida y ya. A veces es poco complicado quedarse en casa, hacer nuestra propia comida, pero ¿qué más toca? La responsabilidad y la responsabilidad, estimados amigos. Son tiempos de vivir en comunidad. Vivir en comunidad también es pensar en el prójimo.
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2: En Radio La Tacunga, las 14 horas con 45 minutos.
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Bien, así estamos en la tarde, así estamos en este día lunes. Es el incentivo de la tarde que ofrecemos de lunes a viernes. Y a ustedes queremos agradecerles infinitamente, amigos. Decirles muchas gracias por su amable sintonía. Queremos decirles que Los Ríos resiste caída del precio de cacao. El quintal seco se vende entre $162 y $165. Sí. A ver, ¿por dónde estás? Por aquí está. A ver, vamos revisando. Les decía, amigos, que en Los Ríos resiste la caída del precio del cacao. El quintal seco se vende entre $162 y $165 en la provincia de Los Ríos, en medio de fluctuaciones del mercado internacional. Los Ríos, el precio del cacao volvió a registrar variaciones en el mercado internacional. Hasta el viernes 15 de mayo, la cotización alcanzó los $4,030 en la bolsa de valores. Mientras que en Los Ríos, el quintal de cacao seco se comercializaba entre $162 y $165, según reportes del sector cacaotero. La reducción en el valor preocupa a productores y comerciantes debido a que muchos agricultores aún intentan recuperarse de las pérdidas ocasionadas por el invierno. Sin embargo, el cacao continúa siendo uno de los cultivos más rentables para cientos de familias de la provincia de Los Ríos, pese a la inversión que requiere y las constantes fluctuaciones del mercado internacional. Los Ríos sostiene producción pese al clima. En medio de este escenario, el prefecto de Los Ríos, Johnny Terán, indicó que la prefectura mantiene programas de reactivación agrícola dirigidos a pequeños productores afectados por el invierno. Entre las ayudas consta la entrega de semillas de arroz, maíz, plantas de cacao y plátano artón. Es una variedad de verde. Según explicó, la asistencia se canaliza mediante asociaciones cooperativas registradas con verificaciones en territorio para identificar pérdidas y garantizar que la ayuda llegue a quienes realmente necesitan. Además, se brinda capacitación y seguimiento técnico a los agricultores beneficiados. Así las cosas, estimados amigos, en el Ecuador. Los Ríos resiste caída del precio del cacao. Y nuestro saludo para ustedes, amigos, en la provincia de Los Ríos. Aquí estamos a través de 97.1, provincia de Los Ríos, a sus cantones, recintos, parroquias. Nuestro atento saludo desde aquí, desde Radio La Tacunga, en la provincia de Cotopaxi. Saludos también a nuestros buenos oyentes, a ustedes, en el Cantón La Maná, Cantón Pangua. Gracias por escucharnos. Sumamente contentos, complacidos de saber que ustedes nos permiten acompañarles. ¿Qué pasó por aquí? Vamos, ahí está. Entonces, vamos a compartir con ustedes casi ya lo último en este programa de Voz Amiga.

Y con eso también estamos diciéndoles a ustedes, amigos, muchísimas gracias por habernos dispensado su amable sintonía. Mañana será otro momento, otro día, otro instante propicio para llegar a ustedes. Hasta entonces, felicidades. Saludos también a usted, amigo, en la ciudad de Pujilí, en el cantón Pujilí, en todas sus parroquias y una de ellas, La Victoria. ¿Cómo está, querido Fernando? Buenas tardes. Nuestro saludo a cada uno de ustedes, amigos. Gracias por escucharnos. Mañana estaremos nuevamente junto a ustedes.

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1: En Radio La Tacunga, las 15 horas con un minuto.
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8: Muy buenas tardes, amigos oyentes de Radio La Tacunga. Bienvenidos al Flash Informativo, el resumen preciso y oportuno con los acontecimientos más importantes a nivel provincial. A esta hora les acompañamos con la información desde nuestras localidades. El gobernador de la provincia de Cotopaxi, Jorge Baño, en entrevista concedida a Radio La Tacunga, reconoció la falta de medicinas e insumos en varios centros de salud de la provincia, aunque aseguró que en los próximos días se espera el abastecimiento respectivo. La autoridad también confirmó la presencia de bandas delictivas en la provincia de Cotopaxi y destacó resultados positivos tras la aplicación del toque de queda en el cantón La Maná. Además, informó que se gestiona la reapertura de las unidades de policía comunitaria para fortalecer la seguridad ciudadana. En el ámbito educativo, el gobernador de la provincia de Cotopaxi indicó que solicitarán información en territorio para conocer la situación actual de las instituciones educativas de la provincia. Respecto a la intervención en la vía La Tacunga-La Maná, señaló que existe un presupuesto asignado de $3 millones y se prevé una ejecución de obras que no supere los 6 meses.
9: Se ha conversado con la directora de salud. Y en esta semana ya están llegando varias toneladas de insumos y medicamentos que ya les haremos llegar la invitación, que vengan, puedan hacer coberturas de qué es lo que tenemos, qué medicinas vamos a contar para los hospitales justamente, y que ustedes sean los fieles testigos de lo que está recibiendo la provincia. Vamos a estar dando seguimiento semanalmente y eso sí quiero que sea la ciudadanía la que escuche, que vamos a ser muy enfáticos en lo que estamos recibiendo, cómo se está atendiendo a los pacientes. Desde la semana anterior ya empezamos a recorrer varios centros de salud.
8: En este flash informativo recibimos en vivo y en directo el aporte de Paulina Balseca, Patricio Aldana, desde el Jardín Colgante de los Andes. Adelante, los escuchamos.
10: Julio César y amigos oyentes, muy buenas tardes. Estamos finalizando la cobertura en el Cantón Sichos, donde se desarrolló una inspección interinstitucional interpuesta por el juez Paredes en el Cantón Sichos. Esto como una medida para precautelar el pedido de la ciudadanía ante posibles daños a la naturaleza y también la generación de riesgo, porque este bosque ha sido talado o está siendo talado y se encuentra en una ladera. Esta diligencia se cumplió. La Secretaría de Gestión de Riesgos fue la gran ausente. Las demás instituciones como el Ministerio del Ambiente, el Ministerio de Agricultura y Ganadería, el municipio del Cantón Sichos, entre otros, sí llegaron a cumplir con estas pericias. Escuchemos lo que manifestó.
11: Esta diligencia tiene por objeto de que las partes involucradas, las que constan expresamente determinadas en la providencia, emitan sus informes. No se trata de una inspección judicial, sin embargo, después de desocuparme de algunas diligencias judiciales, he creído necesario venir a palpar de manera presencial el problema que se ha suscitado entre la comunidad y, entiendo, con las instituciones del Estado. Por lo tanto, Básicamente yo les hago un llamado para que las partes verifiquen y emitan los informes que correspondan. No se trata de polemizar ni de discutir en estas diligencias. El momento procesal oportuno será la autoridad quien tome la decisión que corresponda. Perfecto. Así solicito que se lo haga. Lo que me interesa saber básicamente qué instituciones se han dado cita a esta diligencia conforme estaba ordenado.
10: Julio César, les informamos que en la unidad educativa Insilibí está cumpliendo 14 años de unificación, esto entre la escuela Hermanas Quijanos, que tenía más de 100 años en la parroquia, y el colegio Trajano Naranjo. Esta unificación es celebrada con un sinnúmero de actividades sociales, deportivas, también conmemorativas. Luis Bautista se encuentra como rector encargado, dio a conocer que la migración también ha disminuido la presencia de estudiantes en esta institución educativa y resaltó por otro lado que tienen algunas necesidades como mejoras de infraestructura. Otros temas como la vialidad, el tema del agro y la producción también han sido motivos de nuestra cobertura que les estaremos dando detalles a las 17 horas. Agradecemos a Patricio Aldana que también nos ha acompañado en esta cobertura. Hasta aquí el presente reporte. Usted tiene más detalles en estudio.
8: Nuestro avance informativo también les contamos que este 19 de mayo el Cantón La Maná celebrará un aniversario más de cantonización. Por este motivo Radio La Tacunga prepara una transmisión especial donde nuestros oyentes podrán conocer detalles históricos, culturales y del desarrollo de este importante cantón de la provincia de Cotopaxi. La programación incluirá entrevistas, participación ciudadana y un recorrido informativo destacando las tradiciones y el crecimiento de La Maná en esta fecha conmemorativa. Les invitamos mañana a las 7 de la mañana. Hasta aquí nuestro avance informativo. Nos encontramos a las 5 de la tarde en El Informador, el espacio de todas las voces. Julio César Erazo, Radio La Tacunga.
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1: En Radio La Tacunga, las 15 horas. Con 16 minutos.
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1: En Radio La Tacunga, las 15 horas con 31 minutos.
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1: En Radio La Tacunga, las 15 horas. Con 48 minutos.
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1: En Radio La Tacunga, las 16 horas, con 2 minutos.
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7: 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Jesús ha vencido al mundo, pero el creer en este Jesús, que está unido al Padre, no solamente se queda en un conocimiento intelectual, sino en una fortaleza. 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
1: En Radio La Tacunga, las 16 horas, con 15 minutos.
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1: En Radio La Tacunga, las 16 horas con 44 minutos.
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1: En Radio La Tacunga, las 17 horas.
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2: Muy buenas tardes, amigos y amigas oyentes de Radio La Tacunga. Bienvenidos nuevamente al Informador en una nueva semana que esperamos, Silvia, sea positiva para todos nuestros amigos. Con Patricio Aldana les acompañamos ya en las noticias.
3: Así es, Julio César. Estamos ya listos para poder llevarles lo mejor en la información.
2: A partir de este momento vamos a encontrarnos con usted, que es nuestro principal reportero. Donde quiera que se encuentre, sabe que puede informar a través del 098-491-3402. Las noticias más importantes, entrevistas, reportajes, cobertura. Hoy Patricio y Paulina estuvieron en la ciudad de Sitges, en el Jardín Colgante de los Andes.
3: Así es, Julio César, también tenemos un reporte completo sobre la información. Arrancamos con lo más destacado de la jornada informativa en el ámbito nacional. Radio La Tacunga les presenta un reporte actualizado con la información nacional que más atención genera a esta hora. Información revisada, por supuesto, y actualizada. A esta hora, una de las principales preocupaciones está en el abastecimiento de combustible. La refinería de Esmeralda sigue operando apenas al 41% de su capacidad, pese a que una de sus unidades claves fuera reactivada el 15 de mayo. Luego de 75 días paralizada, según un diario local, el complejo puede procesar hasta 110 mil barriles diarios, pero actualmente trabaja con menos de la mitad de esa capacidad. Este tema es importante porque ya ha obligado al país a importar gran parte de los combustibles que consume y puede afectar el transporte, la producción y el bolsillo de los ciudadanos.
2: Otra noticia que marca la jornada de hoy en esta nueva semana es el impacto económico del toque de queda. Aunque la restricción nocturna terminó este lunes a las 5 de la mañana, los gremios productivos reportan pérdidas de decenas de millones de dólares. Ecoavisa recoge que bares, restaurantes y discotecas registraron caídas de venta de entre el 60% y el 80%, mientras el transporte de carga advierte demoras y reducción de ingresos por los cambios logísticos. El debate ahora es si este tipo de medidas debe aplicarse con reglas diferenciadas para no golpear más a quienes trabajan de noche y dependen de la movilidad.
3: Lo que marca la información en el sector público, Contraloría detectó irregularidades en Petroecuador. Un examen especial encontró responsabilidades civil y administrativas por 18,8 millones de dólares en la liquidación de un contrato relacionado con el campo Sacha. El contrato original fue firmado en el año 2007 por 28,6 millones de dólares y el informe apunta a pagos injustificados y omisiones de cobro. Es una noticia relevante que marca también la jornada del día de hoy.
2: Las 5 de la tarde con 10 minutos en justicia. Crece la preocupación por amenazas contra operadores judiciales. Del Consejo de la Judicatura informó que Luis Mejía, subdirector nacional de control disciplinario, denunció amenazas de muerte vinculadas con su trabajo en procesos disciplinarios contra funcionarios judiciales. La institución anunció respaldo y gestiones para su protección. El caso ocurre pocos días después del llamado de la Corte Constitucional a garantizar la seguridad de jueces y operadores de justicia.
3: ¿Qué es lo que ocurre también en el ámbito político? El Consejo Nacional Electoral mantiene en incertidumbre el futuro de Unidad Popular. Se reportó que el Pleno del Consejo Nacional Electoral no alcanzó los votos para archivar el proceso de cancelación de esta organización política. El tema llama la atención en la actualidad y en el contexto preelectoral, donde las alianzas, movimientos y candidaturas empiezan a reordenarse de cara a los próximos comicios.
2: Y en la Sierra Centro, un accidente de tránsito también genera atención nacional. Un bus de pasajeros se volcó en el sector Casual, en el cantón Alausí, provincia de Chimborazo. El EQ911 registró que equipos de primera respuesta acudieron al sitio para atender a las personas afectadas. La información sigue en desarrollo y recuerda la importancia de circular con precaución, especialmente en vías de montaña y zonas en condiciones climáticas variables.
3: Y este fue el reporte actualizado al instante con las noticias más relevantes que acontecen gracias a Radio La Tacunga. Continuamos a esta hora del día con los titulares.
2: Maldonado Toledo se moviliza tras 15 días sin agua potable.
3: Inspección judicial en Bosque. El censo se llevó a cabo en ausencia de gestión de riesgo.
2: Tres vías hacia comunidades de Isinlibí continúan deterioradas pese a los trabajos ejecutados.
3: Pachacútigue e Incluyente sellan alianza en La Tacunga.
2: La unidad educativa Isinlibí celebra 14 años de la fusión entre la escuela Hermanos Quijanos y el Colegio Trajano Naranjo con una agenda de actividades sociales.
3: Y la parroquia San Buenaventura en Pujilí organiza el primer festival de coros Voces de Fe.
2: En la comunidad, este lunes 19 de mayo, habitantes de la ciudad y del sector rural de La Tacunga exigen solución inmediata ante la falta de agua potable.
3: Y en el comentario del día escucharemos al doctor Santiago Cabrera sobre el tema Al Borde de la Quebrada.
2: Estos y más temas, los que usted nos traiga a través de nuestro informativo, serán actualidad noticiosa. Buenas tardes.
3: Iniciamos con lo más destacado ya en el acontecer local. ¿Qué pasa con el abastecimiento de agua en la ciudad de La Tacunga? Han habido varios reportes de ciudadanos y si usted también está afectado, reporte desde qué sector, desde qué barrio encuentra detectando la falta de abastecimiento de agua potable. Permitamos que también lleguemos con este mensaje a la población y a los ciudadanos que nos escuchan. Iniciamos con el reporte. Maldonado Toledo se moviliza tras 15 días de agua potable.
2: Silvia nos informará sobre los moradores de la ciudad de La Maldonado Toledo y del sector de la estación. Realizaron una manifestación este lunes en La Tacunga tras 15 días sin agua potable. La protesta llegó hasta el municipio, donde la comunidad exigió información clara, presencia técnica y una solución urgente, mientras advirtió que la falta de servicio pone en riesgo la salud de los niños, adultos mayores y familias de este sector.
3: Una manifestación ciudadana se registró este lunes en La Tacunga por la falta de agua potable en la ciudadela Maldonado Toledo y el sector La Estación. Los moradores llegaron hasta el municipio con baldes y carteles. Denuncian que llevan 15 días sin agua y que la emergencia afecta a familias, pequeños negocios, niños, adultos mayores, entre otros. En la alcaldía, una comitiva fue recibida por el alcalde Fabricio Tinajero. La autoridad señaló que el problema requiere intervención técnica y propuso conformar una comisión con moradores y funcionarios municipales para verificar la situación en territorio.
4: Vamos a seguir trabajando, y mismo están nuestros equipos, nuestras cuadrillas en territorio, verificando cada una de las calles. Si ustedes desean, podemos conformar una comisión mixta entre vecinos de la ciudadela Maldonado Toledo, nuestros compañeros que hacen parte del equipo de trabajo, para que vayamos verificando calle por calle, domicilio por domicilio, veamos hasta dónde en este mismo momento tenemos agua y cuáles son las calles que nos faltan, que apreciamos en horas de la tarde, noche, ya va a seguir ganando un poco más de presión y seguirá llegando el agua a los domicilios.
3: Tinajero aseguró que el servicio se recupera de forma progresiva y que alrededor del 60% de la ciudadela Maldonado Toledo ya tendría agua. También anunció que el Consejo Municipal analizaría una posible exoneración del pago de este mes para las familias afectadas.
4: Al momento, en 232 barrios tienen agua con regularidad. 232 barrios. Nos falta algunas calles de la ciudadela Maldonado Toledo, pero tengan la plena seguridad, el convencimiento de que en las siguientes horas toda la ciudadela va a tener el agua como se merecen ustedes. Vamos a analizar también la posibilidad en el Consejo Municipal de exonerar el pago a los vecinos que han tenido esta dificultad para el consumo en esta semana, perdón, en este mes.
3: Varios moradores cuestionaron esta versión, pues aseguran que las explicaciones técnicas no se reflejan en sus hogares.
5: Ya son 15 días que nosotros hemos pasado. Ustedes técnicamente, por medio del señor director, nos dicen el daño, nos dicen el arreglo, pero nosotros como moradores lo que no vemos son los resultados. Nosotros abrimos las llaves y no hay agua, ¿sí? Yo soy morador de la Ciudadela Maldonado Toledo, de la calle Salcedo, y yo no tengo agua, ¿sí? Hay moradores de diferentes calles que tampoco tienen agua. Y lo que venimos aquí es a pedir oídos nuevamente. El día jueves nos pudieron atender ustedes, ¿sí? Y nos ofrecieron para el día jueves por la noche, y eso no fue real. Entonces, la gente está indignada, es por la falsedad de noticias.
6: Hoy 15 días se acaban de cumplir y no tenemos líquido vital en las casas. El señor alcalde sabe decir que ya está la presión y el mismo cuento, discúlpenme la expresión, pero con el mismo cuento nos lleva desde el día de la sesión solemne.
3: El reclamo también fue por la falta de información clara.
5: Queremos que, por ejemplo, ustedes técnicamente nos digan, bueno, señores, eso nos va a llevar 2-3 días, correcto. Planificadamente nosotros podemos abastecernos de agua, pero esa noticia está desde hace 15 días y la gente estamos aquí indignadas y queremos ya tener una solución.
3: Según María Medina, moradora de la avenida Cotopaxi, la falta de agua también preocupa por sus posibles efectos en la salud. En el recorrido se constató que hasta el cierre de este reporte, familias de calles como Saquicilí, Salcedo y Gatazo continuaban sin agua potable y dependían del abastecimiento mediante tanqueros. El malestar aumentó cuando los ciudadanos esperaban una explicación técnica del director de agua potable del municipio de La Tacunga, Giovanni Gamboa, quien acompañó la comitiva, pero se retiró del sitio sin dar mayores detalles. La manifestación terminó con un pedido directo, agua potable, información clara y una respuesta concreta del municipio. Para Radio La Tacunga, reportó Silvia Vega.
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8: En Radio La Tacunga, las 17 horas. Con 17 minutos.
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1: 17 horas ya con 19 minutos, son las 17 horas con 19 minutos, qué rápido pasa el tiempo, Julio César. Iniciamos este lunes, también continuamos con la información en lo local. Inspección judicial en Bosque, el censo se llevó a cabo en ausencia de gestión de riesgos.
0: Por disposición del juez Darwin Paredes se desarrolló una inspección interinstitucional en un bosque de El Censo en el Cantón Sichos, tras el pedido ciudadano por la posible afectación a la naturaleza y riesgos en una ladera. La dirigencia contó con la participación de varias entidades, aunque la Secretaría de Gestión de Riesgos no asistió, pese a estar convocada. El magistrado indicó que las instituciones tendrán 5 días para presentar los informes correspondientes. Esta es la información desde Sichos con Paulina Balseca.
2: Aquí en el Cantón Sichos, en el bosque denominado El Censo, esta jornada se cumplió una inspección interinstitucional por orden del juez cantonal Darwin Paredes. Para ello participaron varias instancias como el Ministerio de Agricultura y Ganadería, así también el Ministerio del Ambiente, el Gobierno Municipal de Sichos y la ciudadanía junto a la Defensoría del Pueblo. El juez Darwin Paredes señaló que las instituciones deberán hacer un levantamiento de información que deberán entregar en 5 días los informes y de ello dependerá la resolución.
3: Esta diligencia tiene por objeto de que las partes involucradas, las que constan expresamente determinadas en la providencia, emitan sus informes. No se trata de una inspección judicial, sin embargo, después de desocuparme de algunas diligencias judiciales, he creído necesario venir a palpar de manera presencial el problema que se ha suscitado entre la comunidad y entiendo con las instituciones del Estado. Por lo tanto, básicamente yo les hago un llamado para que las partes verifiquen y emitan los informes que correspondan. No se trata de polemizar ni de discutir en estas diligencias. El momento procesal oportuno será la autoridad quien tome la decisión que corresponda.
2: Por su parte, Eduardo Arcos, analista de ordenamiento territorial del gobierno municipal, explicó que este es un proyecto amplio donde consta también temas de reforestación en favor de esta zona y para ello tienen 5 puntos de intervención.
4: Existe una acción de protección para las actividades que están determinadas dentro del bosque del censo. Queremos nosotros explicar que esto es una intervención que se ha venido planificando de una manera técnica. Realmente la propuesta nace a partir de un riesgo que se genera por la introducción de estas especies forestales, tanto el pino como el eucalipto. Entonces, dado a eventos de caídas de árboles que venían afectando la infraestructura eléctrica, la infraestructura vial, nosotros decidimos hacer una intervención, un retiro de inicialmente aproximadamente eran 188 individuos forestales, los que mayor riesgo presentaban para la infraestructura y para el tema de movilidad. Una vez que estuvimos haciendo los levantamientos, una vez que hemos venido haciendo un análisis técnico, porque valga decirles, no ha sido algo que hemos venido improvisando, es algo que hemos venido analizando y hemos tomado en cuenta que decidimos hacer una intervención, un retiro de inicialmente aproximadamente eran 188 individuos forestales, los que mayor riesgo presentaban para la infraestructura y para el tema de movilidad. Una vez que estuvimos haciendo los levantamientos, una vez que hemos venido haciendo un análisis técnico, porque valga decirles, no ha sido algo que hemos venido improvisando, es algo que hemos venido analizando y hemos tomado en cuenta que por haber introducido aquí especies de producción maderable, se vienen dando estos procesos de riesgo. Entonces, lo que nosotros hemos determinado es que es viable generar un proceso de restauración ecológica. No es que nosotros vamos a botar el bosque, dejar descubiertas las laderas y dejar planteado un riesgo para la sociedad. Realmente en los informes que se habían presentado se hablaba de un bosque paisajístico. Realmente este

0: no es un bosque nativo, esta no es una vegetación aprovechable ni buena para el medio ambiente. Entonces, lo que se implementa, lo que se quiere implementar es aprovechando la ubicación de la infraestructura turística que hay del Ángel y el sendero que sube hacia el mismo, plantearse este proyecto de viabilizar un proyecto de restauración ecológica, implementación de especies nativas dentro del sendero y poder generar realmente un proyecto paisajístico y ecológicamente amigable para la situación en la que se va a implantar. Entonces, queremos de intervención. Son aproximadamente 10.3 hectáreas en las que hemos empezado analizando con recorridos de campo. Hemos buscado en los 5 polígonos si es que existe presencia de ojos de agua, disección hidrográfica marcada, suelos inestables, dando un resultado primero negativo. Entonces, tenemos suelos que son aptos para la intervención. Hemos hecho modelamientos fotogramétricos. Hemos determinado de los 5 polígonos la superficie, las pendientes. Hemos analizado el riesgo para poder ir haciendo una intervención de manera técnica. No es que se plantea botar todo.
1: Lautaro Duque, ciudadano del cantón Sitges, quien también acompañó a esta inspección, cuestionó que el proyecto no esté constando en el PDOT.
2: De que dentro del PDOT no existe. Hemos entrado a la página del municipio, no existe nada de lo que están ustedes hablando. Primero, para iniciar. Y ahí tiene el informe respectivo y revisó y no tiene ninguna planificación por parte del municipio. Todo lo que dice usted no está constando dentro del POT. Entonces, no es cierto lo que usted dice, que ya venían haciendo una planificación ordenada y explicada por parte del municipio, primero. En segundo lugar, hubiese sido bueno, y eso hemos dicho en repetidas ocasiones, este bosque tiene más de 80 años. Y para nosotros, tener un bosque igual a este, alguna vez, fuimos a una comisión, con todo el respeto, señor alcalde, a plantearle y a decirle que vea alguna manera que sea dable, que sea creíble y que sea realizable.
1: Osvaldo Hernández, también ciudadano del cantón Sitges, dio a conocer que estas son acciones ciudadanas buscando proteger la flora y la fauna de este cantón. Sin embargo, destacó que este no es un tema político.
3: El bosque este, como les explico, son de muchísimos años y como ustedes pueden verificar, observar, y así están viendo las autoridades, que no es justo, no es legal de que de la noche a la mañana el señor alcalde, por decisión de él y de pronto con el apoyo de los técnicos de la institución del municipio y los asesores de la institución, procedan a talar indiscriminadamente el bosque de Sitges. Le cuento que nosotros, los que estamos acá presentes, estamos defendiendo lo que es del pueblo de Sitges, como sitchenses que somos. Hemos nacido, hemos vivido aquí y creo que Dios nos va a permitir morir aquí. No estamos de candidatos para nada.
1: Las instituciones deberán presentar el informe en un marco de 5 días. Cabe destacar que la Secretaría de Gestión de Riesgos, quien estuvo citada a este punto, no llegó, por lo que el juez señaló que en los próximos días volverá a convocar para que realice su inspección y presente su informe. Junto a Patricio Aldana, desde el Cantón Sitges, reportó Paulina Balseca.
4: Son las 17 horas con 27 minutos. 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Continuamos con información relevante. Pachacuti e incluyente sellan alianza en La Tacunga.
5: En La Tacunga, este sábado 16 de mayo del 2026, el Movimiento de Unidad Plurinacional Pachacuti y el Movimiento Incluyente formalizaron una alianza político-programática para respaldar la candidatura de Rodrigo Espín a la alcaldía, con planteamientos enfocados en agua, producción, empleo joven, participación y transparencia.
4: El encuentro se realizó este sábado 16 de mayo en las instalaciones del Consejo Nacional Electoral en el norte de la ciudad. Allí se presentó el acuerdo denominado Campo Ciudad, una sola fuerza. De acuerdo con el documento expuesto por las organizaciones políticas, la alianza plantea un trabajo conjunto entre el sector urbano y rural, con énfasis en inclusión, respeto y atención a necesidades colectivas. Así lo expuso Patricio Córdoba, coordinador de la alianza. Según indicó, el respaldo a Espín no se basa únicamente en un acuerdo electoral.
6: Si nuestro país es un Estado constitucional de derechos y justicia, plurinacional, pluricultural y multiétnico, más allá de la necesaria normativa constitucional, hay que sentar las bases firmes para que ello se determine en la práctica. dejarnos de mirar con recelo o distanciamiento y peor aún con racismo o discriminación. Para ello, justamente lo fundamental es establecer una alianza programática que permita a todos evidenciar un trabajo compartido en lo urbano y lo rural.
4: Entre los temas mencionados en el documento constan la gestión del agua, la protección del ecosistema, el fortalecimiento de juntas comunitarias, entre otros. En esa misma línea, Apauqui Castro, coordinador provincial de Pachacuti, sostuvo que la Tacunga necesita una propuesta donde el campo y la ciudad no trabajen por separado.
7: Creo que no debemos vivir mirándonos de espalda campo y ciudad, sino mirándonos de frente y en esa perspectiva construir un cantón, una ciudad, un campo, una ruralidad en el que estemos incluidos entre todos y todas.
4: Durante la jornada, Córdoba también llamó a que el proceso electoral se desarrolle con propuestas, sin insultos ni ataques personales.
6: La alianza establece la corresponsabilidad en toda la gestión municipal, de tal manera que los dos movimientos políticos se conviertan en una sola organización.
4: Por su parte, el precandidato Rodrigo Espín centró parte de su intervención en problemas que afectan directamente a la población, como el acceso al agua potable.
8: Aquí no tenemos un plan maestro de agua potable, pero sin embargo, yo quiero agradecer, ya que son testigos, licenciado Marco Bastidas, Paquito Cadena, que usted, señora prefecta, con su tanqueo ha dado agua a estos barrios que están muriéndose de sed aquí en el pleno centro de la Tacunga. Así debemos actuar las autoridades. Descontaminar los ríos, ha dicho el doctor. No me asusta. Estamos haciendo un plan maestro de alcantarillado completo, pero para que se me entienda, cuando no hay la capacidad, no hay la voluntad, no se asesoran, estaba dividido en tres ejes: cambiar la tubería de la ciudad, llevar los colectores a una planta de tratamiento. Nos endeudaron a todos con el 50% y se invirtió en una planta de tratamiento de 35 millones de dólares, que está botado ahí, un elefante blanco, que no pueden inaugurar ni podrán, porque no hay los colectores, no hay agua. A conveniencia, por el lleve, por el robo, hicieron eso primero. Algún rato Dios y los atacungueños hay que juzgar a esas personas.
4: Espín también se refirió al sector productivo. Planteó crear espacios de comercialización directa para que los agricultores puedan vender sus productos en mejores condiciones.
8: Vamos a crear, como decía yo, con ustedes, con la ayuda de la señora prefecta, simulando un poquito a la mata a la olla. El mercado de productores. Tenemos donde un mercado de productores donde ustedes saquen sus 20, 50 quintales de papas, habas, y puedan vender en los días que quieran. En los días que quieran.
4: En el acto también participó la prefecta de Cotopaxi, Lourdes Tibán. La autoridad provincial dijo que respeta la decisión tomada por la estructura de Pachacutic en la Tacunga.
9: Yo espero que la Minga sea acogida por el alcalde Rodrigo Espín. No solamente abarata costos, la Minga no solamente empodera a la comunidad con su mano de obra, la Minga transparenta la gestión y evita la corrupción. Y vamos a atacar a la corrupción.
4: Con este acto, Pachacuti y el Movimiento Incluyente marcan su posición en el escenario preelectoral de la Tacunga. Ahora, los temas planteados como agua, producción, empleo joven, entre otros, deberán aterrizarse en propuestas concretas. Para Radio La Tacunga, reportó Silvia Vega.
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11: En Radio La Tacunga, las 17 horas con 32 minutos.
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5: Diecisiete con 35 minutos, 5 de la tarde con 35 minutos. La Unidad Educativa ISINLIBI celebra 14 años de la fusión entre la Escuela Hermanos Quijano y el Colegio Trajano Naranjo con una agenda de actividades sociales, culturales y deportivas.
4: Su rector encargado, Luis Bautista, destacó el compromiso de la comunidad educativa, aunque reconoció que en los últimos años la migración ha provocado una disminución en el número de estudiantes. Escuchamos este reporte informativo desde Sitges con Paulina Balseca.
1: La Unidad Educativa INSILIBI celebra 14 años de fusión entre la Escuela Hermanos Quijanos y el Colegio Trajano Naranjo. Para ello han preparado varias actividades sociales, culturales y más. Nos da a conocer Luis Bautista, rector encargado.
17: Estamos celebrando 14 años de fusión como Unidad Educativa INSILIBI. Más antes se llamaba la Escuela Hermanos Quijano y el Colegio Doctor Trajano Naranjo Jácome. Bueno, cada uno tenía su trayectoria. La Escuela Hermanos Quijano tiene ya más o menos una trayectoria de 109 años acá en la parroquia. El Colegio Trajano Naranjo Jácome hubiese estado cumpliendo igual sus 38 años de vida institucional. Ahora la fusión, 14 años. Con motivo de las festividades de nuestro 14º aniversario, tenemos eventos deportivos, culturales, que se desarrollarán el día de hoy 18, mañana martes 19 y el día miércoles culminaremos con la sesión solemne en honor a nuestra institución. La participación de los padres de familia, de los estudiantes en sí, hemos tenido una respuesta positiva. Estamos en este día específicamente realizando un mini campeonato deportivo con las instituciones aledañas, ¿no?
1: En esta institución, al igual que en otras muchas de Cotopaxi, también se refleja el alto índice de migración, disminuyendo el número de estudiantes. De 300 en años anteriores, ahora han pasado a 100 estudiantes.
17: Tenemos un poquito ya de inconvenientes más por el tema de la migración. Entonces, acá las personas migran a la ciudad en sí en busca de mejores días y la población estudiantil se ha ido reduciendo en estos últimos tiempos. Actualmente tenemos 100 estudiantes en la institución. Anteriormente, cuando recién nos fusionamos, éramos alrededor de 300, 320 estudiantes. Más al tema de migración. El tema de migración es el que más nos ha afectado. Las personas, las familias salen en busca de mejores días a la ciudad o a otras partes y ese es el tema central del que nos acarrea esta situación.
1: Esta institución también tiene varias necesidades. Bautista nos da a conocer que han hecho los pedidos al Distrito de Educación.
17: Por el momento, como necesidad en sí, sí tenemos, como por ejemplo, tenemos un salón de uso múltiple, que son dos auritas que eran antiguas, digamos, esas se le ha adaptado. Sería más o menos como hacerle una adecuación a ese salón de uso múltiple. En el bloque número 1 de la escuela tenemos un cerramiento que ya creo ha llegado a su vida útil porque ya tienen muchos años de haber construido. Estamos hablando más o menos de unos 40 años que se construyó el cerramiento junto con los muros. Hay techos que cambiar, son temas que sí nos aquejan todavía.
1: Desde la parroquia Insilibí, junto a Patricio Aldana, Paulina Balcheca.
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4: Continuamos con nuestro recorrido por cantones y en Pujilí, la parroquia San Buenaventura organiza el primer festival de coros Voces de Fe.
5: En conmemoración de la festividad de Corpus Christi, la parroquia eclesiástica San Buenaventura de Pujilí organiza el primer festival de coro Voces de Fe, un encuentro zonal que tiene como objetivo fomentar la oración personal y comunitaria a través de la música.
4: El evento se desarrollará el próximo 29 de mayo y las inscripciones ya se encuentran abiertas, según informó el diácono Patricio Vaca. Escuchamos este reporte gracias a Jocelyn Escobar.
18: Saludamos con nuestra audiencia de Radio La Tacunga, AMFM. Nos encontramos en el Cantón Pujilí con el diácono Patricio, con quien vamos a conversar el día de hoy acerca de las actividades en torno al tema pastoral, pero con ello también al tema artístico. Bienvenido.
19: Los presentes, miren, lo que vamos a realizar es a nivel zonal, que significa la zona de Pujilí, que conforma las distintas parroquias, que sería Pujilí, Zumbagua, Angamarca, Huangaje, Chuchilán, Isinibí, Pualoy y La Once. Somos la zona de Pujilí, que vamos a hacer la invitación para el evento religioso de corros parroquiales. ¿En qué consiste esto? Todo corro parroquial que quiera participar, venga y tendremos algo previsto para las distintas ocasiones pastorales.
18: ¿A qué se refiere? Justamente vemos también personas que son partícipes de los coros, ¿de pronto se pueden inscribir o solo hay una categoría de coros parroquiales?
19: Coros parroquiales, hacemos la invitación a todos los que cantan en misa. ¿Qué vamos a tomar? La temática del ámbito litúrgico, también el ámbito de coros y al final una eucaristía con un ensamble de voces. Esperemos que haya el tiempo para poder hacerla.
18: ¿Cuándo será este evento?
19: Será este viernes 29 de mayo a partir de las 3 de la tarde hasta las 7 de la noche.
18: Perfecto. ¿Cómo es el proceso de inscripciones?
19: Está mi número de WhatsApp para cualquier información, escribirme y vemos cuántos coros se van escribiendo para poder realizar los ámbitos pastorales necesarios.
18: Perfecto. En este tema también es importante recordar que también habrá premios. ¿Cómo está esto?
19: En tanto de premios, el mejor premio es la Eucaristía. Después cada uno tendrá su participación con una temática específica que al informarme les daré a conocer.
18: O sea, justamente dentro de este proceso también hay un reglamento. Exacto. ¿Cuál es este reglamento?
19: Este reglamento, vamos a ver primero si es que existe participación, coros, para nosotros ya poder instalar lo que es los reglamentos.
18: Perfecto, entonces ya inició las inscripciones, sí. Pueden registrarse con usted al número de WhatsApp o a la página también de la parroquia.
19: El número de WhatsApp sería 09-98-42-77-90. Al ser una jornada pastoral de zona, pero implica también la participación de cualquier coro parroquial a nivel diocesano.
18: ¿Dónde se realizará este evento?
19: Aquí en la parroquia eclesiástica San Buenaventura de Pujilí.
18: ¿De pronto habrán jurados? ¿Habrá todo este tema de
19: Exacto.
18: evaluación?
19: Exacto, habrá lo que es el tema de jurado, evaluación, los temas específicamente.
18: Si quieren laicos también unirse a este proyecto, justamente apoyar esta idea de pronto con algunos premios, ¿lo pueden hacer contactándose con usted?
19: Exacto, cualquier información estamos al contacto.
18: En la parte final, justamente, ¿cuál es el objetivo de este proyecto?
19: El énfasis diocesano es la oración personal y comunitaria. Entonces, la música, debemos de redescubrir cuál es la oración en la música, cuál es la oración a nivel comunitario dentro de la música litúrgica.
18: ¿Cuántos minutos tendrán de intervención los coros?
19: Depende de cuántos coros vayan a participar.
18: Muy bien. El mensaje final para la ciudadanía y la invitación para que se unan a este proyecto que es nuevo justamente acá en Pujilí, pero justamente lo evidenciamos ya en toda la zona para que podamos vivirlo.
19: Invitados todos a los corros parroquiales que interpretan, ayudan en las Eucaristías este viernes 29 de mayo a partir de las 3 de la tarde, este gran festival Voces de Fe.
18: Muchísimas gracias. Reportó para Radio La Tacunga, AMFM, Jocelyn Escobar.
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5: Ya tenemos el reporte de nuestro compañero Santiago Naula desde la comunidad. Este lunes 18 de mayo, habitantes de la ciudad y del sector rural de La Tacunga exigen solución inmediata ante la falta de agua potable.
4: La escasez de agua para consumo humano movilizó a moradores de barrios urbanos y rurales. La Tacunga, quienes piden a las autoridades una pronta solución a este problema que afecta a cientos de familias.
20: La falta de líquido vital del sistema de consumo humano movilizó a los ciudadanos de los barrios y así como también de las familias migrantes que viven en los barrios cercanos de La Tacunga. Rodrigo Vega, presidente del barrio Panecillo, manifestó.
21: Más de un mes más no llega ni una gota de agua a lo que es Parroquia Alfaro, el lado occidental. Hemos tenido una audiencia con el alcalde, con el director de agua potable y no da solución, no sé a dónde dirigir. Tenemos la sentencia, hemos ganado nosotros al alcalde saliente, al doctor Byron Cannon, entonces, lamentablemente. En esa época estaba el señor ingeniero Giovanni Cóndor como director de agua potable, entonces, totalmente debe, en vez de dar mejoramiento, votó totalmente dañando todas las válvulas, dando los medios ilegales, un documento. Entonces ahorita estamos sufriendo en casas de agua potable, no tenemos nada, ni gota de agua, solo llega aire. Entonces no sé cómo querrá cobrar de mensual de agua potable, mi estimado compañero Machandal.
20: ¿Cuántas familias tienen ese problema?
21: Y ahorita nosotros todos los que estamos ahorita unidos con tanto Manuel Toledo, calle Cotopaxi, calle Saxilí, toda casa, no sé dónde, total somos casi Parco del Faro, somos casi 6.000 a 7.000 habitantes que no tenemos agua Parco del Faro. Nosotros somos siempre en cuando, hemos dicho, somos migrantes de diferentes partes, somos de Tigua, de Angamarca, de todo, de Huangaje, de mestizos o lo que sea indígena, todos somos migrantes y en esa escasez estamos, escasez de agua, no sé a dónde y vamos a dirigir, no sé a dónde toca ir a conversar para que dé solución a agua potable. Claro, a nosotros, mi estimado Machinaula, el señor alcalde, doctor Tenajero, dijo, bueno, compañero presidente, yo le pongo, aunque sea de mi bolsillo, pongo bomba para bombear hasta arriba, para que no tenga ningún problema de agua, pero hasta la fecha nada, ni hemos hablado, ni escuchan nada para nada, no da solución.
20: ¿Cómo sobreviven entonces las familias frente a esta realidad?
21: Lamentablemente toca llamar a los cuerpos del bombero, dice que no compete a ellos también, pero ellos cobran, pero nosotros lo que pagamos, los moradores que pagamos, dice, viven los señores bomberos también. Llama del trabajo público y dice, tenga poquita paciencia, el ingeniero Gamboa, dirigente saliente, el director apostado saliente, aunque sea el ingeniero Manolo, dijo, Juanito, ¿qué te hace falta? Falta agua, ya, tal hora llega, mandado, cambio con este director potable que es famoso, encargado, ingeniero Gamboa, nada, tenga poquita paciencia, hace oídos.
20: Así sordo, también los ciudadanos de La Tacunga también dijo esta situación.
22: Hacemos una protesta, un llamado al señor alcalde que nos ha mentido toda la vida. Nos ha mentido. Estamos sin agua ya más de 15 días. Estamos abasteciéndonos de gracias a unos tanqueros esporádicos que nos ha enviado la doctora Lourdes Iván. Gentilmente nos ha venido personalmente a hacer la entrega de esta agüita en tanqueros, mas no así el señor alcalde. El señor alcalde Tinajero brilla con la ausencia, no da la cara.
20: Porque son 15 días sin agua.
22: Ya no podemos vivir así. Debido a eso nos obliga a salir la gente pacífica a hacer protestas ante el señor alcalde. De aquí vamos a avanzar a la alcaldía de la Ciudadela Maldonado, barrio La Estación, conjuntamente con el señor Cadena, que es el presidente de la estación.
20: Ahora, ¿cómo están viviendo en estos días?
22: Puta, es una, ya por milagro de Dios vivimos, abasteciéndonos de agüita de los tanqueros. Pero siempre necesitamos el líquido vital, que es importante.
20: El llamado a las autoridades, entonces, ¿no?
22: Así, el llamado es para las autoridades que nos den solución definitiva, no de parche. No necesitamos una solución para un mes, dos meses, y volvamos a lo mejor a peores circunstancias. Hoy en día necesitamos una solución definitiva, cosa que tengamos agua por siempre.
20: Representantes del barrio Las Minas, preocupados por la situación, también se sumó a esta manifestación.
0: Ahora hemos venido solamente los directivos Barrio Las Minas como lo más grande, pero aquí nosotros hemos venido a pedirnos favor. Vea, aquí está la señorita ingeniera. Vea, otra semana yo bajé abajo al municipio. ¿Qué nos dijo? Vea, hable para acá, hable para allá, hace andar en todas las dependencias, pero no ha habido solución. Señor alcalde, nosotros no es solamente 15 días, de nosotros ya viene ya años. Y señor alcalde, además de esto, usted ya va a salir de su funcionamiento. Imagínese no dar ninguna respuesta. Eso es de nuestra parte, señor ingeniero y señor alcalde. Yo quiero que usted dé respuesta. No hay respuesta, solamente usted ha hablado. Vuelvo, repito y recalco. Quiso poner bombas, no sé en dónde, para mandar para que vaya agua ya bombeado, que entre con fuerza. Nosotros, el barrio Las Minas, siempre estamos luchando y por eso incluso hemos venido a pedir audiencia para hablar con el señor alcalde. No nos ha dado oídos. Ha dado para 2 meses, para 3 meses, para 1 mes. Mira, no podemos ni siquiera hablar con usted, señor alcalde. A usted, señor alcalde, nosotros votamos porque usted comprometió.
20: Este es el ambiente que se vive por la falta de líquido vital, no solo aquí en la ciudad, en los barrios cercanos, en la ciudad de La Tacunga. El aporte informativo aquí en Radio La Tacunga de Santiago Naula.
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11: En Radio La Tacunga, las 17 horas con 49 minutos.
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5: El informador suena en La Maná a través de 97.1. Y hablando de La Maná, el encanto de Cotopaxi, está de fiesta. Silvia, sabe que mañana 19 de mayo La Maná celebra sus 4 décadas de cantonización, 40 años de recordar a los valientes que lucharon por su autonomía y aplaudir a la gente trabajadora que hace esta tierra productiva y hospitalaria. 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Y La Maná está de fiesta, Silvia.
28: Así es, Julio César. La Maná se encuentra de fiestas y también hacemos público el calendario de festividades de este cantón el martes 19 de mayo. Mucha atención, a las 8 de la mañana en la explanada del Parque Central se realizará el homenaje cívico al cantón. A las 11 horas en la avenida 19 de mayo el desfile cívico y estudiantil. A las 15 horas en el Mercado Municipal la sesión solemne. Y a las 20 horas en la avenida 19 de mayo y Enrique Gallo el baile público popular. Interesante las fiestas de La Maná, Julio César. Nos vamos a La Maná, ¿no?
5: Y de La Maná nos vamos hasta el Jardín Colgante de los Andesichos. Vías hacia las comunidades de Isinlibí continúan deterioradas pese a los trabajos ejecutados. La vialidad sigue siendo una de las principales preocupaciones en la parroquia Isinlibí.
28: Moradores aseguran que las carreteras que conectan a las comunidades presentan daños, dificultando la movilidad y el transporte. Desde la Junta Parroquial se informó que, en coordinación con el municipio y la Prefectura de Cotopaxi, se ejecutan varias obras para mejorar las condiciones viales en el sector. Escuchamos el reporte informativo de Paulina Balseca.
3: En la parroquia Insilibí, la vialidad es una de las principales necesidades, pese a que se ejecuta varias obras. Así nos da a conocer don Carlos Salazar, morador del sector.
6: Y acá de la comunidad de Huangomalaj. Y bien, pues muy agradecido, licenciada Paulina, por visitar. Sí, hay algunas necesidades, como por ejemplo de la carretera que va de Insilibí hacia mi comunidad. Recién hemos puesto un oficio al señor alcalde, Oscar Monge. Ojalá, esperemos que... Vamos a visitarle también, ojalá nos ayude sobre todo, ¿no? Ha dado también un mantenimiento hasta el río, hasta el puente del río Toachi. Después las comunidades le pidieron porque está coordinando con el señor Tito Zamora, que es el presidente del GAD parroquial. Entonces él va a trabajar hacia las entradas de las comunidades de Cochaló, Hierbabuena, después dijo por Huangomalaj y después continúa por arriba. El señor presidente del GAD parroquial... siempre ha estado trabajando con la maquinaria de la prefectura, siempre ha estado teniendo bien mantenidas las vías, pero el fuerte invierno ha dejado deteriorado nuevamente. Entonces eso, ojalá con la maquinaria que está ahora, ojalá deje nuevamente habilitada todas las vías de la parroquia. Ojalá en este momento, ojalá pueda dejar habilitadas las vías.
3: Gabriel Cuchipe, vocal del gobierno parroquial, también nos brinda información de varios proyectos que se viene ejecutando, sobre todo para mejorar la vialidad de segundo orden.
7: Radio La Tacunga, ¿no? Y es muy importante también llevar estas actividades dentro de aquellos que llevamos a nivel parroquial y comunal. En tema de vialidad, justo, ¿no? Creo que ustedes bien lo saben, ¿no? La prefecta vino hace 3 semanas atrás, creo, ¿no? Más o menos por ahí en un tiempo, que está dando casi ya el inicio. Inicio de las obras, todo está ya pasando a la topografía de acá, de parte de aquí, de lo que es de centro de Insilibí hacia la provincia, ¿no? 2.4 kilómetros que va a realizar el asfaltado. Tenemos un proyecto en este caso del municipio, gracias también al licenciado Oscar Monge, que es el actual alcalde, ¿no? Que hemos hecho un convenio interinstitucional que nos aporta de un proyecto de $100,000 para la construcción de edificio parroquial. En este caso nosotros no tenemos sí tenemos una casita, pero no como representativo, como institución del GAD de Insilibí.
3: Los moradores de esta parroquia aspiran que el próximo invierno no afecte aún más la vialidad, por lo que complica la salida de su producción a los diferentes mercados. Con cámaras de Patricio Aldana desde Insilibí, reportó Paulina Balseca.
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5: Santiago Cabrera Jana, doctor en Historia Social y profesor en el área de Historia de la Universidad Andina Simón Bolívar, sede Ecuador, forma parte de las redes de investigación. Y lógicamente esto nos invita a conocer un tema muy importante al borde de la quebrada.
8: Con amenazas y victimización nada se obtiene. El escándalo del título de grado que la Universidad Hemisferios le dio a Lavinia es en realidad síntoma de la grave situación de la Universidad Ecuatoriana, convertida en boyante negocio en lugar de proponerse como espacio de producción de conocimientos y formación rigurosa y responsable. Quienes están al frente de la política universitaria nacional sirven desde hace rato a los afanes monetizadores de la educación superior, fábricas de títulos y emprendimientos educativos que han convertido la formación académica en moneda de cambio para obtener favores de todo tipo. Ya se rumora que la esposa del presidente no es la única que recibió un título luego de aprobar apenas un semestre, canjeando su experiencia por más del 80% de la carrera. La indignación entre los estudiantes crece. Las inconsistencias se multiplican como granos de varicela. La tesis con más del 70% de contenidos plagiados o copiados de ChatGPT desapareció del repositorio digital. El rector pregona que todo está bien y amenaza a quien ose mancillar el nombre de una institución que en pocas horas se ha vuelto famosa. Si la situación de Lavinia es regular, si su tesis tiene la calidad que se requiere para merecer un título, entonces, ¿por qué tanta opacidad? ¿Por qué las amenazas? ¿Por qué la indignación de los estudiantes que estudian 3 y 4 años en régimen colegiado para obtener el mismo título? ¿Existe un proceso acelerado de graduación? ¿Cómo funciona? Estas preguntas aplican para todas las universidades del sistema de educación superior ecuatoriano. El día que el compromiso con la sociedad fue reemplazado por el concepto de los servicios universitarios como giro de negocio, el día que la meritocracia fue reemplazada por la titulitis, el día que el pensamiento crítico y el rigor científico fueron desplazados por el fetiche y la inteligencia artificial, la universidad ecuatoriana se fue a la quebrada.
5: Amigos y amigas, gracias por acompañarnos en esta nueva edición del Informador. La noticia veraz, oportuna, seguirá llegando a ustedes en el momento en que así ocurra. Ha sido un gusto trabajar con usted, Silvia.
28: Así es, Julio César, un gusto también compartir y en esta tarde agradecer en controles a Patricio Aldana, que nos estuvo también acompañando y colaborando como siempre. Agradecerles a ustedes por permitirnos ingresar a sus hogares cada tarde.
5: Les deseamos una excelente jornada esta nueva semana, que Dios nos bendiga sus hogares y que continúen siempre en sintonía de Radio La Tacunga. Buenos días, buenas noches, en cualquier horario en el mundo entero está Radio La Tacunga. Y ahora, en breves momentos, memorias.
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0: En este tiempo pascual en el que nos encontramos, rezamos el Regina Cheli. En el nombre del Padre, y del Hijo, y del Espíritu Santo.
1: Amén.
0: Alégrate, Reina del Cielo, aleluya.
2: Porque el que mereciste llevar en tu seno, aleluya,
0: ha resucitado según predijo, aleluya.
2: Ruega por nosotros a Dios, aleluya.
0: Gózate y alégrate, Virgen María, aleluya.
2: Porque ha resucitado Dios verdaderamente, aleluya.
0: Oremos. Oh Dios, que por la resurrección de tu Hijo, nuestro Señor Jesucristo, te has dignado dar la alegría al mundo, concédenos que por su madre, la Virgen María, alcancemos el gozo de la vida eterna. Por el mismo Jesucristo, nuestro Señor.
2: Amén.
0: Oh María, que resplandece siempre en nuestro camino como signo de salvación y de esperanza. Confiamos en ti, salud de los enfermos, que junto a la cruz te asociaste al dolor de Jesús, manteniéndote firme en tu fe. Tú, salvación del pueblo, sabes lo que necesitamos y estamos seguros que proveerás para que, como en Caná de Galilea, pueda volver la alegría y la fiesta después de este momento de prueba. Ayúdanos, Madre del Divino Amor, a conformarnos a la voluntad del Padre y hacer lo que nos diga Jesús, que ha tomado sobre sí nuestros sufrimientos y ha cargado con nuestros dolores para llevarnos a través de la cruz a la alegría de la resurrección. Bajo tu amparo nos acogemos, Santa Madre de Dios. No deseches las oraciones que te dirigimos en nuestras necesidades. Antes bien, líbranos de todo peligro. Oh Virgen gloriosa y bendita. Amén.

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1: En Radio La Tacunga, las 18 horas con 3 minutos.
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1: Muy buenas noches, sean todos bienvenidos a Memorias, el programa donde se revive los grandes recuerdos del corazón con las mejores baladas, historias románticas y canciones que marcaron generaciones. Prepárese para disfrutar una noche llena de amor, nostalgia, alegría y mucha música inolvidable, porque aquí los recuerdos viven para siempre. Mi nombre es Julio César Erazo y me da mucho gusto acompañarle aquí en Memorias a través de Radio La Tacunga. Participe con nosotros con sus mensajes al 098-491-3402. Nuestro saludo cordial a Fabián Sinchiguano en la Sultana número 60. Gracias, esta mañana lo mirábamos y estaba siempre en sintonía de Radio La Tacunga. Gracias también por escuchar Memorias, instantes de profundo sentimiento en los que palpita el corazón. Gracias por llevarnos en el volante, en su taxi, en su auto personal o en su autobús. A todos los pasajeros, nuestro cordial saludo en Transportes Mulaló. Tu amor llegó a mi vida como una canción eterna, de esas que jamás se olvidan y que el corazón vuelve a cantar en silencio.

sencillos jardín colgante de los Andes, saludos desde Memorias y desde su corazón, aquí están sus canciones a través del 0984-913402. Hay abrazos que duran segundos, pero dejan recuerdos capaces de acompañarnos toda la vida.

0: Muchísimas gracias.
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2: En Radio La Tacunga, las 18 horas con 20 minutos.
3: En Sichos, jardín colgante de los Andes, saludos desde Memorias y desde su corazón. Aquí están sus canciones a través del 0984-913402. Hay abrazos que duran segundos, pero dejan recuerdos capaces de acompañarnos toda la vida.

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Bueno. Fúmate el pitillo, acábate esa copa y vámonos. O si no, desnudemos nuestro pensamiento como cada noche en nuestros cuerpos y afrontemos la realidad. Porque no somos nada más que eso, dos sombras que se unen por monotonía y rutina. Y la verdad es que al principio todo nos hacía reír y el mundo no nos importaba nada. Bebíamos el aire el uno del otro. No teníamos ni necesidad de hablar para comprendernos. Y es cierto que tú y yo éramos el fuego, que juntos íbamos inventándolo todo, creando el mundo a partir de nosotros, de nuestros ojos, de nuestra palabra. El día y la noche nos pertenecían.

tú adivinaste todos mis gustos y yo sabía tus secretos y caprichos. Ya conoces mi piel de memoria y yo la tuya, pero no. Nuestro interior ha quedado cerrado y oscuro como en silencio. Nos encontramos ahora el uno al lado del otro, de la misma manera que si tomáramos un café o fumáramos un cigarrillo. Somos dos marionetas haciendo todos los gestos que exige la comedia, agitando brazos y piernas, pero siempre en la oscuridad. Y es una lástima. Es una lástima que de tanto beso y de tanta caricia no nazca la luz ni esperanza de vida. Y luego, buenas noches, amor. Y al día siguiente, buenos días, amor. La rutina.

estás llorando? Oh, no, no, por favor. Pero si yo no quería. Y realmente nos hacía falta explotar de alguna forma, no sé. Te juro que nunca esperé que esto pasara, ni que te pusieras así. Además, no era mi intención. Por Dios, no llores, no llores.

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0: te gusta.
1: Buenas noches, La Maná. Nos estamos preparando para las festividades de cantonización este 19 de mayo, que a propósito le invitamos a escuchar nuestro programa especial mañana desde las 7 de la mañana. Invitados todos, les esperamos. Bajo la luz de la luna prometimos amarnos y el tiempo convirtió aquella promesa en una hermosa realidad.

Buenas noches, Aquevedo, Valencia, Baba, Babahoyo. Saludos en Quinza Loma. Un abrazo a través de 97.1. Tus ojos tienen la magia de detener el tiempo y hacer eterno cada instante a tu lado.

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1: En Radio La Tacunga, las 18 horas con 50 minutos.
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3: Memorias está en el Cantón Pujilí, Emporio Musical. Buenas noches. Un abrazo cálido y romántico. Amar es encontrar en otra persona el refugio perfecto para el

Realmente es grato para nosotros recibir sus mensajes de voz o de texto con sus historias, poemas, narraciones y canciones al 098-491-3402. Dicen que el verdadero amor no se busca, simplemente llega y transforma todo con su luz.